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2: ¿Cuánto cuesta?
3: Eso sale en 60 pesos.
2: 60 pesos. Y entonces esta, ¿en cuánto me la puedes dejar?
3: En 50.
2: Para llevármela así como para animarme.
3: Así es.
2: ¿En 50 pesos?
3: 50 pesos.
2: Ok, ¿y si te compro dos?
4: ¿Cuántas veces has escuchado esa frase frente a un puesto de artesanías?
2: Okay.
4: Parece algo inocente, casi un juego. Pero, ¿alguna vez te has preguntado cuántas horas de trabajo, cuántas generaciones de conocimiento y cuántas manos están detrás de ese alebrije, de ese huipil, de ese barro negro que quieres llevarte por la mitad de su precio? El regateo es una práctica tan antigua como el comercio mismo. En México, tiene raíces profundas. Durante siglos, fue parte esencial de la vida en mercados y plazas. Un diálogo entre comprador y vendedor que iba más allá del dinero para convertirse en un vínculo social. Un acto de convivencia donde ambas partes salen ganando. Un centro de investigación ha estudiado el comportamiento de pequeños negocios artesanales que operan en condiciones de subsistencia y la conclusión es clara. El regateo indiscriminado que antes era juego, hoy tiene consecuencias graves.
5: El proceso es mucho tiempo. Por ejemplo, se tiene que urrir, enrollar el hilo, pero es todo esa mano.
4: Detrás de cada artesanía hay una inversión que no se ve. Horas de trabajo meticuloso.
6: Materias primas que cada vez cuestan más.
4: Y la aplicación de técnicas que son patrimonio cultural transmitidas de generación en generación. Una pieza de barro negro de Oaxaca puede llevar días de moldeado, secado y bruñido a mano. Un rebozo puede requerir semanas en el telar. Cuando regateamos sin considerar eso, no solo minimizamos el valor de un objeto, afectamos directamente el sustento de una familia. Las ganancias del día de un artesano se van en lo básico: comida, salud, escuela, techo. Números hablan. Según el INEGI, las artesanías representan casi el 18% del Producto Interno Bruto Cultural de México,
6: la actividad que más aporta a ese sector.
4: Se estima que más de 8 millones de mexicanos elaboran productos artesanales, la mayoría de manos de mujeres indígenas. Sin embargo, el salario promedio de un artesano en 2025 fue de apenas 6.580 pesos al mes.
6: Y el problema es más profundo de lo que parece.
4: Desde hace años, las artesanías se perciben como simples souvenirs, lo que fomenta la búsqueda de precios bajos y desconoce el esfuerzo, la creatividad y el tiempo invertido en cada pieza. El regateo sistemático contribuye a una consecuencia dolorosa. Las nuevas generaciones ya no encuentran económicamente viable continuar con el oficio de sus padres y abuelos. El legado se rompe. La próxima vez que tengas un alebrije de Oaxaca, un rebozo de Tenancingo, un barro de Mata Ortiz o un bordado de Tenango entre las manos,
6: recuerda que no estás comprando un souvenir.
4: Estás sosteniendo siglos de historia, identidad y oficio. La UNESCO lo dijo claro. La artesanía es quizá el sector cultural donde más se percibe la tensión entre economía y cultura. Pregunta cuánto tiempo le tomó hacerlo, qué materiales usó,
6: de dónde viene la técnica.
4: Y antes de pedir rebaja, hazte la pregunta que de verdad importa. ¿Cuánto vale para ti que ese conocimiento siga existiendo? Un guión de Leonardo Santiago con información del portal Ciencia UNAM. Les saluda Mónica Genis.
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2: Olvídate del atún de todos los días. Para preparar el platillo sabio del mes, nos acompañaron Leos y Cha, que nos compartieron una receta ideal para variar el menú de la semana. Atún a la vizcaína.
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3: Bienvenidas y bienvenidos a Revista del Consumidor Radio. Yo soy Leos.
4: Yo soy Cha. Y hoy estamos aquí con todos ustedes para cocinar el platillo sabio de Profeco.
3: Les traemos una receta que combina sabores dulces, ácidos y saladitos. Atún a la vizcaína.
4: Tome nota. Para preparar nuestro platillo necesitaremos 5 latas de atún, ya sea en agua o aceite, pero bien drenadas. Medio kilogramo de jitomate, una cebolla, 2 dientes de ajo finamente picados, 3 papas medianas cocidas y cortadas en cubitos y media taza de puré de tomate.
3: También vamos a utilizar aceitunas verdes, alcaparras y chiles güeros en escabeche al gusto. Además, 3 cucharadas de aceite de oliva, 2 hojitas de laurel, sal, pimienta y un poquito de sazonador de hierbas a la italiana. Y si le quieren dar ese toquecito crujiente, 1/4 de taza de almendras fileteadas. ¿Vamos a la preparación?
4: Para iniciar, en una cacerola u olla grande calentamos nuestro aceite de oliva y sofreímos la cebolla junto con el ajo hasta que estén transparentes y bien doraditos. Después agregamos los jitomates cortados en cubos pequeños y salpimentados.
3: Añadimos el puré de tomate, agregamos un poquito de sal, el sazonador de hierbas al gusto y las hojas de laurel. Dejamos cocinar a fuego medio por unos 10 minutos hasta que el jitomate reduzca un poco.
4: Pasado este tiempo, agregamos las aceitunas sin hueso y las alcaparras. Y aquí va un paso que es opcional, pero que le da un toque muy rico, la verdad. Unas almendras fileteadas. Mezclamos todo muy bien y lo dejamos al fuego unos 5 minutitos más para que todos los sabores se integren a la perfección.
3: Ahora vamos a agregar la papa precocida para que termine de cocinarse con el calor del guiso. Después incorporamos el atún y lo mezclamos con muchísimo cuidado. El secreto aquí es hacerlo suavemente para que no se nos bata la papa ni se nos deshaga el atún.
4: Y para el toque final, sazonamos con sal y pimienta al gusto, pero mucho ojo aquí, les vamos a pasar un tip muy importante. Recuerden que las aceitunas y las alcaparras ya son bastante saladas, así que prueben su guiso primero para que no se les vaya a pasar la mano con la sal.
3: Para cerrar, vamos a agregar chiles güeros enteros al gusto. Y un secretito es que le podemos poner un chorrito del mismo vinagre con el que vienen los chiles, que le va a dar un poco de acidez muy característica y muy deliciosa. Tapamos después la olla y dejamos a fuego medio por 10 minutos para que ahora sí todos los sabores se integren por completo.
4: Y listo,
3: ya quedó.
4: Ya podemos disfrutar de este espectacular atún a la vizcaína. Para presentarlo, decoren con unas hojitas de perejil fresco, un poquito más de almendras fileteadas y, por supuesto, acompáñenlo con unas buenas tostadas, puede ser también un bolillito,
3: lo que quieran, galletitas, queda buenísimo. Anímense a prepararlo y cuéntenos en nuestras redes sociales cómo les fue. No se les olvide que también pueden ver esta receta en el canal de YouTube Profeco TV. Yo soy Leos.
4: Yo soy Cha y fue un gusto cocinar con ustedes aquí en Revista del Consumidor Radio.
3: ¡Hasta la próxima!
4: ¡Bye, bye!
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0: 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Queda con ustedes, Corina Sánchez.
1: Cooperativas surgen a atender pendientes para mantener competitividad ante nuevos retos. Revolut Bank espera acelerar crecimiento en lo que resta del año. Regulación da ventaja a cooperativas ante entorno financiero nacional e internacional, según Comisión Nacional Bancaria. Aseguradoras trabajarán con el Congreso para impulsar soluciones ante iniciativa para frenar abusos. Actividad económica en Estados Unidos incrementa, precios avanzan moderadamente, según una encuesta de la Reserva Federal. Trabajadores denuncian brote de salmonela en el Hospital General de México que afecta a más de 100 residentes. CIT podría desaparecer en 2029 y Volkswagen apostaría por Cupra. México lidera superávits comerciales con Estados Unidos en julio. Solicitudes de subsidio por desempleo en Estados Unidos suben levemente con el mercado laboral estable. China rechaza uso del G20 para señalar los desequilibrios de la balanza comercial.
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3: Les saluda a Corina Sánchez. Estamos transmitiendo en esquina 32 Radio. Nos escucha en la 1550 y en la 800 de AM, Tijuana, San Diego. Así como por la 1190 de AM en Mexicali, Calexico. También estamos en vivo en redes sociales de esquina 32 Noticias a través de nuestro canal de YouTube, donde le invitamos a estar informado. También visite nuestra página web de esquina32.info. Y puede comunicarse con nosotros esta mañana de viernes, ya es viernes, a través de un mensaje de WhatsApp al número 664-583-1375. También podemos agregarle al canal o al grupo de staff para informarle todo lo que ocurra durante este viernes. O bien nos puede exponer usted alguna denuncia que desea hacer pública vía este mensaje de WhatsApp. Son las 7 de la mañana con 3 minutos. Muchísimas gracias por acompañarnos. Vamos al reporte de los mercados, cómo despiertan este viernes en el mundo. Dani Carreón con los detalles.
4: Muy buenos días a toda la audiencia de Esquina 32. Dani Carreón les manda un cordial saludo este viernes 4 de septiembre. El peso inicia la sesión con una ligera apreciación de 0.05% o 0.8 centavos. Está cotizando alrededor de 16.91 pesos por dólar. El peso borró casi por completo su avance luego de la publicación del reporte de empleo de Estados Unidos del mes de agosto, que llevó al dólar a fortalecer 0.16%. La nómina no agrícola mostró una creación de 162 mil posiciones laborales. En México se publicó el indicador mensual de consumo privado en el mercado interior, mostrando en junio de 2026 una caída de 0.37% mensual. Hoy durante la sesión se espera que el tipo de cambio cotice en un rango de 16.86 a 17.03 pesos por dólar. Que tengan un excelente fin de semana.
3: Gracias, Dani. Excelente fin de semana también para ti y para usted que nos escucha aquí en Esquina 32 Radio. Precios del petróleo esta mañana de viernes se encaminaban a registrar una subida de más de 6% en la semana, mientras que Estados Unidos e Irán reanudaban los enfrentamientos militares en este conflicto, que dura ya 7 meses, cumplió, al tiempo que los precios del gasóleo en Estados Unidos alcanzaron un máximo histórico. La gasolina, sobre todo el diésel, está por los cielos. El alza del crudo, unido a un incremento mucho más pronunciado de los precios de combustibles, ha impulsado al alza la inflación y los costos de financiamiento estatales, esto en todo el mundo. También ha intensificado las advertencias de que la economía mundial podría encaminarse hacia un aterrizaje bastante brusco. Le informo, los futuros del Brent del Mar del Norte bajan 14 centavos, 0.15%, y suman $95.38 por barril. Mientras que el West Texas Intermediate en Estados Unidos resta 37 centavos, 0.41%, y suma $90.93 por barril. Sin embargo, en el conjunto de la semana, el Brent avanzaba 6.6%, el West Texas un 8.8%, que este es el mejor desempeño semanal desde el pasado 13 de julio, es lo que están reportando. Y le decía, un precio récord para el diésel esta mañana de viernes 4 de septiembre en $7.6, un precio récord. Este es el promedio, según informa la agencia, la AAA, precios del combustible promedio en Estados Unidos. Para este viernes, el diésel alcanza los $7. Vamos a los metales. Le informo, el oro sube más de 2%, ya que los operadores redujeron las expectativas de subida tras las tasas de septiembre, después de que el gobernador de la Fed, Christopher Waller, dijera que apoyaría mantener las tasas de interés sin cambios si los datos siguen mostrando que las presiones inflacionarias se están moderando realmente. El precio del oro al contado subió 2.3% y alcanzó los $4,488.54 por onza, después de alcanzar el nivel más alto desde el 28 de agosto al inicio de sesión. En las bolsas, los principales índices de Wall Street cerraron con un incremento la jornada del jueves, después de que el gobernador de la Fed, Christopher Waller, ya le adelantaba, se mostró dispuesto a mantener la tasa de referencia sin cambios si la inflación sigue moderándose. El promedio industrial del Dow Jones subió 1.18%, alcanzó 53.686 puntos, mientras que el S&P 500, de esas compañías más valiosas, este conjunto, avanzó 1.06% y sumó 7,747 unidades. El Nasdaq ganó 1.40. Esto en Wall Street. Ahora en México, le informo, los índices de referencia de estas bolsas mexicanas cerraron la jornada de ayer jueves con ganancias, en línea con el desempeño positivo de estos mercados en Estados Unidos, los resultados del país vecino, ante un descenso de los rendimientos de los bonos del Tesoro y también menores expectativas de que la Reserva Federal aumente la tasa de interés por lo menos este mes de septiembre. El S&P, del principal índice de la Bolsa Mexicana de Valores, avanzó 0.85% y sumó 65,436.16 puntos, mientras que en la Bolsa Institucional de Valores se ganó 0.85%. Estos son datos del cierre de la jornada del viernes para la Bolsa Mexicana de Valores. Y SpaceX, este fabricante aeroespacial que ofrece servicios de transporte espacial y también de varias comunicaciones, llegará a la Bolsa Mexicana de Valores a través del Sistema Internacional de Cotizaciones. Luego de esta histórica oferta pública inicial en Wall Street, que dio inicio el 12 de junio pasado, hace apenas unos meses, la Bolsa Mexicana publicó que el próximo 14 de septiembre, la emisora encabezada por Elon Musk estará disponible en el mercado bursátil mexicano. Este sistema de SpaceX, el Sistema Internacional de Cotizaciones, pues es un sistema en el que a través del mercado mexicano se puede comprar estos títulos listados en otras partes del mundo, y ahora pues SpaceX, propiedad de Elon Musk, aprovechará este sistema para llegar justamente a México. 7:09, continuamos con más temas en Oráculo Financiero. En México, el líder de Morena en la Cámara de Diputados, Ricardo Monreal, afirmó que por el momento su bancada no tiene una propuesta concreta sobre el alza a los impuestos a productos como es la cerveza y los alimentos con exceso de sodio. Incluso llamó a los diputados a no especular y a esperar a que llegue este paquete económico del próximo año, en 2027, para analizar este tema, y es que trascendió que la bancada quería imponer impuestos a alimentos, y con lo alto que está el precio ya de la canasta básica, pues preocupó a algunos ciudadanos. Subrayó el morenista que no se va a apresurar, solicitó a diputados que no se haga o que no se hable al respecto hasta que se presente formalmente este paquete económico, y sobre el contenido del mismo se discute y ya se delibera, pero específicamente, le repito, es impuestos podrían ser un a productos como es la cerveza o alimentos con exceso de sodio, esto en el marco de la aplicación del IEPS. Vamos a Europa. Le informo que el Banco Central Europeo subirá las tasas de interés, o las subiría el próximo 10 de septiembre por segunda y última vez, en lo que sería su ciclo de aumentos más breve en 15 años. La mayoría de economistas que fueron encuestados afirmaron que no es probable que los aumentos de los precios de la energía provoquen presiones inflacionarias de manera generalizada. Y aunque la guerra en Medio Oriente se ha recrudecido de nuevo, ya son 7 meses, le decía, de esta guerra de Estados Unidos-Israel en contra de Irán, los rendimientos de los bonos a nivel mundial han subido bruscamente durante la última semana. Los analistas siguen de cerca el Banco Central y han mantenido la opinión de que el Banco Europeo se mostrará reacio a ejercer más presión sobre una economía frágil. Es lo que se está previendo en este mes, en la próxima reunión del 10 de septiembre, que el Banco Central de Europa, subiría las tasas de interés por segunda y última vez en este 2026. En más temas, el Fondo Monetario Internacional dijo que alcanzó ya un acuerdo de manera preliminar con El Salvador que desbloquearía cerca de 140 millones de dólares, esto en nuevos fondos como parte del programa de reformas de austeridad del país. La decisión se produjo después de que el gobierno demostró ante el organismo con sede en Washington de que sus continuas compras de bitcoins, esta cripto, se financiaban con donaciones privadas y no con dinero público, con dinero del gobierno. El acuerdo a nivel técnico abarca la segunda y tercera revisiones combinadas con un programa de préstamo. Este programa es por 40 meses. Aún requiere la aprobación del directorio ejecutivo del Fondo Monetario Internacional, todavía no es un hecho, así como la finalización de medidas previas acordadas. La cuestión del Bitcoin ha sido un elemento más seguido del acuerdo desde que el presidente Nayib Bukele suscribió la línea de crédito por 1.400 millones de dólares hace ya algún tiempo, pero bueno, ahí está el Fondo Monetario Internacional sobre este acuerdo de manera preliminar. Faltan algunas aprobaciones para desbloquear 140 millones de dólares. Viajamos a Alemania. La policía respondió a dos nuevos presuntos intentos de ataque contra una red eléctrica del país que amenazaba, dijeron, parte de esta zona donde ocurrió, que fue en el aeropuerto de Leipzig, en Berlín, que ha culpado ya a Rusia directamente. El gobierno alemán dijo que Rusia está haciendo estos ataques con drones en este inmueble, que es el aeropuerto, y al atacar la red eléctrica del país se paralizaría la economía. Es lo que está amenazando a Alemania, de por sí pues ya golpeada con una serie de temas económicos, el sector industrial, el sector automotriz, por la aplicación de aranceles, la competencia china, en fin, que pues la economía, que es la primera de Europa, por cierto, Alemania, no la ha pasado nada bien este 2026. Y bueno, ahora llega este tema de los ataques y la parálisis por este intento de ataque en su red de electricidad. En China, le comparto que se pretende utilizar al G20 para dar bombo a las supuestas cuestiones de los desequilibrios económicos y el exceso de capacidad, que constituye un intento deliberado, dicen los expertos, de confundir y engañar a la opinión pública. Le repito, esto es por parte del gobierno de China. La iniciativa presentada en este gran foro que inició el lunes, concluyó el martes de esta semana, donde se reunieron ministros de finanzas de todo el mundo, básicamente promueve el proteccionismo y busca excusas para ejercer presión sobre China y restringirla. China se opone firmemente a ella, dijo Wang Ling, el portavoz del Ministerio de Comercio. Dijo que estaban en desacuerdo con estas medidas, con estos incluso comentarios que, le repito, hicieron ministros de economía a nivel internacional de este grupo de los 20, las economías más poderosas del mundo, del G20. En Estados Unidos, el número de personas que solicitaron prestaciones por desempleo creció de forma leve, esto la semana pasada, lo que sugiere que no se produjo cambio alguno, o al menos significativo, en las condiciones del mercado laboral a finales de agosto. Los pedidos iniciales de prestaciones por desempleo estatales subieron en 2000 a una cifra desestacionalizada de 206,000, esto en la semana que finalizó el 29 de agosto, según informó el Departamento del Trabajo. Varios expertos, estos economistas, esperaban 205,000 solicitudes para la última semana. Las solicitudes se mantienen en el extremo inferior de su rango de este 2026, comprendido entre 189,000 y 230,000, lo que concuerda con lo que, según le repito a los economistas, sigue siendo un mercado laboral caracterizado por contrataciones y despidos lentos en Estados Unidos. Son las 7 de la mañana con 15 minutos. Continuamos en Esquina 32 Radio.
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11: Cooperativas surgen a atender pendientes para mantener competitividad ante nuevos retos. Revolut Bank espera acelerar crecimiento en lo que resta del año. Regulación da ventaja a cooperativas ante entorno financiero nacional e internacional, según Comisión Nacional Bancaria. Aseguradoras trabajarán con el Congreso para impulsar soluciones ante iniciativa para frenar abusos. Actividad económica en Estados Unidos incrementa, precios avanzan moderadamente, según una encuesta de la Reserva Federal. Trabajadores denuncian brote de salmonela en el Hospital General de México que afecta a más de 100 residentes. SIT podría desaparecer en 2029 y Volkswagen apostaría por Cupra. 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
3: Son las 7 de la mañana con 18 minutos. Estamos en Esquina 32 Radio transmitiendo esta mañana de viernes. Gracias por seguir en Oráculo Financiero. En más temas, la actividad económica en Estados Unidos registró un aumento modesto, el empleo creció ligeramente y los precios subieron de forma moderada en las últimas semanas. Esto de acuerdo con un reporte publicado por la Reserva Federal. Información que los responsables monetarios tendrán en cuenta junto con los datos económicos duros para evaluar si suben las tasas de interés en la reunión del próximo 15 y 16 de septiembre. El panorama general para los próximos meses era positivo, pero el estado de ánimo era dispar entre los diversos sectores. También los contactos señalaban una mayor incertidumbre en torno a los efectos del aumento de los precios de energía, la política y los conflictos internacionales, dijo la Fed en el llamado libro beige sobre estos cambios en Estados Unidos. También el ritmo de subida de los precios se ralentizó en 3 de los 12 distritos de la Reserva Federal, aumentó en 1, se mantuvo sin cambios en 8, según el mismo reporte. Y la Comisión de Comercio Internacional de Estados Unidos proyectó mayores ganancias para México, Taiwán y Vietnam en el marco de estas comercio exterior presupuesto, este mercado de importaciones de Estados Unidos por la pérdida de participación de China. Otros países como es México pueden ganar más. Su proyección es resultado de una investigación llamada Efectos en la Economía Estadounidense de la revocación del estatus de relaciones comerciales normales permanentes de China, la cual la encargó el Comité de Apropiaciones de la Cámara de Representantes. Tomando como año base 2023, hace ya 3 años, y por un periodo de 6 a partir de entonces, México se colocó como el mayor ganador fuera del propio Estados Unidos en términos absolutos, con 18.300 millones de dólares y un crecimiento de 3.6%. Viajamos a Sudamérica. Entre enero y agosto de este año se comercializaron 213.377 autos nuevos, esto en Colombia, De acuerdo con el informe mensual del sector automotor de la ANDI y la FENALCO, estos organismos encargados de las estadísticas del sector automotriz, lo que reflejó un crecimiento acumulado de un 42% frente al mismo periodo de 2025, siendo Kia, esta marca, líder del sector con 28.077 unidades y un crecimiento de 43% contra 2025. Además, la francesa Renault y la japonesa Toyota completaron el podio de los más vendidos. Los expertos, estos agremiados del sector automotriz, dijeron que el mejor periodo para la industria de Colombia ya se estima sea al cierre de este 2026. Se espera que termine el mercado con 330.000 unidades comercializadas. Esta cifra es superior a lo registrado en 2014, cuando se vendieron 327.000 unidades y fue un récord que sigue vigente. En más de este sector importante en el mundo, la dirección de grupo Volkswagen tiene previsto dejar de fabricar la marca Seat para 2029, en 3 años más o menos. Eso lo dio a conocer la misma empresa y dicen que están en un proceso de supervisión en el grupo. La marca hermana de Seat, Cupra, seguirá adelante, según es lo que se sabe al momento. Volkswagen, que está atravesando por problemas económicos desde hace ya varios años, la principal productora automotriz en Europa, y que pues tras la llegada de la competencia de los autos chinos, estos autos sobre todo híbridos, eléctricos, pues ha tenido una pérdida importante. Se prevé que al término de este año se pierdan miles de empleos. Tiene previsto hacer un ajuste, así le llama Volkswagen, y que se retiren 50.000 plazas de trabajo. Y hablando de los autos chinos, el avance de estos vehículos en la Argentina ya no es una promesa, ahora ronda el 10% del mercado y está cambiando la forma de competir. El mercado automotriz argentino atraviesa un escenario de contrastes profundos. Mientras las cifras generales que difunde la Asociación de Concesionarios de Automotores de la República Argentina, que es la ACARA, muestra una retracción interanual de casi 20%. Un sector específico está ganando terreno a paso firme, los autos de origen chino. En agosto, las marcas nucleadas en la Cámara de Importadores y Distribuidores Oficiales de Automotores registraron 5.973 autos patentados. Esto representó un salto de 12% respecto a julio, pero aquí hay un tema importante que han analizado los expertos sobre las relaciones comerciales de la Argentina y Estados Unidos, de Estados Unidos a China y Argentina China. Javier Milei, un aliado del presidente Donald Trump, y pues si se está vendiendo, están llegando cada vez más producto, más mercancía, en este caso autos chinos a la Argentina, pues el presidente Donald Trump podría poner un alto al presidente Javier Milei y decir mejor compra autos estadounidenses. Temas de México, la secretaria de Energía del país, Luz Elena González, elevó expectativas de nueva generación de electricidad para este sexenio, asegurando ante representantes del sector privado que el próximo 2027 habrá por lo menos un centenar de proyectos en construcción, gracias a las convocatorias para permisos prioritarios y a los contratos de esquemas de desarrollo mixto entre empresas y la Comisión Federal de Electricidad, la CFE. Este volumen de permisos se compone de que ya se han asignado 55 proyectos de plantas de generación de energía renovable. De ellos, 17 son netamente privados, que abonarán casi 3.000 megawatts de capacidad, y 38 proyectos ya con esquemas mixtos con la CFE, es decir, empresas o iniciativa privada con gobierno. Y detalló que aún falta por adjudicar cerca de 9.000 megawatts adicionales que se van a asignar en los próximos 2 meses. Dijo, se van a dar estos anuncios. Más sobre el sector energético, tras la liberación de estos proyectos, las nuevas condiciones normativas y la existencia de esta certidumbre jurídica que le están llamando, a diferencia del sexenio pasado, el presidente del Consejo Coordinador Empresarial, el CCE, en el país, José Medina Mora y Casa, advierte de un llamado boom de la inversión nacional y extranjera en este sector importante y específico como es el energético. El presidente del CCE destacó que el diálogo continuo con la Secretaría de Energía y los decretos de facilitación administrativa emitidos el 4 de mayo es lo que ha permitido destrabar 19 grandes proyectos de inversión, que sumaban 3.750 millones de dólares, estaban retenidos estos 3.000 millones, dijo, por burocracia, donde el 60%, más o menos 2.200 millones de dólares de este capital ahora liberado, corresponde a proyectos de generación eléctrica e hidrocarburos. Estos proyectos energéticos que llevaban meses y años incluso sin respuesta, ahora salen en cuestión de una o dos semanas, es lo que dijo, lo que declaró el presidente del Consejo Coordinador Empresarial en México. Y la actividad del fracking para explotación de los hidrocarburos no convencionales en México también resulta sumamente atractiva para los operadores petroleros, lo dijo Merlin Corán, director ejecutivo, director general de la Asociación Mexicana de Empresas de Hidrocarburos, la AMECHI. Él pidió que se aceleren los trabajos para concretar los desarrollos, ya que los proyectos tardarán por lo menos una década en alcanzar picos productivos realmente. Dijo, si hay interés en no convencionales, hay que buscar en cómo sí y que no queden dudas para llegar. Y el tema principal, dijo, es el tema fiscal. Tenemos que tomar el balón de los no convencionales y salir adelante. Es un tema criticado por el gobierno por el daño que se puede hacer por el fracking al medio ambiente en el país. Y cuando el gobierno había dicho que la prioridad era justamente cuidar y priorizar los recursos naturales, bueno, está tomando una decisión distinta y al momento la aplauden por parte de la iniciativa privada mexicana. En más temas, el director general de Petróleos Mexicanos, de Pemex, Juan Carlos Carpio, afirmó que la estatal petrolera está analizando nuevos esquemas de asociación de terceros, además de los contratos mixtos que ya le platicaba, para atraer capital privado no solo en exploración y producción de hidrocarburos, sino en otros segmentos de la cadena de valor. En un foro compartió que, la ley de hidrocarburos vigente permite estos esquemas mixtos con los cuales se han otorgado ya 10 contratos, pero la propia ley de la empresa pública contempla una mayor apertura que pretenden llevar a cabo y aprovechar. Son las 7 de la mañana con 27 minutos. Hasta aquí los temas de Oráculo Financiero. Quédese con nosotros en Esquina 32 Radio.
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13: 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Estado y municipio revisa el nuevo carril de cobro CBX. Industriales ven a distancia entre discurso y realidad. Contadores alertan por informalidad y pérdida de empleos. Rickettsiosis ha cobrado 50 vidas en Baja California en lo que va del año. Investigan asesinato en clínica de rehabilitación y altercado entre particulares. Capturan a 6 con orden de aprehensión en centros de rehabilitación. Posible lluvia este domingo pone en alerta a Tijuana. Madre viaja desde Michoacán para buscar a su hijo. Y transportistas bloquean la aduana de Mexicali y reclaman retiro de visas. Esto y más información en Esquina Informativa Primera Edición con Corina Sánchez.
14: Muy buenos días, bienvenidos a Esquina Informativa Primera Emisión. Es viernes, viernes 4 de septiembre de 2026. Les saluda Corina Sánchez. Estamos transmitiendo en Esquina 32 Radio. 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También en la 1190 de AM, Mexicali, Calexico. Y estamos en vivo en redes sociales de Esquina 32 Noticias. Nos puede ver y escuchar directamente en nuestro canal de YouTube, donde le invitamos a estar informado este día y a lo largo de la semana. También visite nuestra página web de esquina32.info, nuestro portal con toda la información, las noticias del momento. Y le invito a comunicarse con nosotros esta mañana de viernes enviando un mensaje de WhatsApp. El número le comparto 664-583-1375. Podemos agregarle también al canal o al grupo de esta app para informarle todo lo que ocurra este viernes. También usted nos puede exponer alguna denuncia que desea hacer pública vía este mensaje de WhatsApp 664-583-1375. Son las 7:32 a.m. Muchísimas gracias por estar con nosotros y le informo ahora sobre el clima. El clima en Tijuana para este viernes, las temperaturas oscilarán entre los 18 y los 26 grados centígrados. Las rachas de viento serán de 12 kilómetros por hora. Humedad sigue alta, 92%, con algo de neblina, algo de brisa por la mañana, 1% de probabilidades de lluvia. Para mañana sábado en Tijuana tendremos temperatura mínima de 19 grados centígrados con una máxima de 28 y un ligero repunte, algunos grados en la temperatura para este fin de semana. Para el domingo, temperatura mínima en Tijuana de 18 grados centígrados y la máxima sube a 29. Vamos ahora a Mexicali este viernes. Las temperaturas oscilarán entre los 26 y los 39 grados centígrados. La humedad 43% con 2% de probabilidad de lluvia para hoy viernes. Las rachas de viento serán de 8 kilómetros por hora. Para mañana sábado en Mexicali tendremos temperatura mínima de 26 grados centígrados con una máxima de 35. Ligero descenso en la temperatura, pero aumenta la probabilidad de lluvia a 25% para Mexicali mañana sábado. Y para el domingo, temperatura mínima de 27 grados centígrados con una máxima de 39. Así que sigue el calor, pero ligeramente pues por debajo de los 40 grados centígrados que se había registrado en la capital en las últimas semanas. Y le informo que una posible lluvia pronosticada para el próximo domingo por la madrugada mantiene bajo monitoreo las zonas vulnerables de Tijuana. Lo anterior debido al arrastre de humedad generado por sistemas meteorológicos en el Océano Pacífico. Así lo advirtió la Dirección de Protección Civil Municipal y pidió a las familias en laderas y cañones que tomen precauciones preventivas. El titular de esta dependencia, Óscar Jesús Páez, explicó que la intensidad del evento aún se encuentra en análisis técnico, seguirán monitoreando pues hoy, el sábado, el mismo domingo, para ver cómo evoluciona este sistema. Vamos a escucharlo.
15: Bueno, sí se tiene registrado lluvias en el periodo de la madrugada del domingo. Nosotros ya con seguridad pues vamos a saber el viernes qué tan fuertes vienen las lluvias y cómo prepararnos. La indicación siempre va a ser la misma, ¿no? Siempre resguardarte. Si vives en cañones, pues subir. Y si no estás seguro de dónde vas a estar, pues pedir la ayuda, ¿no? Para canalizarte a algún albergue con policía municipal o acercarte si tienes la estación de bomberos más cercana, en lo que vamos, te recogemos y te trasladamos a un albergue. Lo importante para esto, pues, es salvar la vida. Que de todos modos no sabemos la intensidad, pero pues hay que estar preparado.
16: ¿A qué se debe, director, estas lluvias aquí en verano? Y pues lo están monitoreando, ¿no? Precisamente para ver si...
15: Sí, lo estamos revisando. Se formó ahí en el Pacífico un nuevo huracán, que le pusieron Mari. Entonces este huracán va a generar lluvias. Las lluvias que pudiéramos tener es por la condición que tenemos ahorita de humedad y de mucho calor, tanto por la tierra. Entonces eso hace que jale este sistema de tormentas, que pues ahora sí la cantidad exacta no sabemos si va a estar fuertes, ligeras, hasta el mismo viernes, te digo.
16: Ok, y las zonas que tienen identificadas en Tijuana, bueno, no sabemos la intensidad, pero en caso de que sean algunos chubascos o que sea un poquito más intensa la lluvia, ¿cuáles son como las zonas más conflictivas, por decirlo
15: así? Ay, pues aquí sí, te diría las de siempre, ¿no? Que estamos hablando Cañón Piedra, El Pato, allá para el Cañón del Sainz. Pero de alguna manera se tienen controlado ahí por los desarenadores, ¿no? ¿Qué quiere decir esto? Que pues con una lluvia ligera a moderada probablemente el agua circule bien. Pero tenemos otros temas como es la Sánchez Tahuada, Colinas del Rey, acá por el... Pues todo lo que es la sierra, ¿no? Es el lado donde hay fallas, el Rubí. Y allá en el por el pasajes del Vergel, por aquel lado. Entonces pudiera ser que nos diera un dolor de cabeza por ahí, ¿verdad? Ojalá y las lluvias vengan ligeras, no pase a más, pero pues es donde vamos a estar mandando más el mensaje, por esas áreas y los cañones que ya conocemos, como el de Otay, pegado a la línea internacional, y los de aquí mismo, de, de, de este lado del planetario, que se hacen también, se forman cañones y baja muy rápido el agua por ahí.
16: ¿Le han informado del Ayuntamiento de Tijuana más o menos cómo estamos con los desarenadores? O
15: precisamente nosotros lo revisamos, hay uno, está como el 80%, hay que darle limpieza, es uno. Los demás hay como 3, 4 en el 60%, 50, y los demás están limpios de todos los que tenemos. Acabamos precisamente de hacer ese trabajo. Son en total 30, pero vamos a decir exactamente, 34 desarenadores, y de esos 34 son

0: Y de ahí te digo, todos los demás están entre el 60 y 40%. Dentro de todo, pues están aceptables. Sabemos que hay que limpiarlos, pero no es nada preocupante. El único es el que está allá en playas de Tijuana, que hay que darle limpieza.
1: Escuchamos al director de Protección Civil de Tijuana, Óscar Jesús Páez, sobre esta alerta. Posible lluvia el próximo domingo por la madrugada. Está alerta a la ciudad, sobre todo en Cañones, algunas colonias que mencionaba, Cañón del Pato, del Sainz y la Sánchez Taboada. 7:39 PM, pasamos a información nacional. Ley de ingresos, la presidenta Claudia Sheinbaum Pardo habló sobre esto, sobre esta ley de ingresos de 2027, informó que el objetivo principal es disminuir la evasión fiscal. Vamos a escuchar los argumentos que dio.
2: ¿En qué consiste esencialmente? Disminuir la evasión. Ese es el objetivo. Lamentablemente todavía sigue habiendo problemas de, ha disminuido, pero de factureras y de evasión al fisco. Entonces lo que queremos bajo distintos mecanismos es garantizar pues que no hay evasión. El SAT hace un excelente trabajo, ha hecho un muy buen trabajo Antonio al frente del SAT y todo su equipo, pero sigue habiendo pues quien quiere hacer trampa. Entonces esencialmente tiene que ver con eso, y algunos otros temas que ya los informaremos la próxima semana. No, les puedo adelantar uno. Queremos que el IEPS a los combustibles tenga trazabilidad. Eso nos va a ayudar mucho con el tema que ha disminuido mucho, pero todavía se presentan casos de huachicol. Que, por ejemplo, el IEPS que pagas a la hora de la importación pueda tener trazabilidad a la hora de la distribución y hasta la venta en la gasolina. En eso está trabajando el SAT. No puede ser de inmediato porque tiene que adecuarse el SAT. Pero les adelanto, por ejemplo, esa es una de las propuestas. No es nuevo impuesto, obviamente, es el mismo que existe hasta ahora, pero que combate la evasión fiscal. Ese es uno de los temas. Y así como es algunos otros temas que tienen que ver con garantizar que quien no paga impuestos, pues pague impuestos.
1: Escuchamos a la presidenta Claudia Sheinbaum sobre la Ley de Ingresos 2027. En más información nacional, la secretaria de Gobernación, Rosa Isela Rodríguez, informó que la dependencia mantiene una propuesta de nueva ley en materia de juegos y sorteos para someterla a consideración del Gabinete de Seguridad tras haberla analizado con varias instancias. Vamos a escuchar los detalles.
3: Tenemos una propuesta de ley, todavía la vamos a poner a consideración del Gabinete de Seguridad, pero ya la hemos estado viendo con diferentes instancias. Ahora, a mí me parece que en estos dos años, a propósito de resumen, ha sido muy importante la participación del equipo de la Secretaría de Gobernación en un eje que para nosotros es muy importante. Miren, se los cuento como anécdota, pero en realidad ustedes pueden estar preguntando en esta industria qué es lo que ha pasado. Tuvimos una reunión precisamente previendo temas complicados que al frente de la Secretaría pudieran causar problemas. Entonces junté a todos los encargados permisionarios de los casinos, hicimos una junta de las dos grandes industrias que pertenecen a este sector. Entonces fue una reunión breve y mi intervención.
1: 7:43 PM, continuamos con más información aquí en Esquina 32 Radio.
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12: México lidera superávits comerciales con Estados Unidos en julio. Solicitudes de subsidio por desempleo en Estados Unidos suben levemente con el mercado laboral estable. China rechaza uso del G20 para señalar los desequilibrios de la balanza comercial. Dirección de Volkswagen prevé suprimir la marca SEAT para el 2029. Privados calculan 108 mil millones de dólares necesarios para fracking. Pemex busca nuevos esquemas contractuales para inversión privada. México, Taiwán y Vietnam ganan ante la pérdida del mercado de China en Estados Unidos. 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
13: 7:45, continuamos en Esquina 32 Radio con información desde San Diego. Vamos con nuestro compañero Antonio Álvarez y el reporte de esta mañana. Muy buenos días.
14: Como siempre te saludo con muchísimo gusto. Arrancamos este viernes bien informados desde San Diego. Iniciamos con la operación que la policía de San Diego ha implementado, el Operation Last Call, del fin de semana para frenar el aumento de peleas, agresiones y conductas desordenadas en Gaslamp Quarter, con, claro, un trabajo de un aumento de patrullas, también de oficiales a pie y unidades tácticas con una política de tolerancia cero ante el consumo público de alcohol y la violencia. Se vio la semana anterior y continuará este fin de semana, porque para muchos ya inició el fin de semana largo por Labor Day, el Día del Trabajo, y precisamente por ello es que han dicho los miembros del Departamento de Policía que esta Operation Last Call seguirá. Se concentrarán las autoridades en la zona entre Fifth Avenue y la calle F, así que tómelo en consideración si usted va a salir, si usted se va a divertir en el centro de San Diego, pues hágalo, por supuesto, con mucho cuidado, pero también de forma moderada, porque, insistimos, esto le puede causar algún problema si realiza algún disturbio. En más información, el condado de San Diego publicó los resultados de investigaciones internas que confirmaron conductas indebidas, incluidas acciones de racismo y sexismo, y anunció cambios estructurales para reforzar la integridad, la equidad y la rendición de cuentas en sus operaciones, especialmente en servicios para poblaciones vulnerables. Las indagatorias llevaron un cambio de liderazgo en Behavioral Health Services, mientras la Oficina de Ética continúa revisando denuncias y pide empleados y, por supuesto, también al público seguir reportando cualquier irregularidad. La salida de la directora Nadia Privara, por ahora, estará Jennifer Bransford Kunz como la interina al mando. En más información, también se dio a conocer que la ciudad de San Diego y la organización Safe Startland llegaron a un punto crítico, porque, bueno, pues una década cuidando el deteriorado Starlight Bowl ahí en Balboa Park, pues ha puesto al grupo en advertencia sobre el abandono del sitio. Esto sucedería el 1 de octubre si no se concreta un contrato de arrendamiento que le permita iniciar reparaciones y recaudar fondos, mientras el anfiteatro que por cierto está cerrado desde el año 2010, sigue deteriorándose y el proceso de negociación se complica por retrasos, cambios internos y también nuevas acusaciones sobre la gobernanza del grupo, un espacio histórico en la ciudad de San Diego, en Balboa Park, pero que por ahora pues no ha recibido recursos ni tampoco el número de personal requerido para un mantenimiento y que vuelva a entrar en operaciones. En otros temas, este mes de septiembre es el mes de la seguridad del peatón en California y la policía de Chula Vista recuerda a los conductores y peatones que la prevención es clave, ya que en 2024 1,090 personas murieron mientras caminaban en las calles de California. El 28% de esta situación, por supuesto, fueron muertes viales. La agencia realizará operativos el 16 y 17 de septiembre para sancionar conductas peligrosas como exceso de velocidad, giros ilegales y así también no ceder el paso al peatón, reforzando la importancia de manejar con atención y también caminar con precaución. Un tema que las autoridades locales han buscado que de verdad sea atendido y que también los ciudadanos, residentes, visitantes que estén al volante o que estén caminando, pues que lo tomen en consideración para evitar cualquier tipo de problema. Es la información que tenemos desde San Diego. Todo indica que llovería hasta el domingo, si es que eso sucede, luego del reporte de huracán en las costas cercanas de California. Y, por supuesto, también tomando en cuenta que es Labor Day, así que se espera mucho tránsito vehicular para el domingo por la noche y el lunes rumbo a San Diego. Tómenlo en consideración. Disfrute el fin de semana del trabajo en ese lado de la frontera y pásate un excelente viernes. Regreso contigo.
13: Gracias, Antonio Álvarez. Son las 7 de la mañana con 50 minutos. En este momento nos despedimos de nuestra estación a Norte 800. Yo le invito a que se quede muy pendiente de toda la programación.
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13: Son las 7 con 51 minutos, estamos en Esquina 32 Radio, transmitiendo en vivo para usted. Vamos con más temas importantes en la frontera. Una protesta de transportistas de carga mantuvo bloqueada desde las primeras horas de ayer jueves el acceso en la aduana comercial de Mexicali, luego de que choferes denunciaron el retiro de visas por parte de las autoridades del gobierno de Estados Unidos. Esta movilización inició más o menos a las 5 de la mañana, muy, muy tempranito, ayer jueves, cuando operadores de estos tractocamiones cerraron el acceso a instalaciones como una medida de presión para exigir una explicación sobre cuáles son los criterios que están utilizando estos agentes del ICE de Estados Unidos para retirar los documentos migratorios. Uno de estos choferes es Raúl Martínez, él trabaja en un tractocamión binacional. Relató que al ingresar a la aduana, algunos operadores son interceptados por los agentes del Servicio de Inmigración y Control de Aduanas, del ICE, quienes le someten a cuestionamientos. Vamos a escuchar el testimonio de este chofer.
6: Estamos reunidos aquí en apoyo a todos los compañeros que les han retirado la visa, creemos injustamente. Ha habido una cacería, una persecución por parte de migras del ICE adentro de lo que es la aduana de Americana. Cruzan la primera puerta, todo bien. Adentro hay como un pequeño patio y ahí ha habido, digámosle así, redadas por parte del ICE, donde se nos ha cuestionado de dónde venimos, qué es lo que traemos, qué movimientos hicimos. Aquí lo importante es que desde hace algún tiempo ya se han enlazado con las autoridades del DOT, que son las autoridades que nos rigen a nosotros, que nos controlan los movimientos, los permisos, y qué es lo que llevamos y cuántas horas manejamos. Entonces, al llegar ahí, se nos cuestiona sobre las paradas, sobre las dormidas que tenemos, sobre cuántas horas manejamos, a dónde llegamos, los puntos. Cuando se les hace algo a ellos sospechoso, o digámoslo así, que no la entienden a la perfección, entonces es cuando pasa lo del retiro de visas, ¿no? Es un retiro de visas muy arcaico, se podría decir, porque solamente es el te quito la visa y listo. No hay ningún documento, no hay ninguna deportación, no hay ningún arresto. Mientras son peras o son manzanas, la visa le es retirada al chofer. Pasa tanto como de subida que para Estados Unidos o de bajada hacia México. La cifra más o menos estimada el día de ayer hubo 17 retiros de visas nada más. El día de ayer nada más. En otros días anteriores he visto de 3 a 5, pero es todos los días. Ahora últimamente que bajó un poquito el calor, ya están más seguido esas personas ahí, los agentes del ICE, y han hecho más exhaustiva. También cabe resaltar que los choferes se ponen nerviosos con una autoridad. Es mucha la presencia que tienen ellos, incluso algunos hasta traen tapado el rostro, vienen, están armados, ya tienen el apoyo de CBP. Y algunos de los puntos claves es saber bajo qué leyes están trabajando ICE, qué puntos específicos, qué es lo que se puede hacer o qué es lo que no se puede hacer. Hasta ahorita queda en simplemente un criterio de un oficial del ICE y nada más. Si el oficial del ICE no comprende lo que traes en tu libro electrónico, es motivo de retiro de visa.
13: Escuchamos el testimonio de Raúl Martínez. Él es un chofer de tractocamión binacional, puesta a protesta en la garita Mexicali y Calexico en apoyo a estos choferes que les han retirado la visa por parte del gobierno de Estados Unidos. Los manifestantes exigieron conocer con claridad cuáles son las leyes, procedimientos y criterios que están aplicando las autoridades de Estados Unidos, pues consideran que las decisiones podrían estar quedando a criterio de cada uno de los agentes de ICE. Durante esta protesta acudieron al lugar el delegado local de la Cámara Nacional de Autotransporte de Carga, que es la CANACAR, también el dirigente del Consejo Coordinador Empresarial de Baja California, el coordinador de los CCE en el estado, Octavio Sandoval. Sin embargo, su presencia generó reclamos entre los mismos operadores, quienes cuestionaron la falta de respaldo que aseguran han recibido por parte de los organismos empresariales del estado. Octavio Sandoval explicó que acudieron al lugar para informar a los transportistas sobre las reuniones que han sostenido con autoridades mexicanas y plantear que sea el gobierno federal quien encabece estas gestiones ante Estados Unidos, directamente la federación con el gobierno estadounidense. Vamos a escuchar al presidente del Consejo Coordinador Empresarial en Baja California, Octavio Sandoval.
15: Decidimos escalarlo porque es un asunto que se va a resolver solamente mediante una relación a nivel de Estado, a nivel de México con Estados Unidos, por lo cual la Secretaría de Relaciones Exteriores tomó este asunto con el Departamento de Estado de Estados Unidos y lo mismo la Secretaría de Economía con el Departamento de Comercio, porque se debe clarificar y se le debe dar certeza, sobre todo a los choferes, de bajo qué condiciones se les retira una visa, porque llega a ser la herramienta de trabajo más importante para ellos. Por eso vemos el cansancio y el hartazgo que tienen, legítimo, ¿eh? Nosotros lo que queremos es solamente informarles las vías de cómo se va a resolver este problema. Las autoridades de Estados Unidos no van a venir a desbloquear, ni mucho menos la aduana. No es la autoridad competente para resolver ese problema. Y es solamente una gestión del gobierno, del Estado. Nosotros estamos haciendo gestiones, pero el asunto del retiro de la visa está fuera del alcance de nosotros como representantes de ellos, porque es una estrategia que tiene el gobierno de Estados Unidos bajo su mecanismo a través de una agencia diferente con la que habíamos estado trabajando. Hemos estado trabajando nosotros muy coordinados con el CBP. El CBP dejó de retirar las visas bajo condiciones que ya aclaramos, capacitamos choferes, se capacitó el personal del CBP, agendamos seguimiento de cada uno de los retiros de las visas desde febrero, estamos reuniéndonos, pero en esta ruta apareció el ICE, ustedes conocen de los operativos que ha estado haciendo. Nosotros queremos que haya una comunicación entre el ICE y el CBP, pero no está en el alcance de las oficinas locales pedirle al ICE información o coordinación. Lo veíamos ayer, no tienen competencia, son agencias de gobierno de Estados Unidos diferentes, bajo diferentes programas, y la ruta es a nivel de Secretaría de Relaciones Exteriores y el Departamento de Estado, que es el autoridades equivalentes de Estados Unidos y México, y se debe de establecer obviamente en las negociaciones la nueva relación, porque la visa que tienen ellos es una visa de turista, pues una visa, no es una.
13: Escuchamos al dirigente del Consejo Coordinador Empresarial en Baja California, Octavio Sandoval. Dice que el gobierno pues local no puede hacer mucho para entablar estas negociaciones con Estados Unidos. Las relaciones serían justamente con la Secretaría de Relaciones Exteriores de México y directamente con el gobierno de Estados Unidos. Los transportistas advirtieron que van a mantener bloqueado este espacio hasta ser atendidos. Alfonso Millán, el delegado de la Canacar en la zona costa de Baja California, explicó que el sector busca la intervención de autoridades mexicanas, pero también de Estados Unidos, para saber cuáles son los criterios. Es lo que están exigiendo los transportistas. A ellos les preocupa, pues, no conocer en qué se están basando para el retiro de visas. Vamos a escuchar al delegado de la Canacar.
16: Pues yo pensaría ahorita los muchachos que estamos convocando, que son operadores del Valle de Mexicali, ahorita están pidiendo que se acerquen las autoridades locales, que en este caso debería, que pienso yo, no creo que están convocando, por lo que yo escuché en las redes, a la Secretaría de Gobernación, que creo que es el primer contacto que debería de acercarse, verificar cómo llegar y este tema abordarlo con la Secretaría de Relaciones Exteriores, ¿no? Porque es un tema absolutamente migratorio que se tiene que tomar en ambos países. Mi deseo es que no. La idea es de que seamos cautos con este tema. No, siempre como Cámara hemos dicho, el afectarnos creo que no es el camino, ¿verdad? Siempre preferimos y tratamos de privilegiar siempre el diálogo. Yo pensaría que se tensó por las últimas 3 semanas. Se han incrementado fuertemente las revocaciones de visa precisamente en ese puerto. Entonces, creo que el tema que nosotros nos acercamos a la autoridad, primero, es la tercera vez que lo digo, no respetuosos de la normatividad, pero lo que estamos buscando es que tal vez sea primero estandarizado, revisar ciertos temas, porque cuando yo les explico esto del cabotaje, la normatividad dice que no puedes mover un operador mexicano dentro de Estados Unidos en un punto A, no puede mover mercancía a un punto B de Estados Unidos, y eso es sencillo de entender, pero a veces hemos tenido problemas con la interpretación. Por ejemplo, cada vez que mueven una caja vacía, la caja vacía es para que la llenen de mercancía, y hay algunos oficiales que interpretan que la caja vacía es una mercancía. Entonces, de ahí vienen algunas condiciones que estamos levantando la mano, ¿verdad?, para revisarlo. O, por ejemplo, los muchachos que vienen de Long Beach, es muy común aquí en Tijuana, vienen con mercancía que necesitan importar. Llegan por la tarde-noche, ya está cerrada la aduana, pues estacionan el camión y durante años han cruzado a dormir a su casa. Y al otro día regresan a hacer fila para poder regresar por su camión. Y ahí les han retirado las visas porque lo consideran algunos oficiales que eso es cabotaje.
13: Escuchamos al delegado de la Canacar sobre este tema. Continúa esta mañana de viernes 4 de septiembre el bloqueo en la garita Mexicali y Calexico sigue bloqueada. La carga la están desviando hacia Sonora. Los trabajadores exigen inmediatamente una mesa de diálogo para levantar este bloqueo. Y escuchamos a los representantes de la iniciativa privada. Esto lo tiene que abordar el gobierno federal con el gobierno de los Estados Unidos directamente. 8:01 a.m. Continuamos con más información en Esquina 32 Radio.
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23: En 2027 habrá 100 plantas de generación eléctrica en construcción en México, según la Secretaría de Energía. Nuevas terapias contra el mieloma avanzan, pero el acceso sigue siendo un reto en México. ¿Cómo transformará la economía de los creadores el futuro de los negocios en 2026? Saicot, 30 años preparando a empresas mexicanas para cuando llegue un ciberataque. Chocolate en México alcanzaría 55.342 millones de pesos en ventas al por menor en 2026. Consejo Coordinador Empresarial prevé un boom de inversión en sector energético de México ante certidumbre jurídica. Plataformas digitales, 9 de cada 10 trabajadores siguen sin seguridad social formal. 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
13: Son las 8 de la mañana con 4 minutos. Continuamos con más noticias en Esquina 32 Radio. Es viernes 4 de septiembre. Acceso para motociclistas operará en la garita de San Isidro. Le informo que este acceso para las motos en el puerto de entrada cambiará de dinámica a partir del próximo martes, el 8 de septiembre, luego de que autoridades de CBP determinaron concentrar este flujo en un punto fijo durante las horas pico, sobre todo en la mañana. La medida busca reducir los embotellamientos habituales que vemos en esta zona de inspección vehicular. También busca agilizar el paso de los usuarios diarios entre Tijuana y San Diego. Según las disposiciones operativas, los conductores de estos autos de dos ruedas, las motocicletas, deben formarse exclusivamente en el paso señalizado junto al carril 15. Este esquema funcionará únicamente de lunes a viernes entre las 4 y las 10 horas. Fuera de esa franja horaria matutina o durante los fines de semana, la dinámica de cruce mantendrá la operación habitual según esta asignación de carriles en el puerto fronterizo. La agencia también solicitó a los motociclistas manejar con precaución y respetar la señalización instalada antes de llegar a la caseta para prevenir percances en esta incorporación del carril designado. Asimismo, se pidió a los automovilistas mantenerse muy atentos a los señalamientos de los agentes asignados a la vigilancia para permitir una circulación fluida en estas inmediaciones destinadas específicamente a la circulación de las motocicletas, justamente para agilizar este tránsito lento que se ve en hora pico muy, muy tempranito para cruzar por la garita de San Isidro, donde las motocicletas se agrupan incluso y pues le impiden el paso a un automovilista. Este será por el carril 15 exclusivamente. El personal fronterizo reiteró la importancia de atender las indicaciones directas de los oficiales en turno, portar documentos vigentes, estar a la mano antes de arribar a la caseta y cumplir con las normas generales de inspección de mercancías. Para consultar cualquier duda e información sobre cuáles son los requisitos migratorios de ingreso a territorio estadounidense o estas actualizaciones en las líneas de cruce, la corporación mantiene disponible el portal oficial en internet y ahí usted puede consultar estos cambios para que pues siga la señalización, estas indicaciones de cruce desde la garita de San Isidro hacia Estados Unidos. En base a la frontera, le informo que el proyecto para implementar un carril de cobro CBX, eso también en la garita de San Isidro, se encuentra en etapa de desarrollo. Requiere ahora un análisis técnico coordinado con el Estado para definir su operación, cuáles son los tiempos, las garantías y sobre todo los beneficios de agilizar estos cruces en la frontera. Pedro Montejo Peterson, secretario de Desarrollo Económico en Tijuana, explicó que el programa debe revisarse principalmente con la Secretaría de Economía de Baja California para establecer las condiciones bajo las cuales va a funcionar, porque se especula que puede reducir los tiempos significativamente este puente. Vamos a escuchar al secretario de Desarrollo Económico.
0: El 40% de los carros que cruzan tienen Sentry y el otro 40% tienen Readyline. En realidad, entre los dos suman un 83% y solo un 17% es el All Traffic. Entonces, sí, definitivamente hay más carros, pero también la Sentry en los tiempos que tenemos es 5 veces más rápida que la Readyline. Entonces, nosotros no podemos definir con los tiempos de espera, ni mucho menos, porque tiene que ver más con otros factores que tienen que ver en Estados Unidos, con la cantidad de personal que tienen, la capacitación que tienen, las casetas que están abiertas. Y nosotros tratamos desde nuestro lado hacer todo lo posible para controlar el tráfico y la seguridad de los que están cruzando día con día. En este caso, actualmente con la Sentry normal, no es la Sentry peatonal, se pueden cruzar y acceder a los CBX, se pueden acceder inclusive o se puede tramitar una Global directamente con la Sentry. Entonces tiene otros beneficios como tal. ¿Qué diferencias habría? Habría que revisar el programa, repito, es un tema que tiene que ver principalmente con la Secretaría de Economía del Estado y habría que ver cuáles son los tiempos y las garantías y también los beneficios que te da.
13: Escuchamos al secretario de Desarrollo Económico de Tijuana, Pedro Montejo Peterson, hablando sobre este tema del carril de cobro CBX. Dijo que está en desarrollo, requiere algo de coordinación con el gobierno del estado para definir cuál va a ser su operación, los tiempos, garantías y sobre todo los beneficios para quienes cruzan la frontera hacia Estados Unidos. El municipio trabaja en el ordenamiento vial y seguridad de quienes se dirigen en las garitas. El desarrollo del nuevo carril deberá coordinarse con la entidad, con el gobierno del estado, para precisar los alcances y los beneficios frente a estos esquemas existentes, reiteró este funcionario. En tema fronterizo, le informo que la Casa Blanca difundió un video game para deportar migrantes y ha desatado críticas este videojuego que está al alcance de cualquier persona. Grupos de derechos humanos criticaron rápidamente esta publicación que hizo. Se produjo en un contexto en el que el gobierno del presidente republicano Donald Trump intensifica este programa de detenciones y deportaciones masivas de migrantes. La Casa Blanca defendió la iniciativa, le repito, esto es un videojuego, afirmando en un comunicado que el videojuego está resaltando aún más el contraste entre una cultura divertida y el éxito y la obscura visión socialista que tienen los demócratas para Estados Unidos. Se llama MAGA y ahí están. En la cuenta oficial, en redes sociales de la Casa Blanca, lo puede ver en X, por ejemplo, dice Can't Stop Winning, Live Play Now, o sea, juega ahora, MAGA, y está ahí al alcance de todos este videojuego. Se trata de expulsar a migrantes. 8 de la mañana con 11 minutos, más temas de Baja California. Industriales ven distancia entre el discurso del gobierno y la realidad. ¿Cuáles son las políticas que se están aplicando? Bueno, el sector industrial observa una diferencia entre los resultados económicos que expuso el gobierno federal. Esto en el marco del segundo informe de gobierno de la presidenta de México, Claudia Sheinbaum Pardo. ¿Y cuáles son los problemas que enfrenta diariamente cada una de las empresas para mantenerse, invertir y generar crecimiento y, por supuesto, empleos? José Luis Contreras Valenzuela, el presidente de los industriales de la Mesa de OTAY, esta asociación, la IMO, señaló que el sector privado está enfrentando una realidad distinta a la que planteó en el discurso oficial sobre los avances económicos del país, Claudia Sheinbaum. Vamos a escucharlo.
1: Definitivamente lo hemos estado viviendo en los últimos 8 años, estamos viviendo dos realidades, la realidad oficial, la retórica oficial y la retórica que nos marca pues la vida de veras, la vida cotidiana, el día a día, ¿no? Y en realidad, pues en lo personal, pues no comparto los resultados que ofrece la federación en términos de los avances que hemos tenido, ¿sí? Somos respetuosos, los escuchamos, pero creo que cada vez es más claro que la ruta del crecimiento, del desarrollo de las empresas, tenemos que forjarlo fundamentalmente el sector privado, ¿sí? Porque pues la situación, hemos estado nosotros pues navegando en aguas inundadas de sargazo, ¿no? Porque por mucho que bracemos para avanzar, pues se nos ha dificultado, ¿no? Y eso es un poco repetir la frase de un novelista peruano, ¿no? Donde definitivamente cualquier esfuerzo que se haga siempre tendrá la camisa de fuerza de la normatividad, de la presión y además el sometimiento a las disposiciones de carácter oficial. Creo que la ubicación que tenemos nos da una gran ventaja competitiva, la necesidad que tiene el gobierno norteamericano, la economía norteamericana, de la economía mexicana, nos abre una ventana de oportunidad. Lo único que necesitamos es una política pública que venga a fin a la promoción de la, del desarrollo económico, ¿no?, de la inversión para el crecimiento, pero con dirección.
13: También los contadores están alertando por la alta informalidad y la pérdida de empleos. Estos indicadores presentados en el mensaje del Ejecutivo Federal mostraron algunos avances en rubros, aunque la informalidad y la pérdida de fuentes de trabajo formales mantienen señales de preocupación para la economía nacional. Esto lo declaró Martín Guisado, el presidente de la Asociación Mexicana de Contadores Públicos. Lo escuchamos.
2: Es obvio que la presidenta, antes de presentar su informe, pues es una información que analizan a fondo entre las estadísticas que presenta el INEGI, entre las estadísticas que presenta el propio Seguro Social para hablar del empleo. Entonces, lo que yo sí te pudiera decir es de que sí ha habido algunas cosas importantes, buenas para el país que menciona ella en su informe, pero también sí hay cifras que son de preocuparse. Veíamos ahí la estadística de la informalidad, que es una estadística para preocupar. Hace dos semanas la sacaron, creo que andábamos alrededor del 50-51% de acuerdo a fuentes de expertos financieros. Entonces es una cifra que sí preocupa un poquito. El Seguro Social ha reportado pérdida de empleos formales, obviamente en sus registros que tienen ellos, que hacen su reporte cada cierto tiempo. Entonces, sí hay cosas que sí hay que son un poquito preocupantes. La carga excesiva que hay ahorita de trámite, de en este caso de impuestos, de derechos, todos los aprovechamientos, todo eso ha generado un poquito de incertidumbre para poder abrir negocios formales, ¿no? Obviamente sabemos muchas veces que el 1 de septiembre siempre por la tradición ha sido donde informa la presidenta todo el resultado de su periodo, de su año, ¿verdad? Y pues más que festejar, yo creo que es un buen momento para reflexionar, para analizar y ver qué se puede hacer con el cambio de rumbo que está llevando ahorita el país. Estamos a la espera de los presupuestos de egresos de este próximo 2027 y de ingresos para ver por dónde nos van a ir llevando y de esa forma poder hablar de qué es lo que sigue para el país.
13: 8:16 p.m. Continuamos con más información en Esquina 32 Radio.
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23: Ventas de vehículos en Colombia serán récord este 2026, según lo prevén. Autos chinos ya representan 10% del mercado. Iniciativa privada llama a combatir corrupción e impunidad para consolidar el desarrollo empresarial. Destiladoras ven con buenos ojos cambio en esquema tributario de bebidas alcohólicas.
3: Colchones Atlas mantienen expansión y abrirán 10 tiendas en lo que resta del 2026. Prevé crecer hasta 15%. Banco Interamericano de Desarrollo plantea redefinir la política laboral para elevar productividad. CTM contrapone agenda. Empresas IMEX requieren más competitividad para alcanzar meta del Plan México según Index Mexicali. 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
13: 8 de la mañana con 19 minutos. Estamos en Esquina 32 Radio esta mañana de viernes. Gracias por seguir con nosotros. Tenemos más noticias. La Canacintra busca integrar proveedores a una bolsa de 180 millones de dólares. La Cámara Nacional de la Industria de Transformación busca integrar a estos proveedores locales a cadenas de suministro de grandes empresas. Lo hará mediante oportunidades de compra que representan una bolsa estimada en los 180 millones de dólares. Alonso Ibarra, el presidente de la Canacintra Tijuana, informó que el encuentro de negocios en la cumbre de Tijuana Industrial reunió a 10 empresas compradoras que están interesadas en establecer relaciones comerciales con compañías de toda la región. Vamos a escucharlo.
6: Nosotros, para Canacintra Tijuana, es el evento más importante del año. Y este año, por primera vez, estamos haciendo un encuentro de negocios al lado. ¿Qué significa esto? Que no nada más estamos haciéndoles llegar de la información que se requiere ahorita con tanta incertidumbre. La medicina es la información para que las empresas puedan tomar decisiones, para que puedan saber el estatus actual de cómo está la situación en otros países y aquí en México. Y adicional, acercándoles a nuestros afiliados de Canacintra, esa vinculación con las grandes empresas que están en la región. Y el día de hoy estamos muy emocionados porque el encuentro de negocios, los grandes compradores que están ahí listos para recibir a los proveedores, ya pusieron en la mesa 180 millones de dólares para comprar a proveedores locales. Ya está en nuestras manos, ya está en nuestra cancha como proveedores locales, de que nos aprueben, de que tengamos la capacidad, el volumen, el financiamiento listo para poder ser parte de esta cadena de suministro.
7: ¿Cuántas empresas dieron cita?
6: Son, si no me equivoco, alrededor de 150 citas y son 10 tractoras compradoras y la bolsa que está ahí, por la que vamos todos a buscar, es de 180 millones de dólares.
13: Son 10 empresas compradoras, 150 citas de negocio para estos empresarios locales que buscan unirse a estas tractoras por oportunidades de 180 millones de dólares. Escuchamos al presidente de la Canacintra Tijuana, Alonso Ibarra. Durante esta jornada fueron programadas un promedio de 150 citas para estos proveedores presentes y que estuvieron ahí muy, muy pendientes de estas oportunidades de capacidades de producción, aumentar volumen, las condiciones ante las empresas compradoras, que son grandes compañías, son las tractoras. El objetivo es que estas compañías locales puedan incorporarse a cadenas de suministro de empresas establecidas en toda la región y que una mayor parte de estas compras se realice con proveedores de Tijuana y, bueno, de Baja California. Ante la incertidumbre económica internacional, la Cámara Nacional de la Industria de Transformación considera que la vinculación y el acceso a información permite a las empresas tomar decisiones, diversificar clientes y encontrar nuevas oportunidades de crecimiento en la región. 8:22, vamos a otros temas. Capturaron a 6 con orden de aprehensión en centros de rehabilitación. El secretario de Seguridad Ciudadana de Baja California, Laureano Carrillo Rodríguez, informó que el año pasado capturaron a 6 personas con orden de aprehensión a raíz de un operativo de revisión en centros de rehabilitación. El secretario de Seguridad del Estado dijo que estas acciones fueron en seguimiento a una estrategia implementada a nivel nacional y que en Baja California se aplicaron en 36 de estos anexos de manera generalizada. Vamos a escuchar los detalles.
8: El año pasado, en acatamiento a esta estrategia, lo que hicimos fue la revisión aquí en Baja California. Se revisaron 36 de estos anexos. En esas revisiones que se integraron equipos institucionales de autoridades administrativas responsables de verificar el funcionamiento, los permisos desde el punto de vista de salud de estos lugares, y por otra parte un componente operativo que es el que da la seguridad a estas instituciones. Estos equipos se integraron desde el año pasado, trabajamos en Tijuana principalmente y aquí en Mexicali, y tuvimos creo que 3 casos también en Tecate. En total revisamos 36 anexos el año pasado. Estas revisiones nos permitieron localizar al interior de estos centros 6 personas con orden de aprehensión y desafortunadamente 3 de ellos por homicidio. Ese sería un balance que tenemos del año pasado. Estas revisiones se llevaron a cabo a todos los anexos. Es decir, no estamos revisando a un anexo en particular, sino estamos generalizando a todos ellos. Esta misma estrategia que utilizamos, en este caso estamos llevando a cabo ya la revisión de ahorita toda la información que disponemos. Estaremos presentando también alguna estrategia mañana en la Mesa de la Paz, donde estarán todos los titulares de las instituciones de seguridad para integrar en coordinación con la Fiscalía, en coordinación con la COEPRIS, esta estrategia. Es posible que lo que estamos ahí proponiendo, la continuidad en la revisión de los anexos de Baja California, insistimos, no es uno en específico, sino de todos, y estaremos trabajando con este equipo nuevamente para llevar a cabo estas actividades. Por supuesto que...
13: Escuchamos al secretario de Seguridad de Baja California, Laureano Carrillo Rodríguez, hablando sobre estas revisiones en varios centros de rehabilitación en la entidad. Por último, el titular de Seguridad anunció que se presentará una estrategia en la Mesa de Paz para coordinar acciones con la Fiscalía General de Baja California, también la COEPRIS. El propósito es evaluar la continuidad de las revisiones en estos anexos que existen en el estado. En otro caso, la Fiscalía General de Baja California investiga el fallecimiento de un joven. Este joven ocurrió en un centro de rehabilitación de Tijuana. Al respecto, la fiscal general, María Elena Andrade Ramírez, dijo que la víctima había ingresado 3 días antes por su madre por el consumo de sustancias tóxicas para buscar su rehabilitación. María Elena Andrade detalló que el paciente fue privado de la vida al tercer día al interior de esta clínica ubicada en Tijuana, y como parte de las diligencias ministeriales se sabe que ya se tienen 2 personas detenidas, hay órdenes de aprehensión relacionadas con diversos participantes en esta muerte, este homicidio que ocurrió en un centro de rehabilitación en Tijuana, le repito, y siguen las investigaciones. Escuchemos a la fiscal.
9: Presentó denuncia por hostigamiento, por lesiones en base a esa intervención que hubo entre este vehículo que era conducido por el de nombre Alexis, apodado El Padrino, con su acompañante, apodada La Madrina, según así lo manifiestan, con un menor de edad. Se dio ese intercambio de palabras, y llevó a cabo un accidente de tránsito también. Todo está siendo parte de la investigación de manera objetiva. Hay denuncias de ambas partes, tanto por los daños del vehículo y supuestas amenazas o intervención de su privacidad, mencionan, así como por parte de sus compañeros periodistas o encargados de redes. Tenemos 2 denuncias por las 2 partes, y le aseguramos que van a ser investigadas con toda objetividad de los 2 lados, el cual había sido ingresado 3 días antes por su señora madre por el consumo de sustancias tóxicas para procurar su rehabilitación, ¿sí? Sin embargo, pues lamentablemente fue privado de la vida al tercer día en el interior de dicha clínica. Ya tenemos 2 personas detenidas, tenemos órdenes de aprehensión relacionadas con diversos participantes en ese homicidio. Fue una actuación rápida e inmediata de la Fiscalía General del Estado. Estamos coordinados también con COEPRIS por el tema administrativo, del registro, permisos y todo lo que está haciendo COEPRIS.
13: Escuchamos a la fiscal general de Baja California, María Elena Andrade Ramírez, sobre esta investigación de un homicidio en una clínica de rehabilitación en Tijuana. y un altercado entre particulares. Asimismo, las autoridades estatales colaboran con la Comisión Estatal para Protección contra Riesgos Sanitarios, la COEPRIS, para revisar aspectos administrativos, registros, también permisos del centro. Además, la fiscal general de Baja California precisó que se investiga la comisión de un delito de homicidio calificado, descartando que se trate de un asunto menor. En paralelo, la dependencia ministerial realiza estas investigaciones sobre un incidente vial e intercambio de agresiones en el que estuvo involucrado un vehículo relacionado con los operadores del centro, conocida como la patrulla espiritual, la llamada patrulla espiritual. Sobre este segundo expediente, la autoridad ministerial confirmó que hay denuncias interpuestas por ambas partes involucradas. La fiscal general de Baja California aseguró que todas estas acusaciones van a ser investigadas con toda objetividad en ambos lados y en coordinación con la Secretaría de Seguridad Pública, esto para dar seguimiento al funcionamiento de estos centros de rehabilitación que, bueno, las últimas semanas han sido criticados fuertemente por los ciudadanos, también en redes sociales, que a través de estos medios digitales se dio a conocer de estos casos que se involucran a la llamada patrulla espiritual en Tijuana, pero bueno, ahí está esta investigación de la que habla la Fiscalía General de Baja California sobre el asesinato en una clínica de rehabilitación, en un centro de rehabilitación en Tijuana, de este joven que pierde la vida después de 3 días de haber ingresado a ese centro. Y le informo, en Tijuana, si usted va a cruzar por la garita de San Isidro, más o menos la línea normal se encuentra en las inmediaciones del Puente México, Ready Lane, a la altura de la Unidad Deportiva CREA de Tijuana, y la línea Centre, a la altura de la Preparatoria Federal Lázaro Cárdenas de la Lázaro, para que usted lo tome como referencia, más o menos conozca el tiempo de espera que le puede llevar cruzar a los Estados Unidos a través de la garita de San Isidro esta mañana de viernes. Son las 8 de la mañana con 30 minutos. Continuamos en Esquina 32 Radio.
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33: Supercomputadoras de NVIDIA se construyen en México, destaca Jensen Huang. Grupo CBA registra alzas de hasta 400% en memorias por auge de inteligencia artificial. Reconocimiento sindical y advertencias analíticas marcan lectura del informe laboral de Sheinbaum. José Medina Mora, mantener el grado de inversión y hacer rentables a Pemex y CFE, retos para México. Entretenimiento digital en México, décadas de evolución recién bajo el reflector. T-MEC amortiguó el impacto inflacionario de los aranceles de Estados Unidos. Actividad económica de Estados Unidos ha repuntado ligeramente. 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
13: 8 de la mañana con 32 minutos de este viernes. Seguimos en Esquina 32 Radio con más información. Colectivos de búsqueda listan un sonidero para recaudar fondos. Le informo que colectivos de familiares de estas personas desaparecidas en Baja California convocaron a un evento sonidero. Será el 12 de septiembre en la zona centro de Tijuana. Así lo anunciaron debido a que la brigada de búsqueda programada para noviembre próximo requiere recursos económicos para sostenerse. La cita es desde las 7 de la tarde en el Parque de la 8, que está ubicado en el cruce de la calle 8 y la avenida Constitución en el centro de Tijuana. En el lugar, 4 proyectos musicales de la escena sonidera local van a prestar su equipo, por supuesto su talento, sin cobro alguno, para amenizar esta verbena, donde además se van a instalar puntos de antojitos, va a haber muchísima comida, bebidas, venta de diversos artículos para que los fondos ingresen de manera directa a estos colectivos de personas buscadoras. Las labores de rastreo en campo implican un alto desgaste financiero que habitualmente es cubierto con recursos propios de estas personas, de madres buscadoras, amigos, familiares, hermanos de estas personas desaparecidas. Ellos mismos con su dinero están cubriendo todos los gastos. Los trabajos de campo se desarrollarán del 1 al 16 de noviembre, aunque la recepción de los contingentes va a comenzar entre el 30 y el 31 de octubre. Bárbara Martínez, del colectivo Buscando a Tolano, explicó que esperan la llegada de buscadoras de entidades como Chiapas, Puebla, Michoacán y algunas otras entidades más. Ellas requieren pues, recursos y por eso están armando estos colectivos de búsqueda del sonidero el próximo 12 de septiembre en la zona centro de Tijuana. Vamos a escuchar a la activista.
0: Están preparando, ¿no? Para la brigada de este año en octubre, nos comentan sus compañeras también que vienen personas de fuera de Baja California, del país vecino, inclusive, ¿qué es lo que pueden esperar?
1: Mira, pues esperemos que se nos dé primero que todo la brigada, que es lo principal, porque todas las víctimas tenemos derecho de buscar en cualquier parte de la República. Esperemos que sí se nos dé para llevarla a cabo, porque vienen muchas compañeras de fuera que tienen muchas hijas, por lo principal, mujeres desaparecidas aquí en Tijuana, con el tema de que podemos decir que es trata de blancas, han venido de Chiapas, han venido de Puebla, han venido diferentes compañeras que les hemos apoyado con la búsqueda, pues todo lo que es la zona norte por la parte de los bares, sobre ese tema, y esperemos que pues el gobierno del estado sí nos dé el apoyo necesario, porque si no es así, pues tendríamos que hacer, no sé, alguna marcha, algún cierre de alguna dependencia de gobierno, porque no nos pueden prohibir hacer la brigada. No nos pueden cerrar, darle el apoyo a las víctimas para venir y realizar la búsqueda de sus familiares. Esperemos que el Consejo Ciudadano, que según nos representa, también nos apoye, pero pues desgraciadamente no es así. Esperemos que esta vez no la vayan a querer evitar, porque ahorita aquí tengo una compañera que viene de Morelia, Michoacán, también a buscar a su hijo y también está interesada en venir a la brigada y para darle todo el apoyo necesario. Esperemos que en esta kermés, en este sonidero, nos vaya bien para poderla apoyar con el regreso al estado, para que si no le da los recursos, atención a víctimas, pues con los fondos que se recauden poderles pagar a los que no les vayan a poder apoyar el boleto para que vengan a la brigada. Y es lo único que le pedimos al estado y al gobierno, que nos apoyen con la brigada, porque es un derecho que tenemos como víctimas para buscar a nuestros familiares.
13: Escuchemos a Bárbara Martínez del colectivo Buscando a Tolano. Las representantes reiteraron este llamado a la comunidad fronteriza para acudir al Parque de la 8, Parque de la 8 en la calle 8 y Constitución de la zona centro de Tijuana, a este convivio y a consumir a los puestos. Habrá antojitos mexicanos, varios bebidas, también productos que se van a ofrecer al público, y cada peso recaudado va a servir para mantener activas estas labores de localización en campo, estas personas que buscan a sus seres queridos. Están desaparecidos y bueno, con sus mismos recursos están buscándolos y esperan también, por supuesto, el apoyo de esta comunidad. Y este caso de búsqueda en Tijuana, cada vez hay que hay una búsqueda. Yolanda, esta persona que le voy a presentar el caso, Yolanda, viaja desde Morelia hasta Tijuana, tiene la esperanza de encontrar a su hijo Rafael. Él desapareció desde enero de 2024. Entre dos años y medio más o menos, la Fiscalía General del Estado solo la ha convocado a 4 de estas jornadas. Yolanda Belman Villegas, ella es madre del joven desaparecido, señaló que la carpeta de investigación de la Fiscalía General de Baja California registra pocos avances y que buena parte de la información incorporada a esta carpeta ha sido obtenida por ella misma. Vamos a escuchar el testimonio.
2: Es mi hijo, desapareció el 1 de enero del 2024 en El Murúa. Se vino a trabajar para acá. Ahorita tiene 30 años. Trabajaba Pues él me decía que trabajaba lavando patrullas y que trabajaba en los sobre ruedas. Es todo lo que pues me decía, porque como yo no vivo acá, me toca venir a las búsquedas cuando de vez que me dan búsqueda. Pero tengo, ¿qué serán? Como 4 búsquedas que me han dado nada más en el largo de 2 años y medio ya que tiene desaparecido. Y pues realmente las carpetas de investigación no avanza. Casi solamente lo que yo he podido aportar por mi propia cuenta. Pues nada más pues lo que la gente me dice, que pues que lo dejaron aquí, lo dejaron allá, y pues es lo que yo le aporto a Fiscalía para que me ayuden a hacer las búsquedas. Pero porque a mí me dicen personas o me mandan anónimos, pues ahora sí realmente me han

0: lo mataron y que se me fue, lo recogió. Pero yo he tratado y he tratado cada vez que voy por la dirección que más o menos me dan, pero no encuentro ningún cuerpo que se haya levantado con esa dirección. Pues lo último nada más, pues ahora sí que realmente fue el último de diciembre del 2023. Nada más, pues él estaba muy contento. Nada más me saludó, hablamos un poco, que iba a pasar Navidad con su pareja. Tenía una pareja. Y me dijo que iba a pasar Navidad y Año Nuevo con ella. Y fue todo lo que pudimos hablar.
1: Escuchamos el testimonio de la señora Yolanda Belman Villegas hablando de su hijo Rafael. Tenía 30 años, trabajaba lavando patrullas en Mercado Sobre Ruedas en la colonia Murúa de Tijuana. Su madre habló con él el último día de 2023, estaba contento, ahí escuchamos las palabras. Y desde entonces, la madre de familia ha recibido mensajes anónimos, varias versiones sobre lugares donde podría estar su hijo Rafael. Cada dato lo entrega a la Fiscalía General del Estado con la esperanza de abrir una nueva línea de búsqueda, pero hasta ahora ninguna ha permitido localizarle. Algunas personas le han dicho que Rafael murió y que su cuerpo fue recuperado. Por eso, cada vez que llega a Tijuana, escuchamos a la madre de familia, también busca entre los registros de personas fallecidas, tratando de encontrar alguna coincidencia que permita saber qué ocurrió con Rafael. Su caso refleja el recorrido que enfrentan familias de desaparecidos que buscan información por cuenta propia ante los pocos o nulos avances de investigaciones por parte de la Fiscalía General de Baja California. Para Yolanda, implica además viajar cientos de kilómetros desde Morelia, asumir gastos y regresar a Michoacán sin respuestas un año más, una ocasión más en la búsqueda de su hijo Rafael. 8:41 de la mañana, vamos a temas policíacos. Le informo que una presunta privación ilegal de la libertad derivó en la detención de una mujer de 55 años de edad. Ella portaba arma de fuego de alto calibre tras una denuncia directa atendida por policías locales y elementos estatales. Esto ocurrió en la colonia Terrazas del Valle. La intervención fue el miércoles 2 de septiembre, cuando un ciudadano interceptó a los uniformados para acusar que una pareja lo había retenido contra su voluntad. Según el relato de esta persona afectada, un individuo armado con un fusil y acompañado de una mujer le mantuvieron retenido en un inmueble en la zona este de la ciudad. La víctima condujo a las unidades policíacas hacia el predio donde ocurrieron estos hechos y ubicó la vía pública a la presunta cómplice, quien permanecía al exterior del domicilio señalado. También los oficiales se aproximaron para inspeccionar a la sospechosa identificada como Evangelina, a quien le encontraron entre sus pertenencias un fusil calibre 22 abastecido con cartuchos útiles. Ante este hallazgo del arma, bueno, la acusación directa también por parte del hombre de este denunciante, los agentes arrestaron a la mujer en el sitio y decomisaron un armamento en su embalaje. Evangelina fue trasladada a las instalaciones de la Fiscalía General de Baja California, corporación que abrió la carpeta de investigación correspondiente y determinará la vinculación a proceso por la portación de arma de uso exclusivo y el ilícito señalado por la víctima. También las autoridades de seguridad reiteraron el llamado a la población para reportar delitos en flagrancia o situaciones sospechosas a través de los números o aplicaciones oficiales de asistencia rápida, el número de emergencias, el 911. En otro caso, un hombre fue capturado tras presuntamente disparar en varias ocasiones contra el conductor de un vehículo el pasado miércoles. Esto ocurrió en la colonia Progreso, en Tijuana. El afectado denunció que estaba estacionado afuera de un domicilio cuando fue interceptado por un hombre armado, quien abrió fuego de manera directa hacia su unidad. Aunque los proyectiles impactaron en las inmediaciones del sitio, el conductor resultó ileso del ataque. Tras perpetrar las detonaciones de arma de fuego, el agresor huyó a toda velocidad. Lo hizo a bordo de una vagoneta Jeep Cherokee azul, por lo que la víctima solicitó auxilio a las líneas de emergencia y proporcionó las señas particulares del atacante. Las patrullas asignadas al sector desplegaron un operativo de búsqueda, esto en las calles aledañas, para ubicar la camioneta Cherokee azul descrita por el denunciante. Y cuadras más adelante, los agentes interceptaron.

0: la vagoneta y marcaron el alto al conductor, identificado como Martín, de 53 años de edad. Y al someterlo a revisión precautoria dentro del auto, los uniformados localizaron un arma corta tipo pistola calibre 38, la cual presuntamente utilizó momentos antes para efectuar los disparos. Al configurarse la posición del armamento y existir el señalamiento directo del ciudadano, Martín fue esposado y trasladado para su certificación médica. Posteriormente, el arrestado, el arma asegurada y la vagoneta quedaron a disposición del Ministerio Público de la Fiscalía General de la República. En otro hecho en Tijuana, derivado de un intento de feminicidio, fue cumplimentada una orden de aprehensión contra Alfredo N., de 33 años de edad, tras haber sido rastreado desde Ensenada. Elementos del grupo de aprehensiones de la Agencia Estatal de Investigación de la zona ensenadense ubicaron a este hombre en los primeros minutos de ayer jueves 3 de septiembre en un domicilio de la calle Río Suchiate en la ciudad. Las indagatorias ministeriales señalan que entre abril de 2024 y octubre del 25, Alfredo ejerció de manera constante agresiones físicas y psicológicas contra quien en ese momento era su esposa. Esto fue en una vivienda, en una casa de Ensenada. Dentro del expediente se asentó que el sospechoso amenazó a la víctima, lo hizo con un machete en varias ocasiones. También en octubre de 2025, presuntamente le sometió por la fuerza para agredirla sexualmente, advirtiéndole que le quitaría la vida. La agredida logró escapar de este inmueble donde ocurrieron los hechos, solicitó apoyo a personas cercanas. Momentos más tarde, su madre acudió en su ayuda para retirarla del sitio y proceder a imponer la denuncia al Ministerio Público. Tras este arresto efectuado en Tijuana, los oficiales notificaron a Alfredo sus derechos legales, mandamientos judiciales y se fue trasladado y remitido a la autoridad que ordenó su captura. En Mexicali, un hombre quedó en prisión preventiva por golpear y clavarle un bolígrafo en la cara a un cliente. Esto ocurrió en un centro nocturno. Se trata de Jesús Miguel, quien es señalado de intento de homicidio por los hechos ocurridos en la calzada Cuauhtémoc de Mexicali. Según las investigaciones al momento a cargo de la Fiscalía Especializada en Delitos contra la Vida, el altercado ocurrió las primeras horas del 21 de enero en el año 2024 en el área de la barra de este establecimiento nocturno, tipo Table Dance, localizado en la colonia Aviación, según la autoridad. En ese sitio, el señalado inició una discusión verbal con la víctima y escaló rápidamente a los golpes. Jesús Miguel tomó del cuello a la persona hasta derribarla al poste, al piso, perdón, donde comenzó a propinarle puñetazos, también patadas, mientras lanzaba amenazas verbales en su contra. Durante la agresión, el acusado tomó un bolígrafo, una pluma, se lo clavó intencionalmente en el ojo derecho. Testigos no identificaron que intervinieron en esta agresión, pues señalaron que la persona lesionada opuso resistencia física hasta contener el ataque y evitar que las lesiones le costaran la vida. Durante la audiencia inicial, el Ministerio Público expuso dictámenes médicos, testimonios que acreditaron las lesiones provocadas con este objeto punzante. Y bueno, elementos que el juzgador consideró contundentes para procesarlo por homicidio calificado en grado de tentativa. En este caso, le repito, en Mexicali, en un centro nocturno en la calzada Cuauhtémoc. Pasamos a otra información cuando son las 8:48 minutos. El uso de mochilas transparentes y la prohibición definitiva del ingreso de teléfonos celulares a los planteles escolares ya comenzaron a aplicarse en la Escuela Secundaria General 13. Está ubicada en la colonia Villa Fontana, en Tijuana. La medida es un filtro acordado entre directivos y padres de familia para inhibir la entrada de estos contenidos, pues que no están autorizados y que representan también o podrían representar el riesgo para los estudiantes. Escuchemos algunos testimonios.
1: Sí. Pues sí, está bien. La verdad, porque para evitar problemas o así.
2: ¿Y tú cómo te sientes con esta mochila? Pues se ve todo, ¿no? ¿Pero te gusta o no te gusta?
1: Sí, la verdad sí. Está cómoda.
3: Bueno, más para evitar que los niños traigan algo que no deben, algo indebido, ¿no? Y pues para ver que... Pues sí, para ver que no traigan algo malo.
2: Cuando le pidieron la mochila transparente, ¿qué pensó usted?
3: Que estaba bien. sea, no me puse así como otras mamás, ¿no? Que, ay, ¿por qué les pidieron? Mucho gasto. Eso me hace, sí, es por algo, ¿no? Las piden es por algo.
2: ¿Y su hija en qué año va?
3: Primero.
2: Tarde. ¿Y qué te parece esta medida de las mochilas transparentes que les
4: pues, pidieron? Me parece muy bien, debido a que para no estar traficando cualquier tipo de cosas y así.
2: Eso les explicamos.
0: Con esta información nos despedimos. Soy Corina Sánchez, en controles Salvador Corvera. Gracias por acompañarnos y que tenga un excelente fin de semana.
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0: Hola, ¿qué tal? Mi nombre es Giovanna Mayen y les doy la más cordial bienvenida a otro episodio de Mentes Curiosas. Saludo en cabina a mis compañeros Samantha Sánchez y José Sánchez y desde luego a quienes nos sintonizan en ambos lados de la frontera, aquí en Esquina 32. Recuerden que pueden acompañarnos también a través de la plataforma de YouTube Esquina 32. La transmisión es en vivo, así que podrán enviar saludos, hacer algún comentario, desde luego participar con alguna pregunta o también sumar con alguna información adicional relacionada al tema de hoy. También por medio de nuestro número de WhatsApp de cabina 664-599-9446, 664-599-9446. Y ahora sí, iniciamos. ¿Quién o qué cambió mi recuerdo? Es una gran pregunta porque, bueno, pues hay recuerdos de nuestra vida que defendemos con absoluta seguridad. Una conversación, una discusión, un momento de nuestra infancia, algo que alguien nos dijo, una escena familiar que podríamos jurar que ocurrió exactamente como la recordamos. Pero, ¿y si no? ¿Y si no fue así? ¿Qué pasa si nuestra memoria no funciona como una cámara que graba los acontecimientos y después simplemente los reproduce? Hoy sabemos que recordar implica también reconstruir. Y en esa reconstrucción pueden intervenir nuestras emociones, el pasado del tiempo, las fotografías que hemos visto, las historias que nos han contado, las preguntas que alguien nos hace e incluso la versión de otra persona sobre aquello que ocurrió. Dos hermanos, por ejemplo, pueden haber vivido exactamente el mismo acontecimiento y años después, cuando comparten, pues se dan cuenta que los recuerdos son completamente distintos. Un testigo puede estar convencido de haber visto incluso otra realidad. Entonces, ¿quién tiene la verdad? ¿Qué es eso que recordamos? ¿Quién o qué cambió nuestro recuerdo? ¿Fue el tiempo, otra persona, lo que vimos? Y bueno, para indagar en el tema de manera más profunda, hoy en Mentes Curiosas nos acompaña el psicólogo Jesús Almada. Bienvenido, Jesús.
1: Gracias, Giovanna. Gracias. Encantado de estar aquí, como siempre.
0: Al contrario, ya sabes, es un gusto tenerte aquí en cabina en Mentes Curiosas. Y bueno, pues ya escuchabas, ¿no? A veces pasa esto de que estamos platicando algo. Oye, ¿te acuerdas que pasó esto? Sí, así pasó y tal. Y fulanito dijo, y la otra persona puede decir, no fue así. O sea, yo también estaba ahí. Y puede haber un tercero y dice, no fue así. Entonces, ¿quién tiene la verdad? ¿Qué pasa ahí? ¿Qué sucede psicológicamente cuando recordamos algo?
1: Bueno, es un tema súper interesante y es algo que a mí siempre me ha apasionado mucho. Como sabes, trabajo con hipnosis y la hipnosis pues es un elemento, es una herramienta clínica que nos ayuda a trabajar con la parte profunda de nuestra mente, con la mente inconsciente. Y uno de los temas más recurrentes por los que la gente nos busca cuando hacemos hipnosis es la hipnosis regresiva. Okay. Me quiero acordar de lo que pasó. Quiero saber exactamente si pasó esto así como te lo estoy narrando o si lo estoy componiendo o si le estoy poniendo algo nuevo. Y bueno, vamos a hablar inicialmente de dos tipos de recuerdos que con eso vamos a basar gran parte de la intervención. Vamos a hablar de recuerdos racionales o declarativos y recuerdos emocionales.
0: Okay.
1: Son dos áreas muy importantes que necesitamos distinguir para poder hablar de recuerdos.
0: Declarativos y emocionales.
1: Ajá, declarativos o racionales, que es el recuerdo tal como pasó, así como lo registró mi mente. Y la otra parte es cómo me impactó ese recuerdo.
0: Va.
1: Entonces, a veces yo puedo recordar algo que pasó por cómo me sentí en el momento que pasó, no por cómo pasó. Entonces, por ejemplo, cuando trabajamos nosotros con hipnosis con algún paciente y les decimos, el recuerdo queda como fue, lo que cambia es la interpretación del recuerdo cuando hacemos hipnosis. Hay dos áreas de nuestro cerebro que trabajan de manera constante en lo que es los procesos de memoria. Uno es el hipocampo, que es donde se registran todos los recuerdos, el procesamiento. Vamos a hablar de la memoria como cuatro procesos. La codificación, o sea, capto una imagen y entonces mi cerebro lo codifica. Después lo almacena y para recuperarlo tenemos que decodificarlo o descodificarlo para poder hacer la recuperación del recuerdo. Entonces, el hipocampo trabaja en la primera parte que es el recuerdo declarativo o racional, o sea, cómo pasó, registro el evento tal como pasó,
0: lo codifico, el acontecimiento.
1: Ajá, okay. Lo codifico y lo codifico de acuerdo a filtros. ¿Cuáles filtros? La atención. Si me llama la atención lo que está pasando, voy a ver distintos detalles. Y después, para decodificarlo o descodificarlo, es en este momento que lo estoy descodificando, cómo estoy. Entonces los recuerdos cambian y varían. Es decir, el evento que pasó no cambia nunca. Atropellaron a un señor, así queda el recuerdo. Pero la interpretación, él se metió, el carro no frenó, alguien lo empujó, el señor venía con prisa, es todo lo que están, todos los filtros que están alrededor del evento. Y entonces todos esos filtros cambian o modifican los recuerdos.
0: Y es que es muy interesante porque, por ejemplo, si hay tres personas, ¿no? Como vamos a poner el ejemplo que dices, alguien atropelló a un señor, ¿no? Tres personas vieron, me imagino que también, lo que capta la atención de cada uno. A lo mejor uno se fijó en quién fue y todo, y eso es lo que registra él. ¿Qué pasó después? Ya no se acuerda. A lo mejor otra persona como que tiene bloqueada esa parte y se acuerda más del impacto a lo que siguió. Y otra persona a lo mejor ni siquiera en el acontecimiento, sino no en acción, sino en el entorno, ¿no? De cómo lo vivió la gente, los gritos, cómo actuaron, no sé.
1: El
0: ¿no?
1: impacto que generó socialmente. Exacto. El evento. Uh-huh. Y vamos a pensar que esta persona última ni siquiera vio el accidente, lo escuchó. Okay. Porque estaba volteado para otro lado, escuchó uh-huh. el golpe, escuchó los gritos y cuando volteó ya estaba el hombre tirado uh-huh. y el carro enfrente de él. Pero su mente registra todo el evento como si hubiera pasado porque le empieza a dar forma o formato.
0: Okay.
1: Entonces, por ejemplo, en terapia nosotros hablamos de las verdades relativas y las verdades absolutas. Entonces tú y yo somos pareja y estamos en terapia y la terapeuta nos pregunta qué fue lo que pasó. Tú hablas de tu verdad, yo hablo de mi verdad y la terapeuta necesita encontrar la verdad, que es la suma de tu verdad y mi verdad, más todos los filtros que estuvieron en el contexto en el que pasó el evento.
0: ¡Ay, qué reto tienen ustedes!
1: Súper, súper complicado, pero muy interesante también.
0: Sí, claro. Entonces, podríamos decir que la memoria funciona más como una reconstrucción, entonces, que como una grabación de una película.
1: Tal cual. De hecho, cuando hacemos hipnosis y vamos a trabajar con el pasado, lo primero que le decimos al paciente es, tu cerebro no funciona como grabadora de video. Es cómo viviste el evento, con qué filtros lo percibiste. Si salimos a caminar todos juntos, estamos cuatro personas aquí en cabina, si vamos a caminar a un centro comercial, vamos y regresamos, ¿cuántas historias diferentes del paseo va a haber?
0: Uy, pues la de todos los involucrados.
1: Los cuatro que fuimos vamos a hablar de una historia diferente, porque tenemos filtros de la percepción que captan cosas que son interesantes o no son interesantes para mí. Entonces, si van dos personas, dos mujeres, van a ver ciertos detalles que a los hombres no nos llaman la atención. Y si tú te dedicas a vender ropa, vas a ver la ropa de las personas que estaban ahí uh-huh. y tus filtros van a estar orientados hacia eso. Pero yo me dedico a vender zapatos. Entonces, cuando yo hable, voy a hablar de los zapatos de la gente que estaba alrededor.
0: Fíjate que así tal cual, conozco un caso real de una persona que siempre se fija en los zapatos. Y tú le puedes contar algo. Y desde que estábamos chiquitas, o sea, tú le platicabas, no sé, voy a inventar. Fui al centro comercial y me encontré a fulanito y a sutanito. Ah, sí, y traía, ¿qué zapatos traían? Y entonces como, ¿qué?
1: Exacto.
0: Y no sé, y las memorias las tiene relacionadas con los zapatos. O sea, te puedo decir, ay, te estás platicando de algo de hace 10 años, en la fiesta de no sé quién. Ah, sí. No, yo sí me acuerdo súper bien que pasó eso. Me acuerdo que ella estaba parada y traía unos tacones rojos y no sé, ¿y tú qué?
1: O sea. Exacto. O vamos al paseo, yo te digo, tú me dices, la señora del vestido verde, yo, ¿cuál? ¿La que traía las botas?
0: Ajá.
1: Porque sí, mi filtro sí. No vio el vestido verde, sí lo vio, pero como en un plano secundario, pero mi atención primaria se centró en las botas.
0: Y entonces ya es, no sé si traía botas, no sé si es la misma persona la que vi.
1: Exacto, entonces al decodificar los recuerdos o los eventos vividos, participan todas estas interpretaciones de nuestro cerebro. Y todavía no hemos hablado de la amígdala, que es la que registra las emociones del evento. ¿Cómo me sentí cuando pasó lo que pasó? Cuando nosotros trabajamos en terapia, no cambiamos el recuerdo racional o declarativo, cambiamos el recuerdo emocional. ¿Cómo te impactó lo que viviste? Y en esa área es donde vamos a trabajar.
0: Y aquí sería una pregunta. Entonces, ¿qué tanto podemos confiar en nuestra memoria o en la memoria de los demás?
1: Mucho, si tenemos claridad al momento de expresarlo y si podemos destacar detalles importantes de lo que fue pasando. Un tema que es muy interesante, que me gustaría abordar un poquito más adelante, se llama memorias falsas, que también es otro filtro que participa en los procesos de recordación. Okay. Las memorias falsas son lo que decías ahorita al inicio del programa, Giovanna. Yo viví en la fiesta de mi hermano cuando cumplió 8 años, lo viví así y así, pero escuché que mi tía dijo esto y esto y esto pasó también, y cuando le pegaron a la piñata pasó esto, y la señora que se llevó 4 bolsas de dulces en lugar de la que le correspondía. Y entonces, de eso yo no lo había captado, yo no sabía qué había pasado, pero como lo hablaron 3 o 4 personas cuyas voces tienen resonancia emocional para mí, entonces integro esa información a mi recuerdo, y ahora mi recuerdo es compuesto de lo que yo me acuerdo y de las memorias falsas que fueron sembradas.
0: A ver, voy a poner un ejemplo. Antes de entrar, de hecho, al aire, hablaba con mi compañera Corina. Conozco a alguien que se casó con una persona que tenía un niño. El niño no convivió jamás con el papá, me parece. De hecho, vivía en otro país. Y nunca pudo crearse un vínculo de padre, figura paterna, vaya, padrastro, con el niño, porque el niño creció con recuerdos que no existieron del papá, y decía como ilusión, ¿no? De que, oye, fíjate, te compré esto y no sé, o vamos a ir a escoger la camioneta nueva, como la que tenía mi papá. No, es que la de mi papá era más padre porque tenía eso. Entonces él decía, es pasajero, está de niño, ¿no? Pero no, o sea, realmente el niño tenía memorias con el papá y decía, ¿en qué momento? Y él lo hablaba con ella y decía, es que no convivió con él, es no pasó eso, pero no se lo digas, déjalo así, que él tenga eso. Y él creció con esas memorias y dice, lo chistoso o curioso es que pasaban años y te repetía la misma historia como si realmente sí hubiera vivido.
1: Es que para su cerebro son reales. Su cerebro ya hizo la integración de los eventos y les puso nombre y les puso colores y les puso olores y les puso sabores. O sea, ya sus recuerdos ya no son nada más lo que hablábamos hace rato, nada más la memoria declarativa, que es como una descripción del evento, sino ya es multisensorial. Ya es, y la camioneta de mi papá olía a esto. Y tenía el tapete una mancha de este color. Y me acuerdo un día que se le olvidó a mi mamá algo y se quedó ahí. Y
0: pero
1: todo eso
0: es
1: no existió.
0: Como ilusión, ¿no? Porque puedo entender si la mamá le contó eso de niño y que tú dices, bueno, ok, es producto de la imaginación, del anhelo, y la historia me la dijo mi mamá. Pero cuando la mamá no te la cuenta y tú te la creas, ¿de dónde viene eso?
1: Ah, claro, tú lo estás inventando, pero si lo escuchaste de muchas personas diferentes, aunque fueran versiones distintas, tu cerebro empieza a crear. De hecho, es una herramienta, por ejemplo, que nosotros utilizamos, esto de las memorias falsas y de los procesos de recordación. Sabes que soy psicólogo del deporte también.
0: Sí.
1: Entonces, de repente trabajo con un atleta y le digo, vamos a recordar la mejor competencia de tu vida, para poder utilizarla más adelante. Me dice, no tengo una. Entonces le digo, vamos a crear una competencia. ¿Cuál sería el escenario perfecto? Entonces me empieza a describir, y en esa sesión hacemos algo que se llama la implantación de la memoria. Entonces yo le hago la narrativa de esa competencia que él me acaba de describir. En hipnosis le hago la narrativa, estás así, con tal uniforme, llegaste a tal parte.
0: O sea, las siembras.
1: Totalmente. Sembramos en su jardín flores falsas. Y la siguiente sesión le digo, ¿cuál es la mejor competencia de tu vida? Y me va a narrar paso a paso el recuerdo que yo sembré la sesión anterior. Y su cerebro lo registra como un recuerdo real. Y si le pones un polígrafo, es real. Las respuestas fisiológicas del proceso de recordación muestran que está diciendo 100% la verdad de ese recuerdo.
0: ¿Y qué hay de los casos cuando hay un bloqueo? Por ejemplo, pasa un acontecimiento, una circunstancia traumática y una persona la recuerda y efectivamente le genera hasta un trauma y todo, y te dice de la A a la Z cómo sucedió. Y la otra persona dice, yo también estuve ahí, pero yo no recuerdo nada. Es más, yo no lo vi y estaba presente. Hay como un bloqueo. ¿Qué pasa con esas personas?
1: Regularmente nuestra mente inconsciente está diseñada para que las personas podamos vivir a través del principio del placer, y está diseñada para sobrevivir. Cuando existen bloqueos es porque el recuerdo resulta amenazante para la persona, Y entonces hay bloqueos parciales donde tenemos lagunas de ciertos momentos de esos recuerdos. Por ejemplo, hay niños o hay personas que me dicen, entre los 8 y los 10 años no recuerdo nada. Recuerdo de los 8 para abajo.
0: A mí me ha tocado recuerdo personas de los 10 para arriba. Que me dicen, ¿por qué te acuerdas tanto de tu infancia? Y yo, es que yo fui muy feliz y me acuerdo de cada detalle de mi infancia. Como dices, colores, sabores, con los nombres de los vecinitos, todo. Y tengo personas que me dicen, es que yo no me acuerdo nada. O sea, yo no recuerdo un cumpleaños, yo no recuerdo si celebré Navidad, no recuerdo. Y hasta así de que, mamá, ¿celebramos en algún momento de Navidad? Pues, claro, oye, ¿tuve piñatas? O sea, ¿no se acuerdan?
1: Claro, porque puede haber que dentro de ese periodo haya recuerdos que sean dolorosos, sean amenazantes, y nuestra mente, ¿qué hace? Nos protege para que podamos vivir con calidad y podamos tener una mejor calidad de vida, bloqueando o eliminando parcialmente las memorias que resultan dolorosas, amenazantes o que incomodarían nuestro proceso de recordación.
0: Uy. Pues vamos a hacer una pequeña pausa y regresamos con este tema que la verdad está muy interesante.
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0: Estamos de vuelta con el psicólogo Jesús Almada y nos encontramos en Mentes Curiosas. Y bueno, pues les pongo en contexto para quien se perdió el primer bloque. Estábamos platicando sobre quién o qué cambió mi recuerdo o qué influye en una memoria, si podemos confiar o no confiar en nuestra memoria. Es decir, alguien puede vivir una circunstancia, una situación con dos o tres personas y cada una recuerda algo distinto, que ahí explicaba el psicólogo. Que bueno, cada quien pone atención a algo distinto, ¿no?
1: De acuerdo a los filtros de percepción, toma información, ciertos paquetes de información, lo vamos a decir así, y que las almacena como la parte medular del recuerdo, y otras partes de la información que no son tan importantes las pone como recuerdos secundarios que adornan o completan el recuerdo cuando tenemos que usarlo.
0: Y algo muy interesante, también hablabas de lo que te pueden sembrar, ¿no? Una persona, por ejemplo, en el caso de los niños, que apenas está desarrollando su imaginación y todo, le pueden decir, esto pasó, y él la va a absorber esa información y decir, sí pasó.
1: Como si hubiera pasado,
0: claro. Lo hubiera adoptado. Claro. Y había algo también que estabas compartiendo a través de la terapia, ya por medio de hipnosis, que también puede sembrar un recuerdo o un hecho, ¿no?
1: Uh-huh. Sí, cuando usamos las memorias falsas a favor del paciente, entonces buscamos que tenga experiencias placenteras o momentos de mucho éxito o momentos sumamente agradables para que al momento de recordar lo viva de una manera positiva y no con esta sensación de trauma. Y de lo que platicábamos un poquito ahorita en el break es, a veces nuestra mente bloquea situaciones de nuestro pasado porque resultan amenazantes o porque pueden resultar incluso incómodas al momento de recordarlas. Y nuestra mente inconsciente está trabajando 100% del tiempo a través del principio del placer.
0: Okay.
1: Buscamos las cosas que son placenteras, útiles.
0: Lo que nos hace sentir bien.
1: Y el principio hedonista, que es el principio del placer, hace que evitemos las cosas que producen dolor, molestia o incomodidad. Entonces, si hubo un evento de mi pasado que resulta muy amenazante para mí, mi mente lo que va a hacer para protegerme es bloquearlo.
0: Que ya mencionábamos, ¿no? También fuera del aire y por eso se dio este tema. Hay una película, yo no la he visto, aclaro, pero una de mis compañeras me hablaba de esta película que se presta mucho al tema de hoy. Una película que se titula La piel misteriosa, desde el 2004. Y la historia habla de dos jóvenes que fueron abusados sexualmente cuando eran niños por el mismo entrenador. Uno de ellos recuerda lo ocurrido y el otro lo bloquea y lo distorsiona con otras cosas, como parece ser que con algo extraterrestre, otras experiencias que no estuvieron ahí, ¿no? Y por años una persona, bueno, pues lo vive con trauma. Se reprime y el otro tiene fragmentado esos minutos de su vida. Pero lo interesante aquí es que hay un reclamo a sus padres, a lo que me decía mi compañera, pero no sabe a qué. Es como, ¿dónde? Sé que algo me pasó en estos minutos de mi vida que me impactaron, pero no sé qué. Y tú me debes de decir porque tú debiste de cuidar de mí. Y es un reclamo. Y ellos es como, es que no sé de qué me hablas porque no tengo la información. O sea, ¿dónde estabas? ¿Qué fueron estos minutos? Entonces, ahí hasta que años después sale a relucir qué fue lo que pasó. Por eso este comportamiento a través de los años sin que él supiera, ¿no? ¿Hasta dónde es sano bloquear, por ejemplo, un hecho así donde hay un abuso en un menor?
1: Es que nuestra mente lo hace de manera automática. No es un acto consciente ni es un acto voluntario. Nuestra mente inconsciente es una parte de nuestro cerebro, de nuestra persona, que regula el 95% del comportamiento cotidiano.
0: Okay.
1: Y una de sus funciones más importantes es promover el bienestar y proteger a las personas para que puedan vivir con calidad. Entonces, si nuestra mente inconsciente determina que un recuerdo, que un evento del pasado puede resultar traumático, amenazante o puede lastimarnos al abrirlo, puede desestructurar nuestra personalidad, lo que va a hacer es o lo bloquea de manera definitiva o hace bloqueos parciales para que tengamos idea de lo que pasó, pero sin entrar en detalles finos que pudieran ser los más dolorosos. Y cuando estamos trabajando en terapia, por ejemplo, esos recuerdos no se abren hasta que el paciente esté listo para poderlos enfrentar, hasta que desarrolle las herramientas, las habilidades y las destrezas emocionales para poder enfrentar esos recuerdos sin perder el control o el balance de su vida.
0: Entonces, y ahí es como tú me decías, no lo indica el psicólogo, lo indica el mismo paciente. Estoy listo para hacer frente a esto que no sé qué es.
1: Yo puedo guiarlo, por ejemplo, en un ejercicio y decirle, vamos a buscar ese evento de, por ejemplo, de la película que me hablas, ¿no? Que pasó a los 8 años o a los 10 años con tu compañero.
0: Un abuso, ajá.
1: Vamos a buscar el origen oculto de esos 10 minutos por los que le estás reclamando a tu papá. Y si la persona no está lista, me va a decir, no sé, no hay nada, no veo nada. Puedo registrar dolor, puedo registrar incomodidad, puedo registrar que pasó algo de lo que no me quiero acordar, pero no te puedo dar ningún detalle porque no los tengo. Entonces trabajamos el fortalecimiento de la estructura yoica con el paciente y lo preparamos para enfrentar cualquier recuerdo que esté registrado en su memoria. Y cuando la mente inconsciente del paciente considera que está listo, solitos los recuerdos aparecen a través de sueños, a través de pequeños flashbacks o recuerdos de eventos chiquitos con claves. Veo algo y me acuerdo, por ejemplo, usando este ejemplo que pones del entrenador y de la película, veo, no sé, el entrenador era un entrenador de básquetbol. Yo veo un juego de básquetbol y veo un entrenador que trae un pants del color que usaba mi entrenador cuando me abusó y ahí bota el recuerdo. Pero solo si ya estoy listo para resolverlo. Si no, puedo verlo y me incomoda ese color de pants, pero no sé por qué.
0: Es porque ahí hay un foquito rojo de algo.
1: Y la mente lo está protegiendo para no lastimarlo a través de abrir recuerdos que resultan muy dolorosos o amenazantes.
0: ¿Y hasta dónde puede, no sé si es ético o no el criterio del psicólogo, por ejemplo? Estos días pasó un hecho muy lamentable, ¿no? El de Jonathan Meléndez de Camilo VII, ¿no? Uh-huh. Un productor, un músico, que bueno, pues le quitan la vida y a sus familias, ¿no? Completa. Bueno, queda un niño sobreviviente y a eso es al que voy. Este niño es aparentemente está debajo de la cama protegiéndose de todo lo que está sucediendo. Hay balazos, hay gritos y... ¿qué va a pasar con él? O sea, en el tema de psicología, por ejemplo, ¿va a tener todos estos recuerdos? ¿El psicólogo puede decir, hay que bloquear esa parte? ¿Se puede poner ese mito de que no lo vivió? Sí, o sea, ahí, por ejemplo...
1: En este tipo de situaciones en particular, podemos apoyar al pacientito, al niño, para bloquear emociones relacionadas con el recuerdo. Mientras que su mente va entendiendo qué fue lo que pasó... Porque aparte su recuerdo está totalmente incompleto. Tiene sonidos, tiene ruidos, sabe que está pasando algo, pero no sabe qué está pasando. Uh-huh. Entonces él va...
0: Miedo, eso sí me quedé.
1: Sí, claro, las emociones van a estar ahí. Pero él va a empezar a construir el recuerdo en base a las narrativas que escucha alrededor de.
0: Sí, porque
1: y como
0: él esto
1: es algo
0: abajo.
1: Mediático, claro. Uh-huh. Y como es algo mediático, va a empezar a escuchar de muchas fuentes y de muchas personas y por muchos lados relatos de cómo pasó. Entonces él va a empezar a integrar los ruidos que él escuchó, los gritos, los sonidos, sus emociones, las pisadas, los balazos, los va a empezar a integrar y los va a empezar a dar forma con los relatos de los demás.
0: Ay, no.
1: Y su mente muy probablemente va a bloquear este evento hasta que esté listo él, hasta que crezca y tenga una estructura de personalidad sólida y firme para poderlo resolver.
0: Entonces ahí es bloquear las emociones, probablemente, digo, de acuerdo al perfil, no está aquí, no es el paciente, pero analizándolo así de manera muy superficial, sería bloquear sus emociones, como dices, primero verlo de la situación y luego ya, esa parte.
1: Nos centramos en su bienestar primero y en fortalecer su estructura de personalidad, de su estructura yoica, decimos nosotros, la estructura de su yo. Para que tenga las herramientas, que tenga las habilidades y las destrezas para poder enfrentar esa situación traumática. Uh-huh. Y una vez que el paciente ya tiene esta fortaleza emocional para hacerlo, podemos o no abrir los recuerdos. Y este o no es muy importante, porque si el paciente vive bien sin abrirlos, no tenemos por qué retraumatizarlo con un recuerdo que lo va a lastimar y lo va a perseguir por mucho tiempo.
0: ¿Qué tan cierto es que los primeros años de tu vida, por ahorita que mencionabas, ¿no? Que hay gente que no se acuerda de su infancia, ¿no? Y porque tenemos o tienen algunos recuerdos muy vagos en los primeros años y otros dicen, claro que no te puedes acordar algo del kinder, y tú, claro que me acuerdo súper bien algo del kinder, y te lo acuerdas así, lo recuerdas perfectamente.
1: Sí, con lujo de detalles.
0: Sí.
1: No siempre, o sea, no siempre es porque haya habido un evento traumático. Uh-huh. A veces simplemente la capacidad cognitiva de recordar, la persona no la tiene desarrollada. Y esto es, yo tengo buenísima memoria, mi mamá se asusta mucho, ¿no? Porque el otro día vi una foto de cuando yo jugaba fútbol, cuando yo tenía 7 años, y me dice, ¿te acuerdas de los nombres de los niños? Y le digo, de todos. Y me acordé de 15 niños que jugaban fútbol conmigo hace 1000 años. Le dije, se llama así, así y así, el papá de este se llama así, él me regaló unos zapatos un día porque los míos se rompieron y el señor vendía y me trajo unos, y este niño tuvo cáncer y te acuerdas que se le cayeron las cejas y las pestañas, mi mamá, ¿cómo te acuerdas de todo? Le dije, no sé, me acuerdo. Y por ejemplo, en procesos de terapia, los pacientes de repente se sorprenden mucho porque me acuerdo de detalles.
0: Perdón, ¿y tiene que ver si tuviste una infancia feliz o no?
1: Está relacionado con eso.
0: Ah, ok, porque a mí me han dicho, es que tú debes haber tenido una infancia muy feliz. Y yo, sí, porque me dicen, es que te acuerdas de todo. Yo sí me acuerdo de todo.
1: Está relacionado con que tus recuerdos no son amenazantes. Y aparte tienes un nivel de inteligencia distinto a otras personas, tienes un nivel de inteligencia superior, porque tu mente procesa la información de una manera diferente, y entonces en los procesos de adquisición de la información, codificación, almacenamiento y recuperación, tienes abiertas todas las puertas. Y hay veces que las puertas no están totalmente abiertas porque hay situaciones que resultaron dolorosas, que no me gustaron, que hubo algún momento que yo no pude disfrutar porque pasó algo. Y entonces sí está relacionado con la calidad de tus recuerdos, con la calidad de vida, perdón, en el momento que estaban tus recuerdos, con qué tan feliz fuiste cuando fuiste niña, para que tu mente pueda tener apertura total a cada evento de los vividos.
0: Entonces, si hablamos de las emociones y las memorias, ¿pudiéramos decir que recordamos mejor aquello que nos provocó una emoción intensa?
1: Bueno, a mala, sí. Podemos recordar mejor lo que tuvo, se llama resonancia emocional significativa.
0: Y nuestro estado emocional actual, pese a los años, ¿puede ser modificado de la forma en la que recordamos algo que pasó hace años?
1: Sí, de hecho el proceso se llama reconstrucción experiencial o resignificación experiencial, y lo que buscamos entonces ahí es, buscamos qué obtuviste bueno en ese momento tan malo. Buscamos la utilidad complementaria dentro de lo malo que viviste, ¿para qué te sirvió? ¿Qué habilidades desarrollaste? ¿Qué aprendiste de ti o de la vida con eso que viviste? Y entonces cambia el significado cuando empiezas a encontrar cosas buenas dentro del recuerdo. Se empiezan a abrir puertitas, por decirlo de alguna manera, de ese recuerdo, y empezamos a filtrar información para que te quedes con lo bueno, con lo útil y con lo saludable. Cuando hablamos de este tema con los pacientes, para decirlo de una manera muy sencilla, hacemos la digestión de los eventos que viviste. ¿Qué hace la digestión? Toma lo nutritivo, toma lo saludable, toma lo útil y desecha la basura. Entonces vamos a hacer un ejercicio para digerir tus emociones del cumpleaños en el que tus dos tíos se pelearon y se aventaron el pastel.
0: Ok.
1: Porque era tu fiesta y te le echaron a perder tus tíos porque se emborracharon y le echaron a perder. Entonces, no me quiero acordar de esa fiesta, pero acuérdate quién estaba ahí, acuérdate tus amiguitos, lo que pasó antes de que se pelearan tus tíos. Entonces, juntamos toda la información bonita y la ponemos en un paquete diferente.
0: Y opacamos la otra.
1: Bloqueamos la otra y dejamos que el recuerdo se vaya limpiando para rescatar lo bueno, lo bonito, lo útil, lo nutritivo y lo saludable de ese momento, y lo demás lo tiramos.
0: Okay.
1: Son procesos bien interesantes.
0: ¿Puede ocurrir también que idealicemos ciertos recuerdos?
1: Por supuesto. Y los idealizamos porque me hubiera encantado que fuera así.
0: Como este ejemplo que te ponía del niño que idealizaba esa relación con su papá.
1: Que no la tuvo. Y escuchó de algunas personas quién era su papá o qué camioneta traía o si se vestía así o no.
0: Lo vio 2-3 veces. O sea, si hubo un convivio mínimo, entonces a lo mejor de ahí ya es.
1: Construyó toda una historia. Sí, construyó, ¿no?, un personaje, ajá. Claro. Construyó un personaje, okay. Y se relacionó con él durante muchos años. Y aquí lo interesante es que nuestra mente, nuestro cerebro, no reconoce fantasía de realidad. Responde igual ante ambos escenarios. Entonces vamos a pensar: yo voy caminando por la tarde-noche por una calle oscura y veo que viene una persona con un hoodie, con las manos en la bolsa. Mi mente va a decir, me va a asaltar. Y va a reaccionar defendiéndose, aunque la persona no tenga nada que ver con eso. Pero como la función de mi mente es cuidarme y protegerme.
0: Alerta, alerta.
1: Antes de que pase algo, me va a proteger, me va a alertar. Y ya si pasa la persona y me dice, buenas tardes, ¿cómo está? Y yo, buenas tardes, bien. Y sigo caminando, entonces mi mente apaga las alarmas y se olvida del detalle.
0: Pues eso. ¿Sí? Venía caminando con mi bolsa y el señor me empieza a seguir. Pero lo veía como que, sí aceleraba su paso y dije, no es mi imaginación, me va a saltar. Entonces yo empecé y jalé mi bolsa y cuando, como aceleré el paso y jalé mi bolsa,

0: la nostalgia con todo esto?
1: En los procesos de recordación, es la parte donde la amígdala, que es la otra parte de nuestro cerebro, participa, que son los recuerdos emocionales de los que hablaba al inicio. Hay recuerdos racionales o declarativos que están centrados en el evento tal, en la descripción fenomenológica, como fue pasando el evento. Y la otra parte, que es la parte emocional del recuerdo, es cómo viví el recuerdo. Entonces me acuerdo mucho de mi abuelita, que en mi cumpleaños nos ponía en la mesa flores alrededor del plato y nos ponía siempre un pastelito al final porque era nuestro cumpleaños, y nos sentábamos en su lugar, que era la cabecera de la mesa, en lugar de sentarnos donde se sentaban todos los plebeyos, nos sentábamos donde iba la reina. Esos recuerdos están matizados de muchas emociones bonitas, uh-huh, y del dolor de que mi abuelita ya no está. Entonces la nostalgia protege esos recuerdos y los acentúa para que podamos vivirlos de una manera distinta y los posiciona, vamos a decirlo así, en un lugar especial de nuestra memoria.
0: Okay. Reconciliación de la memoria.
1: Reconsolidación.
0: Reconsolidación de la memoria.
1: Es cuando juntamos esos fragmentos del recuerdo y los integramos en un recuerdo real con los matices buenos y malos, y entonces la persona puede elegir cómo recordar ese evento.
0: Ok, wow, qué interesante.
1: Es la integración del recuerdo con todos los elementos.
0: O sea, armar el rompecabezas.
1: Armar el rompecabezas, tal cual.
0: Ok, una fotografía puede hacernos recordarlo. Tengo como dato curioso para mentes curiosas. En experimentos psicológicos se ha observado que las fotografías pueden aumentar la sensación de contribuir a la formación de recuerdos falsos, que ya hablabas tú de eso, cuando se combina una información sugestiva. Incluso un estudio encontró que acompañar noticias falsas con fotografías relacionadas podía hacer que algunas personas sintieran que recordaban cada acontecimiento sin ni siquiera haber estado presente, no habían ocurrido, ¿no?
1: Sí, se siembran esos recuerdos, se siembran esos elementos de la memoria, en la memoria se siembran esos pequeños fragmentos. Y entonces la persona, nuestra mente, integra todo y le da forma y formato. Una parte en la que nosotros utilizamos todo esto de la memoria es para poder, por ejemplo, reconectar a las personas con su pasado. Es algo chistoso, pero de repente nos buscan en terapia cuando saben que hacemos hipnosis porque se les perdió la visa y no se acuerdan dónde la guardaron. Porque no sé dónde dejé las llaves. Me han buscado para... Quiero recordar la contraseña de mi computadora porque no me acuerdo.
0: ¿Y sí?
1: No, porque no, la memoria no es una cámara de video. Pero sí podemos hacer un proceso regresivo a cuando perdiste las llaves y dejar que tu mente vaya juntando
0: como
1: las piezas del rompecabezas.
0: Como cuando no encuentras algo. A mí se me perdía algo y mi abuelita era de que, a ver, tranquila. Regrésate, ¿qué hiciste cuando te despertaste? ¿Y a dónde entraste? Y no sé qué.
1: Esa es la hipnosis regresiva de los abuelitos. Haces un recorrido retrospectivo de los eventos que fuiste viviendo y en tu mente va a aparecer la imagen o esa chispita de lo que estás buscando. Y mira, parece que es muy complicado hacer este uso de la memoria, pero si hacemos un pequeñísimo ejercicio aquí, te vas a dar cuenta que no es tan difícil. Si yo te pregunto o le pregunto a la audiencia, dame el nombre de tu mejor amigo de la primaria o tu mejor amiga de la primaria.
0: Abril Armenta.
1: ¿Hace cuánto que no estás en contacto?
0: Por redes sociales, sí.
1: ¿De un maestro que haya sido significativo para ti en secundaria?
0: ¿En secundaria?
1: De manera positiva.
0: Ay, en secundaria está buena, ¿eh? Debe ser de primaria. Híjole.
1: Sí, porque tu mente ya se había orientado a la primaria con la primera pregunta que te hice. Abrió
0: pues
1: el archivo de la
0: Melissa,
1: primaria.
0: Sí. De
1: secundaria. Un maestro de secundaria del que tengas un bonito recuerdo.
0: Híjole, pues me acuerdo la mayoría de los nombres de mis maestros, pero algo así que...
1: Alguien que haya sido significativo para ti, que te haya enseñado algo, que haya reforzado algún comportamiento...
0: Luz María.
1: ¿Qué materia daba?
0: Literatura.
1: ¿Hace cuánto que no pensabas en literatura. Luz María?
0: Ya hace bastante, tal vez.
1: Ahora, dime un maestro de la preparatoria que te hizo la vida de cuadritos. Una materia complicada que no...
0: Oye, qué interesante, porque luego me fui a prepa y dije, ya sé quién voy a decir de todo lo contrario,
1: de lo bonito,
0: positivo.
1: Exacto.
0: Y me

0: Me volteaste el chip y ya me quedé. Ay, probablemente y no por ellos, pero seguramente la clase de matemáticas o física.
1: Y acabas de dar una clave súper importante, Giovanna. Probablemente no por ellos, pero por las emociones. Por las emociones que viví, por la frustración de que no podía pasar matemáticas.
0: Ajá.
1: Por ejemplo.
0: Yo creo que eso.
1: Entonces, tu memoria tiene filtros que ahorita abrimos, 4 filtros diferentes. Primaria, algo bonito. Secundaria, un maestro que fue positivo para ti. Preparatoria, un maestro complicado y no te acuerdas del maestro, pero sí de la materia.
0: Uh-huh.
1: Entonces, estamos tocando puras emociones a través de la amígdala. Uh-huh. El proceso emocional de recordación.
0: Y sí, me fui cambiando el chip y yo de que, ay, te voy a decir algo padre, ahí este no, ahí está.
1: Ahora, pero alguien no, con quien hayas tenido un problema muy grande en tu vida y que recuerdes con resentimiento, con enojo, quizás de niña, quizás en secundaria, quizás alguien que te quitó algo.
0: Fíjate que no tengo el resentimiento y afortunadamente creo que no tuve experiencias así negativas no he tenido con mi vida adulta. Pues digo, he tenido diferencias, sí, que digo, pero ya tengo la capacidad más de, ay, se me resbala, y tal vez por eso no lo dimensiono, ¿no? Pero de niña sí tengo una memoria, el famoso ejercicio este del frijolito, que uh-huh, pones en un frasco.
1: Con el frasco de Gerber.
0: Me acuerdo que fue de vacaciones y cuando regresé, la plantita más grande era la mía, entonces fue como que, ay, muy bien, cuidaste muy bien a tu plantita, entonces la puse así en mi mesa banco y yo estaba feliz y pasó una niña, era primero de primaria, no se me olvida, y pasó la niña y tras me lo aventó y se quebró, crack, y me hace, ups, se cayó. Entonces me acuerdo que me quedé con coraje ese día, no dije nada, fue como, pues se cayó, pero en el fondo yo era como, no se cayó, ¿no?
1: Yo sé lo que pasó.
0: Ajá.
1: Realmente.
0: Y el ratito, yo estaba haciendo un libro de script, no, manuscrita, ya no usan, pero era manuscrita, y llega y me dice, es esa letra, pero ella me lo dijo con una buena intención, esa letra no va así, y como que quiso agarrar mi lápiz, y yo quité su mano. Al quitar su mano sin querer, el lápiz le rozó el ojo por a un lado. Y no, hombre, me castigaron horrible, pegada hacia el mesa, hacia el pizarrón y toda la tarde. Entonces para mí fue como, ¡qué mal día! O sea, primero eso y luego esto y fue injusto.
1: ¿Y fue la misma niña?
0: Sí. Entonces, si me preguntas algo de ella, no sé nada de su vida, pero no se me va a olvidar ese día.
1: Los niños que fueron víctimas de bullying, por ejemplo, recuerdan a su buleador con este resentimiento y lo tienen en un capítulo aparte de su vida.
0: No, pues porque ha de haber sido toda una etapa de vida.
1: Alguien que
0: ¿no?
1: te hizo aquí daño.
0: Fue un día y sí me marcó.
1: Y he atendido pacientes que me dicen, es que no lo puedo ver. El otro día lo vi en una fiesta y me dieron ganas de golpearlo. Y,
0: ah, qué fuerte.
1: Y me dieron ganas de decirle algo. ¿Cuándo te buleaba? En primaria. Yo, güey, estás en la universidad.
0: Uh-huh.
1: Pero esos recuerdos de impotencia, de incapacidad, de haber sido,
0: de vulnerabilidad.
1: Exacto. La mente los guarda en un apartado distinto. Entonces, lo curioso es que yo te estoy diciendo ahorita preguntas a ti, pero yo también uh-huh, las estoy contestando al mismo tiempo. Cuando te pregunto por tu amigo de primaria, yo pienso en mi amigo de primaria. Y te puedo garantizar que nuestros asistentes que están aquí también pensaron en sus amigos.
0: A ver, José, ¿tu mejor amigo de la primaria, José?
2: A ver, ¿me escucho? Ay, mi mejor amigo...
0: De primaria...
2: Todos fueron buenísima onda conmigo.
0: Ahí
2: no me quejo. Todos fueron buenísimos.
0: Yo también, pero uno.
2: No tuve malos amigos, fíjate.
0: No, dijo buen amigo. Tu mejor amigo.
2: Fíjate que todos fuimos muy buenos amigos. ¿No? Muy buenos. A ver, buenos. O sea, era otro amigo que se llamaba igual que yo, José.
0: Ok,
2: igual.
0: ¿Samantha? Stephanie.
3: Se llamaba Stephanie.
0: Mejor amiga. Bueno, ¿Se llamaba?
3: Se llama.
0: Saludos, Stephanie.
1: Y aparecen de manera espontánea. No les estaba preguntando a ellos, pero su mente rápido empieza a procesar las mismas preguntas y busca sus respuestas y empieza a hacer el listado de qué maestro me hizo la vida difícil, con qué maestro aprendí algo
0: y
1: bonito.
0: Lo escuchas haciendo su
1: también. Te puedo garantizar que todos lo están pensando. Porque la memoria sí funciona. Se abren puertas de manera espontánea con una pregunta, con una foto, con un olor. Esto es bien importante. La memoria olfatoria es la más fuerte que tenemos los seres humanos. Un aroma que tú percibes, sí, de algo parecido de tu pasado, como esta loción la usaba mi primer novio, te mueve emociones y si fue un buen noviazgo bonito, te mueve cosas bonitas y si pasó algo, negativo, vas a enojarte nomás por oler esa loción.
0: Eso le decía Pepe hace ratos, mi compañero, que hoy no nos tocó acompañar aquí en cabina, pero Pepe, el otro día yo le decía eso, ay, que, o sea, el olfato, desde que las casas tienen un aroma, tú vas a una casa y tiene un aroma y entonces ese aroma lo puedes recordar, le decía, o sea, yo me acuerdo hasta de cuando estaba en la primaria el olor del plástico de los estuches y la mochila y huele a nuevo el olor a crayola, o sea, todo ese tipo de cosas.
1: Sí, a mí me tocaron mochilas esas de cuero todavía que eran así como cuadraditas. Ajá, y sí, tienen sí, un sí. olor muy particular una, sí. y el otro día encontré sí. una y dije, ah, mis amigos de la primaria. Y me acuerdo de ellos porque dos o tres de nosotros llevábamos esa mochila. Y también el perfume de alguien, el aroma en particular de la casa de alguien. Por ejemplo, mucha gente habla del olor a hospital. Y dependiendo sí. de la experiencia que haya tenido en el hospital, es el registro que tiene del significado de ese olor.
0: Sí. A ver, Jesús, ¿qué debería saber el público acerca de la memoria antes de asumir que si alguien lo recuerda claramente, entonces ocurrió exactamente así?
1: Uno, lo más importante, la memoria no es una cámara de video y no registra los eventos tal como pasaron. La memoria tiene filtros que están influidos por la percepción, o sea, por los cinco sentidos, la vista, el olfato, el oído, el gusto y el tacto, pero también por las emociones que estábamos viviendo en ese momento, por el contexto en particular en el que estábamos en ese momento de nuestra vida, por las personas que estaban cerca o lejos de nosotros. Entonces la memoria filtra todo eso y construye un recuerdo y lo adorna con todos esos filtros. Entonces cualquier proceso que esté guardado en tu memoria no está limpio, lo vamos a decir así, o puro. Está matizado por cosas que pasaron alrededor de ti o de tu vida en ese momento que pasó el evento. Okay. Si hay capítulos de tu vida que no recuerdas es porque probablemente haya situaciones que resulten parcialmente amenazantes para ti. No quiere decir que tengas que esconderte de ellos, tal vez puedas aprender mucho de esos recuerdos. Y tres, si tienes miedo a tu pasado, te invito a que lo abras con confianza porque es una fuente de aprendizajes. Yo puedo recordar las cosas y verlas como eventos complicados en mi vida o los puedo ver como momentos de mucho aprendizaje, como fuentes de aprendizaje que me dieron herramientas, habilidades y destrezas. Y depende de ti cómo los quieras utilizar.
0: Perfecto, pues con eso cerramos. Cerramos aquí al aire porque yo tengo muchas preguntas. Muchísimas gracias al psicólogo Jesús Almada, a mis compañeros aquí en cabina, Samantha, Jesús. Mi nombre es Giovanna Mayen, los invito a continuar con la programación de Esquina 32 y recuerden seguirnos a través de YouTube.
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1: Hola, ¿qué tal? Buenas tardes. Gracias por estar con nosotros aquí en la segunda emisión de Esquina Informativa. Les saluda su amiga Sonia de Anda. Les recordamos que estamos transmitiendo en la 1550 de AM y la 800 de AM. Si está usted en Tijuana y San Diego, si está usted en Mexicali y Calexico, nos sintoniza a través de la 1190 de AM, donde nos acompañaría durante hora y media que dure este espacio. Igualmente le comento que estamos transmitiendo de manera simultánea en la plataforma de YouTube. Ahí puede usted seguir el streaming y, bueno, pues acompañarnos en este espacio en caso de que se desconecte de la radio o viceversa. También tenemos un número de WhatsApp al que usted nos puede hacer llegar comentarios, sugerencias, denuncias, alguna situación en la que crea usted que podemos intervenir. 664-583-1375 está a su disposición. Ahí nos puede hacer llegar comentarios, sugerencias, denuncias, alguna situación en la que crea usted que podemos intervenir. Igualmente lo podemos incluir en un grupo y canal de WhatsApp para que usted esté enterado de lo que va aconteciendo en el transcurso del día. Mientras le comento lo que vamos a tener a lo largo de este espacio, y es que detienen a un presunto responsable del ataque bomba en Zacatecas. México pide a Estados Unidos extraditar a esposa de García Luna. Andy López Beltrán y Adán Augusto López Hernández no son investigados por huachicol fiscal, sostiene Sheinbaum. Informa el gobierno sobre avances en huachicol fiscal. Grupos delincuenciales usan drones para detectar rutas para tráfico de personas. Transportistas bloquean la aduana de San Luis Río Colorado y mantienen el cierre en la de Mexicali. Colectivos de búsqueda alistan sonidero para recaudar fondos. Aplican en secundaria mochilas transparentes y veto a celulares. Rickettsiosis ha cobrado la vida de 53 personas en Baja California en lo que va de este año. Esto y más información le vamos a tener a lo largo de este espacio. Mientras le comento cómo nos está tratando el clima, fíjese que en Tijuana las temperaturas hoy oscilan entre los 18 y 26 grados centígrados. Se ha moderado mucho ya el clima. Tenemos rachas de viento de 12 kilómetros por hora y una humedad alta es del 92%. Y hay 1% de probabilidad de lluvias. Para mañana sábado vamos a estar entre los 19 y 28 grados centígrados. Y para el domingo entre los 18 y 29 grados centígrados. En Mexicali, este viernes las temperaturas andan entre los 26 y 39 grados centígrados, la humedad es del 43%, hay 2% de probabilidad de lluvias y las rachas de viento van a ser de hasta de 8 kilómetros por hora. Para mañana sábado van a estar entre los 26 y 35 grados centígrados, tienen 25% de probabilidad de lluvias y para el domingo pues también van a andar entre los 27 y 39 grados centígrados, o sea también se les está mejorando mucho el clima, con una posible lluvia que tiene pues en alerta el domingo. Y bueno, en este sentido le comento, bueno, mire, a ver, hay como que unos avisos medios encontrados, porque tenemos entendido que Protección Civil acaba de enviar un comunicado recientemente. Bueno, hace menos de una hora que él nos lo manda, en el que nos dice que pues se está alejando el huracán Mary de Baja California, y es que la Coordinación Estatal de Protección Civil está informando que, de acuerdo con el pronóstico del tiempo emitido por el Servicio Meteorológico Nacional de la CONAGUA, el huracán Mary, actualmente categoría 2, continúa su trayectoria alejándose hacia el suroeste de la península de Baja California. El titular de este organismo, Ignacio Lozoya Morales, explicó que los modelos numéricos meteorológicos son consistentes en cuanto a trayectoria de alejamiento del fenómeno, por ello se prevé un cambio favorable en condiciones atmosféricas de la región, por lo que se traduciría en una reducción significativa de la probabilidad de lluvias para los próximos días, brindando un clima más estable durante el fin de semana. Por su parte, el secretario general de gobierno pues indica que a la población que pues esté pendiente de estos fenómenos meteorológicos y de los avisos. De acuerdo con el reporte oficial más reciente, el centro de huracán Mary se ubica a 885 kilómetros al oeste y suroeste del Cabo San Lucas, Baja California Sur. Sin embargo, derivado del ingreso de desprendimientos nubosos asociados a este sistema, durante la tarde de hoy se prevén intervalos de chubascos y posible actividad eléctrica, principalmente en San Quintín y San Felipe. Ante estas condiciones, Protección Civil recomienda a la población, pues ya sabe, extremar precauciones. Y bueno, pues por eso estar pendientes de los avisos formales. Así que este pronóstico que teníamos de que iba a haber pues lluvias aparentemente incluso fuertes o que sí estaban poniendo en alerta a las autoridades, pues parece ser que se está despejando. Por eso mejor ya esta información que se generó desde ayer, ya prefiero ya no pasársela, porque pues ya es contradictorio con lo que se está, con el pronóstico que ya hoy se está presentando, ¿no? De las últimas horas y estos avisos. Así que vamos a la siguiente cápsula.
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1: Cooperativas surgen a atender pendientes para mantener competitividad ante nuevos retos. Revolut Bank espera acelerar crecimiento en lo que resta del año. Regulación da ventaja a cooperativas ante entorno financiero nacional e internacional, según Comisión Nacional Bancaria. Aseguradoras trabajarán con el Congreso para impulsar soluciones ante iniciativa para frenar abusos. Actividad económica en Estados Unidos incrementa, precios avanzan moderadamente según una encuesta de la Reserva Federal. Trabajadores denuncian brote de salmonela en el Hospital General de México que afecta a más de 100 residentes. SIT podría desaparecer en 2029 y Volkswagen apostaría por Cupra. 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Gracias por continuar con nosotros. Bueno, pues vámonos con la información que se ha ido generando en las últimas horas. Y es que fíjese que detuvieron al presunto responsable del ataque bomba en Zacatecas. El Gabinete de Seguridad Federal identificó a una célula del cartel Jalisco Nueva Generación como presunta responsable del ataque con un coche bomba contra la comandancia de la Policía Municipal de Ojo Caliente, Zacatecas, ocurrido el pasado 30 de agosto, mientras autoridades suman 3 detenidos por esta agresión que dejó 11 lesionados. Durante la conferencia matutina, encabezada por la presidenta Sheinbaum, pues en Zacatecas, el secretario de Seguridad y Protección Ciudadana, Omar García Harfuch, informó que las investigaciones continúan y que una de las principales líneas vincula el atentado con la disputa que mantienen las células del cartel Jalisco y el del cartel del Pacífico. ¡Qué novedad, oiga! Se necesita mucha inteligencia para determinar eso, ¿verdad? Bueno, por esto, por el control de las rutas, territorios y actividades ilícitas. Las investigaciones de las autoridades federales permitieron identificar una célula del cartel Jalisco como presunta responsable de esta agresión contra la comandancia de Ojo Caliente, y Harfuch señaló que la confrontación entre las células del cartel Jalisco y el cartel del Pacífico, pues prácticamente están en un contexto de disputa. A ver, escuchamos.
6: Registrada el pasado 30 de agosto contra la comandancia de la Policía Municipal de Ojo Caliente, en la que fue utilizado un artefacto explosivo colocado en un vehículo, lo que provocó lesiones a integrantes de la corporación y a civiles, además de diversos daños materiales. De acuerdo con las investigaciones encabezadas por la Fiscalía General de Justicia del Estado de Zacatecas, alrededor de las 7:50 de la noche se detonó un artefacto explosivo improvisado colocado en un vehículo que contaba con reporte de robo en Jalisco. Las primeras diligencias estiman que se usaron aproximadamente 200 kilogramos de material explosivo. La agresión dejó 11 personas lesionadas. También provocó daños severos en 10 viviendas, daños menores en otras 53 y afectaciones en 15 vehículos, además de los daños ocasionados a las instalaciones de la corporación, unidades particulares y patrullas. Desde el primer momento, las instituciones que integran el Gabinete de Seguridad, Secretaría de la Defensa Nacional y Guardia Nacional principalmente, acompañan a las autoridades estatales en las investigaciones para esclarecer los hechos, identificar y detener a todas las personas involucradas. Por instrucciones de la presidenta Claudia Sheinbaum, se ha fortalecido la seguridad en Zacatecas. Tras la agresión en Ojo Caliente, la Mesa de Seguridad acordó reforzar el operativo en la zona con las participaciones de todas las instituciones del Gabinete de Seguridad Federal, en total coordinación con las autoridades estatales. Gracias a este despliegue coordinado y el desarrollo de trabajos de investigación, así como el análisis de las cámaras de videovigilancia y otros indicios que registraron el ataque, se pudo identificar a personas relacionadas en estos hechos. El 31 de agosto fue detenido Juan Pedro N., señalado como el responsable principal de la colocación de artefactos explosivos improvisados en la comandancia. Durante su detención, se le aseguró una granada de fragmentación, un artefacto explosivo improvisado, 70 cartuchos, cargadores, dosis de diversas drogas, un teléfono, 22 artefactos ponchallantas y un vehículo. Posteriormente, en otra acción del Gabinete de Seguridad con las autoridades locales, fueron detenidos Hipólito N. y Miguel N., quien cuenta con orden de aprehensión por homicidio. Ambos están relacionados con una célula delictiva con operación en Aguascalientes y Zacatecas. De acuerdo con los datos recabados, ambos habrían realizado labores de vigilancia para realizar la agresión. Estas detenciones y las tareas de investigación han permitido avanzar en el esclarecimiento de los hechos y en la identificación de otras personas que participaron en el traslado y la colocación del vehículo. Esta no es una investigación terminada y se está apoyando en toda la Fiscalía General de Justicia hasta detener a todos los responsables y eliminar estas células delictivas.
1: Células delictivas que ponen carros bomba. ¿Cómo lo llamarían en otro país? ¿Cómo lo llaman en Estados Unidos? Terrorismo. Exactamente. Pero aquí no tenemos terroristas, ¿verdad? No, eso que es uno que aquí no existe, pues. Y qué bueno que la inteligencia les dio para determinar que el cartel Jalisco con el del cartel Pacífico. A lo mejor no sabían con qué cartel estaban agarrando los del Jalisco, ¿no? Pero al final de cuentas, se está demostrando lo que les está diciendo el señor Trump. Nos guste o no. No. Y no es malinchismo. Mire que no es el señor no es de mi gracia, pero al final de cuentas hay un tema que no pueden ignorar, pues. Los señores andan poniendo bombas. Y se están llevando a gente que no tiene nada que ver. Y eso, discúlpenme, se llama terrorismo. Y luego, ¿qué? En Zacatecas, ¿no? Y luego en la comandancia de policía, ¿no? ¿Y qué tuvimos aquí en Mexicali? No, precisamente una amenaza contra las instalaciones de la policía municipal, que se pusieron todos de pelos de puntas. Ahora entiende usted por qué todos se activaron como se activaron cuando ya tenían un antecedente de esta naturaleza. ¿De cuál cartel? Del Jalisco Nueva Generación. Entonces, pues estamos jugando, pues, a que nuestro gobierno está tratando de ignorar una realidad que sí está ocurriendo y que le está dando toditita la razón al gobierno de acá al lado. Pero bueno, mire, por otra parte, ¿qué? Sobre este mismo tema, la titular del Secretariado Ejecutivo del Sistema Nacional de Seguridad Pública, Marcela Figueroa, presentó los resultados de seguridad en Zacatecas y destacó que la baja, ya ni vergüenza tienen estos, destacó que bajó 85% el promedio diario de homicidios. Claro, se le subió ese día de que hubo ahí un bombazo, pero bueno, fuera de eso, pues no, todos van a la baja, ¿no? Entre septiembre del 2024 y agosto del 2026 también señaló una reducción del 96% al comparar el nivel más alto registrado en 2021 frente a las cifras acumuladas del 2026, pasando de 4.52 a 0.2 casos diarios. Ay, bueno, qué bueno que están contentos los de Zacatecas, ¿no? Les digo, pues, una bombita de vez en cuando, lo podemos lidiar contra semejantes estadísticas. Habría que verlo, ¿verdad? Escuchamos.
7: Pasado de forma mensual de septiembre de 2024, es decir, desde el inicio de la administración de la presidenta, la doctora Claudia Sheinbaum, hasta agosto de 2026, el mes que acaba de concluir. Como puede apreciarse claramente, hay una disminución del 85% en el promedio diario de homicidio doloso, pasando de 1.13 de delitos diarios en septiembre de 2024 a 0.17 en este mes de agosto. En la siguiente lámina se muestra el promedio diario de homicidios dolosos en Zacatecas, en este caso por año, desde el 2015 al dato preliminar de 2026. Como se observa, entre 2015 y 2021 se registró un incremento sostenido en este índice hasta alcanzar su punto máximo en ese último año, en 2021, como ya lo comentaba el gobernador. A partir de 2022 esta tendencia se revirtió y comenzó una reducción que se ha mantenido hasta este año, en el que se registra el menor promedio diario de homicidios dolosos de toda la serie. Como se puede ver también en la gráfica, entre 2021 y la cifra preliminar de este 2026, se logró una disminución del 96% en los homicidios dolosos en este estado. Es decir, se pasó de un promedio diario de 4.5 en 2021 a 0.2 en lo que va de 2026. Ahora, en esta gráfica, se observa el promedio diario de delitos de alto impacto por año en Zacatecas de 2015 a 2026, es el preliminar de 2026. Como se observa, entre 2015 y 2022 estos delitos registraron también un incremento sostenido hasta alcanzar su máximo histórico en 2022 con un promedio diario de 9.7 delitos de alto impacto al día. A partir de ese año esta tendencia se revirtió y comenzó una reducción sostenida que se mantiene hasta 2026. De hecho, los dos últimos años registran los niveles más bajos de toda la serie, es decir, 2020.
1: Maldita bomba que les vino a tumbar sus estadísticas, pues. Tan bonito que iban, también que yo, tan bonito que se escuchaba. Bueno, pues, mire, México pide a Estados Unidos extraditar a la esposa de García Luna. México solicitó a Estados Unidos la detención provisional con fines de extradición de Linda Cristina Pereira Gálvez, esposa del exsecretario de Seguridad Pública de México, Genaro García Luna, por su presunta participación en una red de corrupción y operaciones con recursos de procedencia ilícita relacionados con contratos para el sistema penitenciario federal. La solicitud confirmada por la Secretaría de Relaciones Exteriores fue una respuesta tras una solicitud de transparencia realizada por el periodista Arturo Ángel. O sea, imagínense nada más, a raíz de que los periodistas lo exhiben, porque no me digas que no te diste cuenta, si se supone que García Luna ahorita es el demonio, ¿no? El demonio agarrado allá, sujetado en Estados Unidos, ¿no? Y hasta ahorita, gracias a un periodista, se dan cuenta que la esposa de García Luna pues también tenía sus manitas metidas en un sistema de corrupción del área penitenciaria. Ah, mira qué novedad. O sea, dígame usted si no es como para que le dé a uno así ganas de volverse gorila y irse a vivir a la jungla. Me quiero volver changa, por eso les digo. La petición fue presentada con fundamento en el artículo 11 del Tratado de Extradición entre México y Estados Unidos, que permite solicitar la detención provisional de una persona antes de entregar formalmente la documentación completa del proceso de extradición. De igual manera, al ser cuestionada en su conferencia de prensa, la presidenta Claudia Sheinbaum confirmó la solicitud de México a Estados Unidos. La mandataria sostuvo que la solicitud en contra de Pereira es parte de las investigaciones de la Fiscalía General de la República, por lo que se le requiere a la esposa del exsecretario de Seguridad en el sexenio de Felipe Calderón. A ver, escuchamos la gran intervención.
8: México ha solicitado la detención provisional con fines de extradición de Cristina Pereira, esposa del exsecretario de Seguridad Pública, Genaro García Luna, relacionada con una red de corrupción y lavado de dinero. ¿Haría un llamado usted al gobierno de Estados Unidos a que se cumpla con esta solicitud?
9: Es parte de una investigación que viene de hace tiempo de la Fiscalía General de la República.
1: Bueno, así de sencillo. Así es México. Gracias a que algo se hace público, entonces sí, ya vamos a intervenir. Mientras, pues no tenían un gran avance, ¿no? Mire, Andy López Beltrán y Adán Augusto López Hernández no son investigados por huachicol fiscal. Esto lo dijo la presidenta Claudia Sheinbaum, que dice que no hay ninguna línea de investigación en contra de Andrés Manuel López Beltrán y Adán Augusto López Hernández por huachicol fiscal. No dijo si por otra cosa, pero bueno, por lo menos por el huachicol, no. Esto lo aseveró la mandataria. Bueno, cuestionada sobre el tema, dijo que la Fiscalía General de la República cuenta con una investigación de un buque que fue detenido el año pasado en Tampico por tráfico ilegal de combustible. La presidenta Sheinbaum resaltó que tanto el hijo del expresidente Andrés Manuel López Obrador como el senador tampoco están siendo investigados por la Secretaría Anticorrupción y Buen Gobierno por no ser funcionarios públicos. Bueno, Adán Augusto es senador, hasta donde yo recuerdo, todavía no ha pedido licencia, ¿no? Pues ahí anda todo. Entonces, ¿cómo que no son servidores públicos? El Andy, pues todavía te la paso, pero el Adán, bueno, dijo que en caso de ser necesario, la secretaria Raquel Buenrostro lo informaría. Y a ver, escuchamos.
10: Constantes las menciones que se hacen hacia el senador de Morena, Adán Augusto López, y al aspirante a una diputación federal, Andrés López Beltrán. ¿Hay alguna investigación en contra de estas dos personas en el tema del huachicol fiscal?
9: No hay investigaciones hasta donde nos ha informado la Fiscalía, y la Fiscalía pues tiene que informar.
10: Eso en cuanto a la Fiscalía, ¿la Secretaría Anticorrupción tiene alguna investigación abierta?
9: ¿A quién?
10: En contra de estas dos personas, del senador Adán Augusto y el señor Andrés López Beltrán.
9: Bueno, la Fiscalía ¿dices la Fiscalía o la Secretaría? Bueno, la Secretaría Anticorrupción investiga quien haya sido servidor público o quien es servidor público. Entonces, en el caso de Andrés Manuel López Beltrán, pues él no es servidor público. En el caso del senador Adán Augusto, pues él fue secretario de Gobernación. Hasta donde tengo conocimiento, no hay ninguna investigación, pero ya, si fuera necesario, o la secretaria Raquel Buenrostro.
1: Hasta donde tengo conocimiento, nosotros no nos investigamos entre nosotros. ya hasta que nos revienta la bomba del otro lado, ahí es donde los empezamos a investigar. Y eso a medias, ¿no? Bueno, mire, pues informa el gobierno sobre avances en el huachicol fiscal. La presidenta Claudia Sheinbaum Pardo resaltó las diferentes líneas de investigación sobre el huachicol fiscal, entre ellas la detención del buque Challenge, ¿cómo? Prosión. Con bandera de Singapur, proveniente de Texas, Estados Unidos. A ver, ¿cómo estaba? Con bandera de Singapur, proveniente de Estados Unidos. Ah, bueno, que es una nave de Singapur, pero venía de Estados Unidos. Entonces ellos son los que meten el huachicol. Ay, no es cierto. Bueno, esto ocurrió en el puerto de Tampico. Durante la mañanera de este viernes se abordó el cuestionamiento sobre el huachicol fiscal y las vías en la República. La presidenta Sheinbaum respondió resaltando las distintas líneas de investigación por parte de la Fiscalía para llevar a cabo las detenciones, denuncias y nuevas formas marítimas, así como otras líneas que son investigadas por la autoridad. Esto se derivó de la explicación de Sheinbaum Sheinbaum, que se relaciona con las posibles denuncias derivadas en contra de Adán Augusto López Hernández y Andrés Manuel López Beltrán, a los que, por cierto, pues no hay ningún tipo de investigación relacionada con el huachicol. A ver, escuchamos. Pues quién sabe cómo está ese enredo, pues, pero bueno. Mire, grupos delincuenciales están usando drones para detectar rutas para tráfico de personas. El general Ricardo Trevilla Trejo, secretario de la Defensa Nacional, admitió que grupos delincuenciales están utilizando drones para identificar rutas libres para el tráfico ilegal de personas. En su intervención, el titular de la defensa detalló que los aparatos detectados en la región fronteriza principalmente los utilizan grupos delictivos, pero para ver. No, pues si ellos no ocupan la tecnología, son drones comerciales, únicamente capturan imágenes y las transmiten. ¿Y qué es lo que buscan ver? Pues las rutas que estén libres donde no esté la presencia de la autoridad para contrarrestar estas acciones ilícitas y vigilar el espacio aéreo en las inmediaciones con Estados Unidos. El funcionario federal confirmó que ya se realizan operaciones espejo. Mencionó que dentro de la operación Frontera Norte hay 10,000 elementos de la Guardia Nacional y 3,000 efectivos de la Sedena patrullando en la región, y destacó que el tráfico ilegal de personas ha disminuido 96%. Pues sí, pero no creo que haya disminuido por su gran operativo, mi querido general, o sea, con todo respeto. Lo más seguro es que disminuyó porque obviamente es claro que cruzar a Estados Unidos ya no te garantiza que si te entregas, pues luego te quedas. Segunda, que si logras cruzar y, bueno, internarte e incorporarte en alguna actividad económica, pues de repente te cae el ICE y te saca por los pelos de ahí. Entonces, creo que ahorita no están precisamente las condiciones muy dadas como para que vayan todos los flujos migratorios y le continúen con su tradición de ingresar de manera ilegal. Así que no se ponga usted las estrellitas, porque no creo que esa estrellita sea suya. Pero bueno, pues el secretario de la defensa dijo que como resultado de los trabajos de cooperación, chútate esa, cooperación entre la frontera norte, se han detenido a más de 14,000 personas y más de 9,000 armas decomisadas en incautación de cocaína y metanfetamina, así como la destrucción de más de 2,000 laboratorios de droga. También resaltó que las tareas de coordinación con las autoridades norteamericanas se basan en que son de coordinación sin subordinación. Y responsabilidad compartida. O sea, chisme compartido, pues. Para finalizar, el secretario mencionó que la relación bilateral también hay tareas de adiestramiento para mejorar las tareas de vigilancia de la frontera norte. Escuchamos.
11: Que lo que se hace, operaciones espejo, patrullajes a lo largo de la frontera, cada quien de su lado. Y en tema de los drones, bueno, pues también ha existido una coordinación muy buena. Se comparte información. Lo que nos han dicho ellos es que son drones comerciales. Más que nada los utilizan la gente que se dedica al tráfico ilegal de migrantes, que por cierto ha disminuido bastante, un 96% en comparación con el año pasado. Entonces se ha avanzado mucho en ese sentido. Los resultados que se han obtenido principalmente con las operaciones espejo, pues están a la vista. Con la operación Frontera Norte tenemos 14,270 detenidos. Desde febrero del año pasado a la fecha, 14,270 detenidos, 9,829 armas de fuego, cerca de 2 millones de cartuchos, 9.4 toneladas de cocaína, 53.6 toneladas de metanfetamina, 32 mil litros de metanfetamina y muchos laboratorios, cerca de 2,300 laboratorios y áreas de concentración de metanfetaminas, aclaro. Entonces, los resultados están a la vista.
1: Bueno, pues ahí están sus grandes resultados. Vamos a la siguiente cápsula.
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1: En 2027 habrá 100 plantas de generación eléctrica en construcción en México, según la Secretaría de Energía. Nuevas terapias contra el mieloma avanzan, pero el acceso sigue siendo un reto en México. ¿Cómo transformará la economía de los creadores el futuro de los negocios en 2026? SAICOT, 30 años preparando a empresas mexicanas para cuando llegue un ciberataque. Chocolate en México alcanzaría 55.342 millones de pesos en ventas al por menor en 2026. Consejo Coordinador Empresarial prevé un boom de inversión en sector energético de México ante certidumbre jurídica. Plataformas digitales, 9 de cada 10 trabajadores siguen sin seguridad social formal. 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Gracias por continuar con nosotros. Bueno, pues vámonos con la información que se ha generado en San Diego con mi compañero Tony Álvarez. Adelante.
19: ¿Qué tal? Te saludo con mucho gusto. Vamos a la información desde San Diego, lo que se ha generado en las últimas horas, lo más importante. Y bueno, por supuesto que tenemos que arrancar con la seguridad que se tendrá este fin de semana en Gaslamp Quarter a raíz del fin de semana del Día del Trabajo en los Estados Unidos. La policía de San Diego lanzará su operación Último Llamado con tolerancia cero luego de algunos disturbios que se han presentado en esta zona de Gaslamp. En las últimas semanas, bueno, pues continuarán estos operativos, sobre todo insistimos en uno en el cual se espera pues una mayor afluencia, ¿no? De tanto residentes como visitantes a esta ciudad y a esta zona, un perímetro desde la avenida Quinta Avenida hasta la calle F, pero pues se busca que las agresiones, la verdad, no sean lo que se ha visto en los últimos años. En los últimos dos años hay un porcentaje alto, 172% en el aumento de agresiones oficiales. Así que autoridades, por ello es que pues, no tendrán ningún tipo de tolerancia ante estas situaciones. En otros temas, el condado de San Diego también publicó los resultados de investigaciones internas que confirmaron conductas indebidas, incluyendo acciones de racismo y sexismo en el Departamento de Servicios Humanos y de Salud Conductual. Increíble esto. La Oficina de Ética continúa revisando las denuncias y pide a empleados y al público y reportando irregularidades en caso de que se presenten así. Por lo pronto, la salida de la directora Nadia Privara es una de las consecuencias ante estos actos y Jennifer Branson Kunz asumirá temporalmente el rol de líder de este espacio en el condado. Seguiremos, por supuesto, muy pendiente ante estas situaciones. En otros temas, también el condado de San Diego ha iniciado la construcción de un nuevo centro residencial para crisis de menores, el Children's Crisis Residential Care en Kearny Mesa, una instalación sin precedentes en la región que cubrirá una brecha considerada crítica, ¿no?, en la atención de salud conductual infantil. Este proyecto va a remodelar un complejo ya existente de 10,000 pies cuadrados y se tiene prevista su apertura para el año 2028 con atención 24/7, 10.8 millones de dólares financiados principalmente por programas locales y estatales, es lo que se tendrá para poder remodelar este recinto, que de verdad es muy, muy importante que así suceda. Y en otros temas, también la contienda por la alcaldía de National City enfrenta a dos concejales que tienen ideas distintas. Son dos demócratas, pero Marcus Bush ha buscado recursos. Por otro lado, está enfocado, de acuerdo a lo que se comenta en el análisis político de la ciudad, disciplina fiscal y responsabilidad institucional, así se le menciona, y votó por retrasar el impuesto comercial por falta de tiempo para revisarlo, buscando recortes antes de cobrar más. José Rodríguez ha buscado que aumenten los impuestos, sobre todo para empresas grandes que ya operan en la ciudad, para generar más dinero para programas de salud y atención a adultos mayores. Habrá que esperar qué es lo que sucede en National City. Por lo pronto, pues sabemos que Ron Morrison no continuará en el cargo. Y cerramos la información con algo muy curioso. Luego del cierre, por supuesto, de transportistas del área de Garita Comercial en Mexicali, lo de este bloqueo. Ayer la cónsul titular de México en Calexico, María del Rocío Vázquez, informó que por instrucción de la Cancillería mexicana, pues iban a acercar, recopilar datos de los casos, obviamente los afectados. Estos testimonios iban a ser enviados a la Secretaría de Relaciones Exteriores para contar con información precisa, para saber exactamente qué hacer. Pero se pidió, por supuesto, mientras también estuvo presente el cónsul adscrito Francisco Hernández, se pidió que por favor desalojaran esta zona, que se despejara para permitir que continuaran estas actividades en esta área del estado. Y bueno, pues todos sabemos que eso no ha sucedido, así que es un tema delicado. Pero ahí estuvieron presentes las autoridades realizando esta labor que sabemos afecta, por supuesto, el comercio binacional. La información que tenemos hasta el momento desde este lado de la frontera, pendientes al clima del domingo, se espera tal vez una lluvia ligera por la madrugada y también la humedad que aumentaría, temperaturas altas, tome sus precauciones y también por el tránsito vehicular que pudiera generarse el domingo por la tarde-noche y el lunes por las personas que regresan a los Estados Unidos después de tomarse el fin de semana libre por Labor Day. Excelente fin de semana para todos.
1: Gracias por continuar con nosotros y gracias a mi compañero Tony Álvarez. Y sí, efectivamente hay pues toda una crisis en la frontera allá en Mexicali y también en Calexico, porque ya también bloquearon este día, pues lo que es la aduana de San Luis, perdón, no de Calexico, la de San Luis Río Colorado. Entonces es Mexicali San Luis Río Colorado, donde transportistas que no pertenecen a organizaciones que los regulan, por así decirlo, o que los controlan, no sé si los regulan o los controlan, pero bueno, estos transportistas independientes, pues desde ayer bloquearon prácticamente hicieron una protesta como transportistas de carga, que mantuvieron un bloqueo desde las primeras horas del jueves al acceso de la aduana comercial de Mexicali, luego de que choferes denunciaron el retiro de visas por parte de autoridades estadounidenses. Esta movilización inició alrededor de las 5 de la mañana, cuando los operadores de tractocamiones cerraron los accesos de las instalaciones como medida de presión para exigir una explicación

0: a cuestionamientos y a ver, escuchamos.
1: Estamos reunidos aquí en apoyo a todos los compañeros que les han retirado la visa, creemos injustamente. Ha habido una cacería, una persecución por parte de migras del ICE adentro de lo que es la aduana de americana. Cruzo la primera puerta, todo bien. Adentro hay como un pequeño patio y ahí ha habido, digámosle así, redadas por parte del ICE, donde se nos ha cuestionado de dónde venimos, qué es lo que traemos, qué movimientos hicimos. Aquí lo importante es que desde hace algún tiempo ya se han enlazado con las autoridades del DOT, que son las autoridades que nos rigen a nosotros, que nos controlan los movimientos, los permisos, y qué es lo que llevamos y cuántas horas manejamos. Entonces, al llegar ahí, se nos cuestiona sobre las paradas, sobre las dormidas que tenemos, sobre cuántas horas manejamos, a dónde llegamos, los puntos. Cuando se les hace algo a ellos sospechoso, o digámoslo así, que no la entienden a la perfección, entonces es cuando pasa lo del retiro de visas, ¿no? Es un retiro de visas muy arcaico, se podría decir, porque solamente es el te quito la visa y listo. No hay ningún documento, no hay ninguna deportación, no hay ningún arresto. Mientras son peras o son manzanas, la visa le es retirada al chofer. Pasa tanto como de subida que para Estados Unidos o de bajada hacia México. La cifra más o menos estimada, el día de ayer hubo 17 retiros de visas nada más. El día de ayer nada más. En otros días anteriores he visto de 3 a 5, pero es todos los días. Ahora últimamente que bajó un poquito el calor, ya están más seguido esas personas ahí, los agentes del ICE, y han hecho más exhaustiva. También cabe resaltar que los choferes se ponen nerviosos con una autoridad. Es mucha la presencia que tienen ellos, incluso algunos hasta traen tapado el rostro, están armados, ya tienen el apoyo de CBP. Y algunos de los puntos claves es saber bajo qué leyes están trabajando ICE, qué puntos específicos, qué es lo que se puede hacer o qué es lo que no se puede hacer. Hasta ahorita queda en simplemente un criterio de un oficial del ICE y nada más. Si el oficial del ICE no comprende lo que traes en tu libro electrónico, es motivo de retiro de visa.
0: Mire, es que está complicado porque ya no es un tema de las autoridades que regulan, vamos, el ingreso de las mercancías. Ya son criterios del ICE y son criterios muy muy a criterio personal, pues, ¿no? Entonces, pues obviamente ocasionó esta manifestación en la que exigieron conocer con claridad pues qué leyes, qué procedimientos y los criterios que están aplicando las autoridades estadounidenses, pues consideran que las decisiones podrían estar quedando a criterio de cada agente. Durante la protesta acudieron al lugar el delegado local de la Cámara Nacional de Autotransporte de Carga, lo que es el CANACAR, y el dirigente del Consejo Coordinador Empresarial de Baja California, Octavio Sandoval. Sin embargo, pues su presencia generó reclamos entre los operadores que les cuestionaron la falta de respaldo que han asegurado han recibido de parte de los organismos empresariales. Sandoval explicó que acudieron al lugar para informar a los transportistas sobre reuniones que han sostenido con autoridades mexicanas para plantear que sea el gobierno federal que encabece las gestiones ante Estados Unidos. Y bueno, esto es lo que les dice ayer Octavio Sandoval, ¿no?
2: Decidimos escalarlo porque es un asunto que se va a resolver solamente mediante una relación a nivel de Estado, a nivel de México con Estados Unidos, por lo cual la Secretaría de Relaciones Exteriores tomó este asunto con el Departamento de Estado de Estados Unidos y lo mismo la Secretaría de Economía con el Departamento de Comercio, porque se debe clarificar y se le debe dar certeza, sobre todo a los choferes, de bajo qué condiciones se les retira una visa, porque llega a ser la herramienta de trabajo más importante para ellos. Por eso vemos el cansancio y el hartazgo que tienen, legítimo, ¿eh? Nosotros lo que queremos es solamente informarles las vías de cómo se va a resolver este problema. Las autoridades de Estados Unidos no van a venir a desbloquear, ni mucho menos la aduana. No es la autoridad competente para resolver este problema. Y es solamente una gestión del gobierno, del Estado. Nosotros estamos haciendo gestiones, pero el asunto del retiro de la visa está fuera del alcance de nosotros como representantes de ellos, porque

0: Es una estrategia que tiene el gobierno de Estados Unidos bajo su mecanismo a través de una agencia diferente.
1: Bueno, pues ahí están estas gestiones. Y bueno, mientras tanto, los transportistas pues advirtieron que mantendrán el bloqueo hasta ser atendidos y obtener una respuesta concreta a sus demandas. Y como le comento, hoy también en San Luis Río Colorado, pues se sumaron los transportistas y también bloquearon la garita comercial, o sea, lo que es la aduana comercial. Y es que hay conductores de tractocamiones cerraron este viernes los accesos a la aduana comercial de San Luis Río Colorado. Esta se suma pues a este bloqueo que se mantiene hoy todavía en Mexicali desde el jueves 3 de septiembre, y los transportistas, insisto, mencionan que exigen un alto al retiro masivo de visas de turista y de trabajo a operadores mexicanos. Lo que pasa es que de acuerdo al T-MEC, los transportistas sí estarían cruzando con una visa de turista, no necesariamente tenían que tramitar la del trabajo. Y bueno, pues en este sentido le comento que hoy Octavio Sandoval, presidente del Consejo Coordinador Empresarial, subió un video a sus redes sociales donde habla de avances precisamente entre la Cancillería de México y las autoridades norteamericanas, que ya escuchamos desde anoche fueron los cónsules a presentarse ahí, a rogarles que por favor se retiraran, porque pues eso nada más fue lo que hicieron, así como que, ay, te lo pido por favorcito, si no es muchísima la molestia, y pues como que no tuvieron gran peso, pero bueno, por lo menos, como dice mi compañero Tony, por lo menos hicieron un acto de presencia. A ver, escuchamos a Octavio Sandoval.
2: Quiero informarles sobre las negociaciones y avances que tenemos en la situación del bloqueo de la garita comercial de Mexicali, Baja California, al día 4 de septiembre. Hemos tenido reuniones con el Departamento de Estados Unidos, el CBP, el consulado, para resolver los principales problemas que han existido respecto a las situaciones que el gobierno de Estados Unidos considera que se realiza cabotaje por transportistas mexicanos. Nos preocupa y estamos muy atentos a la situación que tienen los transportistas mexicanos cuando pierden su visa, que es un documento personal y que es un documento muy importante, que es una herramienta de trabajo para ellos. Por eso nos solidarizamos con la incertidumbre, con la situación que tienen, que debe ser resuelta. Nosotros prácticamente con el CBP acordamos las situaciones que se deben de corregir por lo que toca a los transportistas y los criterios que debemos de seguir. Hemos trabajado la Asociación de Agentes Aduanales, la CANACAR y el CCE durante todo el año. Sin embargo, en las últimas semanas ha habido algunos operativos por parte del ICE en los que han retirado visas, y nosotros vimos de los choferes una incertidumbre porque ellos consideraban que se estaban aplicando criterios que no eran los que habíamos acordado nosotros ya con el CBP, y que no se les informaba la razón, el retiro de su visa, y que se consideraban y se encontraban en una situación de incertidumbre. Ante la situación del bloqueo de ayer jueves, nosotros tuvimos reuniones con la aduana de Mexicali, con el consulado en Calexico, y acordamos que sea el consulado el que represente a los ciudadanos mexicanos que han perdido su visa y escalar esta situación a la Secretaría de Relaciones Exteriores de México, porque es la autoridad competente para tener comunicación con el Departamento de Estado de Estados Unidos para abordar este asunto, para fijar reglas claras y para que todos conozcamos las reglas, tanto los choferes mexicanos, las empresas mexicanas, como las propias agencias de Estados Unidos, como el ICE y el CBP, para que se conozcan las reglas y se tengan procedimientos establecidos para cuando se dé una circunstancia y se retire la visa, el titular de la visa no tenga incertidumbre y no tenga la condición que tiene ahorita de miedo a cruzar Estados Unidos con su mercancía, con su camión, en una condición de trabajo.
1: Bueno, pues ahí están en estas reuniones, y bueno, precisamente pues hay otras organizaciones de transportistas que están haciendo, pues invitando a todos sus agremiados a presentar una serie de información. Sobre todo los afectados con el retiro de sus visas, tienen que presentar al Consulado de México en San Diego. Están captando el Consulado de México en San Diego la información. Por ejemplo, les piden el nombre, la fecha de nacimiento, motivo por el que fue retirado o cancelada la visa. que creo que no les dicen mucho, pero bueno, dónde fue retirada, el nombre de la empresa en la que laboraban, la agencia que le retiró la visa, pues obviamente el ICE, el CBP o cuál, si sabe si el retiro de su visa se reportó a alguna autoridad estadounidense, correo electrónico de personal, número de teléfono personal y una breve explicación de cómo fueron los hechos, ¿no? Entonces, esto tienen que irlo presentando, digamos que a sus contactos. Ahí hay algunos contactos que les están poniendo para enviar esta información y empiecen a dirimir el asunto, que lo veo difícil porque son las decisiones del ICE. Y que casi, lo del ICE es así como que, pues, porque lo digo yo, ¿no? O sea, no hay así como que mucho de qué discutirles, ¿no? Porque precisamente ese poder se los dio Donald Trump. Entonces, pues ahora sí que yo creo que la presión que están haciendo ahorita con el bloqueo de las garitas comerciales, tanto de ida como de venida, pues a lo mejor es donde se pueda negociar un poco más, aunque veo difícil que puedan revocar lo que ya ocurrió, ¿no? Pero bueno, esto es ya lo que está sucediendo. Tengo entendido que también hoy dio declaraciones. Mire, por ejemplo, dice: el consulado de Estados Unidos defendió la aplicación de su legislación migratoria ante bloqueos realizados por transportistas en Mexicali, quienes protestan por el retiro de visas para ingresar a Estados Unidos. Alison Hamilton, cónsul para asuntos públicos, señaló que una visa representa un privilegio y no un derecho, por lo que corresponde a las autoridades estadounidenses determinar quién puede ingresar al país conforme a su legislación. Explicó que el consulado realiza entrevistas para otorgar visas, mientras que autoridades fronterizas estadounidenses tienen la responsabilidad de decidir si una persona puede o no ingresar a su país al momento de solicitar su entrada. Ahí escuchamos.
3: Bueno, en el caso de los transportistas que están en Mexicali, lo que puedo decir es realmente en el caso de las visas, como han dicho el secretario Rubio y el embajador, una visa es un privilegio, no es un derecho. Entonces, por nuestra parte, consulado, tenemos la responsabilidad de hablar con ellos en la entrevista para la visa, y después nuestros compañeros en CBP, ellos tienen la responsabilidad para tomar la decisión de quién puede entrar o no. Entonces, nosotros tenemos confianza en nuestros colegas en CBG para tomar esta decisión.
4: ¿Ha habido afectaciones de inversiones de parte de...?
3: Bueno, por el momento no hay información.
4: ¿Sigue el bloqueo, verdad?
3: Continúa el bloqueo.
4: Bueno, okay. Es derecho de ellos tomar esta decisión.
5: ¿Han tenido algún acercamiento con Canacar?
4: Nosotros no, normalmente sí, hablamos con ellos,
3: de humanidad, pero sobre este no, por ahora, ¿no? Hay que seguir la ley, es nuestra responsabilidad y es la responsabilidad de los transportistas, de cualquier persona que quiere viajar a los Estados Unidos. Como he dicho, una visa es una ley, no es un derecho. Tenemos que pensar en la ley de los Estados Unidos y también la economía de los dos. Creemos que todos saben la ley, sí, y vamos a compartir, bueno, por el gobierno de los Estados Unidos, la cooperación que tenemos, pero realmente esta parte de la ley sobre la lengua es una parte de la ley por muchos años. Entonces, ellos, la ley, podemos hacer más información, pero por ahora es la idea de que tenemos que hacer la ley para tomar
1: eso. Bueno, pues ahí está. Es un privilegio, no un derecho. Entonces, pues, aléale a la ampalla. Yo veo complicado este asunto, porque vuelvo a lo mismo, y no es un tema de los agentes que estén precisamente en el manejo de las mercancías, ¿no? Viendo qué entra y qué sale, sino yo lo veo más por el lado del tema migratorio, que es el manejo del ICE y los criterios que están aplicando, que son muy individuales, pues. O sea, si le pones una cara y le sacas la lengua, pues te quita la visa. ¿Y por qué? Pues porque le saqué la lengua, ¿no? Entonces, no hay como que mucho que discutir, pues, ¿no? Pero bueno, pues ahí están los transportistas, pues ni ustedes ni nosotros no entramos y tampoco salen. Entonces, pues habrá que ver ahí hasta dónde llegan las presiones, ¿no? Obviamente falta ver si también el gobierno de Estados Unidos se deja y no le dice al gobierno de México, oye, me retiras a tus ¿cómo le dicen? A tus grillos que tienes aquí atorándome la entrada y la salida, ¿no? Entonces, porque pues en México no estamos así como que muy acostumbrados a los desalojos, ¿no? Pero no sabemos cómo vayan a ponerse las cosas si el gobierno de Estados Unidos lo solicita, pues así muy encarecidamente, como muchas cosas que solicita, ¿no? Habrá que ver. Vamos a la siguiente cápsula.
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1: En 2027 habrá 100 plantas de generación eléctrica en construcción en México, según la Secretaría de Energía. Nuevas terapias contra el mieloma avanzan, pero el acceso sigue siendo un reto en México. ¿Cómo transformará la economía de los creadores el futuro de los negocios en 2026? Saicot, 30 años preparando a empresas mexicanas para cuando llegue un ciberataque. Chocolate en México alcanzaría 55.342 millones de pesos en ventas al por menor en 2026. Consejo Coordinador Empresarial prevé un boom de inversión en sector energético de México ante certidumbre jurídica. Plataformas digitales, 9 de cada 10 trabajadores siguen sin seguridad social formal. 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Gracias por continuar con nosotros. Bueno, pues vámonos con la información que se ha ido también generando a nivel local. Fíjese que el pronóstico de lluvias para este fin de semana, lo que le comentaba al principio, cambió drásticamente y aunque la probabilidad aumentó, ya no se esperan las precipitaciones fuertes que se habían previsto días atrás. Óscar Jesús Páez, director de Protección Civil Municipal, informó que la probabilidad de lluvia se ubica entre 45% y 50%, pero los modelos actuales anticipan acumulaciones bajas para la ciudad. Escuchamos.
10: Bueno, el pronóstico cambió drásticamente. La probabilidad de lluvia para este fin de semana ronda entre los 45% y el 50%. No va a estar como la semana pasada, teníamos el pronóstico que se esperaba algo fuerte. Afortunadamente para nosotros, pues todo cambió. Va a estar muy moderado. El sábado prácticamente poca lluvia, para la madrugada del domingo un poquito más, pero no va a ser en grandes cantidades. Va a estar pues lluvias normales, de muy bajas, dentro de lo que se esperaba, muy bajas. Las tormentas siempre se dan del lado de las montañas, es allá donde pues nos llueve más. De este lado no nos espera la gran cantidad, va a estar muy, muy bajo el pronóstico de la lluvia. Pues hoy va a estar alrededor de los 27 grados, mañana sábado va a ir aumentando dentro de los 28 o 29 grados, el domingo va a ser el más caluroso, que van a estar ya arriba de los 30 grados. ese ya, y si no llueve, pues vamos a estar muy bochornosos. Pero ya iniciando la semana se espera que empiece a bajar otra vez a las mismas temperaturas que tuvimos esta semana.
1: Bueno, pues así las cosas con la el clima, que pues ya no se puso el asunto tan catastrófico como se veía venir, ¿verdad? Mire, fíjese que maestros de 10 primarias del sistema educativo municipal se manifestaron para exigir que se respete la antigüedad de docentes interinos y rechazaron que plazas fueran asignadas a trabajadores de otra organización sindical. Lorena Guadalupe Torres Castro, coordinadora de este organismo ante el sistema educativo municipal, señaló que las condiciones generales de trabajo obligan a respetar las propuestas de los sindicatos con registro y acusó que ese procedimiento fue incumplido. Sostuvo que entregaron propuestas para conservar en esos espacios a trabajadores que ya prestaban el servicio, pero no fueron atendidas. Aseguró que las plazas terminaron en manos de integrantes de otra organización sindical y sin antigüedad. Jesús, bueno, vamos a escuchar algunos testimonios.
11: Venir a exigir a la autoridad el respeto de las condiciones generales de trabajo que fueron depositadas en junio pasado. Donde pues ahí establece que la autoridad está obligada a respetar la propuesta de todos los sindicatos que cuentan con registro, y en esta ocasión pues ha sido violentado el derecho de los trabajadores que venían cubriendo esos espacios, que se entregaron propuestas, no fueron atendidas y se las dieron a otra organización sindical. El hecho de que estemos aquí es una manera también de demostrar a la comunidad, a los padres de familia y a los alumnos, en este momento en que precisamente la nueva escuela mexicana pide que nosotros logremos que nuestros alumnos expresen, reclamen sus derechos y que también pues sean ellos quienes exijan lo que les corresponde, pues es una manera de enseñar con el ejemplo. Para que un buen maestro se pueda desempeñar, siempre lo debe de hacer con el ejemplo. Y el hecho de que nosotros agachemos la cabeza o hagamos oídos sordos de las violaciones que están sufriendo nuestros trabajadores, sería demostrarles lo contrario de lo que queremos lograr.
12: Pues mi petición sería que respeten la antigüedad que ya tenemos varios, viendo en mi caso personal, pues desde hace 2 años, que lo respeten, y que no es justo que la otra organización sindical, entre esta guerra de poder que se está creando, pues pasen, se lleven entre los pies, ahora sí que a las personas que tenemos realmente una necesidad, que en mi caso pues es el servicio médico.
13: Te voy a hablar de mi caso. En mi caso, de los 48 que te mencioné hace rato, de los 48 soy uno yo, ¿verdad? En este caso, un servidor ha estado laborando en el sistema educativo por un periodo de 18 años, de los cuales 12 horas que se han estado trabajando de manera interina, de manera ininterrumpida, y que están en condiciones de pacificarse el día de hoy, o bien en el transcurso de este ciclo escolar, fueron arrebatadas de una manera arbitraria en este sentido, sin respetar pues el derecho de antigüedad de los 48 trabajadores y en este caso pues un servidor.
1: Bueno, pues ahí se verá esto que les corresponde. Bueno, mire, la temporada vacacional de verano en Estados Unidos concluye este fin de semana con el Labor Day, periodo en el que comerciantes de Tijuana esperan un incremento entre 25 y 35% de la actividad económica. Julián Palombo Saucedo, consejero de Concanaco, pues informó que las expectativas se sustentan en la llegada de visitantes procedentes principalmente de California, Nevada y Arizona, mercados que generan turismo hacia Tijuana. Explicó que el periodo de verano comenzó con los festejos del 4 de julio en Estados Unidos y concluye oficialmente con el Labor Day, por lo que este último fin de semana representa una oportunidad para incrementar las ventas locales. Escuchamos.
14: Sí, afortunadamente, de acuerdo a cómo hemos estado viendo las actividades, ¿no?, de lo que va esta temporada de verano, que inició precisamente con el 4 de julio, que es el Día de la Independencia en Estados Unidos, y que oficialmente concluye con el Día del Trabajo o Labor Day, que se celebra en Estados Unidos, y que tenemos expectativas bastante amplias para este fin de semana, al grado de considerar que pudiéramos tener una recuperación económica de entre un 25 a un 35%, con la afluencia de residentes tanto del estado de California, de Nevada y de Arizona, ¿no?, que son nuestros principales expulsores de turistas a nuestra ciudad, y que muchos de ellos pues vienen a los servicios médicos, a la compra de medicinas, a la compra de productos y servicios. Muchos de ellos vienen también a la visita de algún familiar, alguna amistad que está radicando aquí en la ciudad, y eso pues provoca una derrama económica, no nada más en lo que es el centro o la zona río, ¿no?, sino en toda la ciudad, porque el turismo ya no nada más se concentra en la Avenida Revolución, ya se dispersa por toda la ciudad. Los vemos en playa, los vemos en río, los vemos en diferentes puntos, y eso pues genera una actividad económica muy importante para nuestra ciudad, que beneficia directa e indirectamente a todos quienes aquí residimos.
1: Bueno, pues así las cosas con esto. Por otra parte, fíjese que la falta de un sitio autorizado para depositar escombro y residuos de construcción está provocando que estos materiales sean arrojados irregularmente en diferentes puntos de la ciudad, entre ellos el arroyo Alamar. Luis Fernando González Vergara, presidente de la Sociedad de Urbanismo, advirtió que Tijuana carece actualmente de un lugar de retiro establecido para los residuos, situación que obliga a transportistas y empresas a buscar alternativas. Señaló que en el arroyo Alamar se ha detectado a camiones descargando escombros, una práctica que atribuyó a la falta de espacios, y señaló que en el arroyo Alamar hay residuos de construcción que requieren pues un sitio formal donde puedan ser depositados, debido a que por sus características no pueden ser tratados de la misma manera que la basura doméstica que se genera en la ciudad. No, pues imagínese, a ver, escuchamos.
15: Fíjate que eso queremos. Nosotros que estamos del lado de la necesidad privada, las soluciones son de un día para otro. El gobierno siempre toma unas decisiones más con los tiempos más pausados. Entonces es muy importante hacer un llamado a las autoridades, que es que el tema, ahorita está un tema sumamente importante, el tema que no tenemos, una ciudad como Tijuana no tiene ningún lugar de tiro para escombros. Entonces están tirando en todos lados. Tenemos el arroyo Alamar ahorita con camión haciendo fila, que no... No hay una autoridad que los pare y siguen contaminando. Es un problema inminente que tenemos que tener un lugar aquí establecido aquí para todos los constructores.
1: Bueno, pues así las cosas. Mire, por otra parte, oiga, fíjese que, hace unos momentos nos reportan que hubo un ataque armado en playas de Tijuana. Un joven perdió la vida, esto al ser de la Plaza Miramar, cerca del Autosón, ahí en Playas de Tijuana. Los sujetos armados realizaron varias detonaciones contra la víctima y huyeron un vehículo Hyundai con placas de California. Pues hasta el momento no se reportan detenidos, pero pues hay para que lo considere, porque debe de haber una intensa movilización policíaca y de alguna forma pues esto afecta la vialidad. Por otra parte, también hubo un fuerte accidente que dejó a 3 lesionados. Esto tras un choque y volcadura en el Pípila. Esto en la mañana de este viernes en la colonia El Pípila. 2 vehículos se vieron involucrados en un choque que terminó en volcadura y dejó a 3 lesionados. Esto ocurrió en la calle 13 y calle Pípila, en las inmediaciones del mercado de la Playita. De acuerdo a los primeros reportes, un automóvil compacto Mercedes-Benz con placas de California impactó a una camioneta Chevrolet Pickup blanca, y bueno, pues la camioneta viajaban 2 mujeres, una de aproximadamente 22 años y otra de 40, y un hombre que también resultó con una lesión en el brazo. Los lesionados fueron trasladados pues por bomberos fueron atendidos, y bueno, pues ahí ya determinará la autoridad la responsabilidad. También hubo otro accidente múltiple en la Avenida Internacional. No, pues es que así manejamos, ¿verdad? Este accidente múltiple se registró la mañana de este viernes sobre la Avenida Internacional en dirección a la zona centro, a la altura de la colonia Castillo. En el percance estuvieron involucrados una camioneta GMC blanca, un Nissan Versa gris, otro GMC y una camioneta Jeep. Ahí los bomberos también acudieron. Y bueno, pues aparentemente no hay lesionados. Esto también allá. Y bueno, pues así ha estado este día de movidito con los accidentes y con los bloqueos de las garitas. Vamos a la siguiente cápsula.
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1: Supercomputadoras de NVIDIA se construyen en México, destaca Jensen Huang. Grupo CBA registra alzas de hasta 400% en memorias por auge de inteligencia artificial. Reconocimiento sindical y advertencias analíticas marcan lectura del informe laboral de Sheinbaum. José Medina Mora, mantener el grado de inversión y hacer rentables a Pemex y CFE, retos para México. Entretenimiento digital en México, décadas de evolución recién bajo el reflector. T-MEC amortiguó el impacto inflacionario de los aranceles de Estados Unidos. Actividad económica de Estados Unidos ha repuntado ligeramente. 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Gracias, gracias por continuar con nosotros. Aquí estamos en la línea telefónica con mi compañero Heriberto Reyes, que le estamos contestando a Donald Trump, que dice que hace rato, fíjate cómo ves, ya tú que estás en Mexicali viendo lo de los bloqueos, dijo que aseguró este viernes que México no tiene nada que ofrecer a su país más que tamales picantes y tomates. Pues a la fregada nuestros aguacates y nuestro petróleo.
22: Vamos a quedarnos con nuestro aguacate y nuestro petróleo. Porque...
1: Ay, este hombre, de veras, que no empiece a interrumpir la relación comercial que se llevan muy bien con su homóloga mexicana, Claudia Sheinbaum. Bueno, pues ahí te aviso que ahí están los bloques. Sigue el bloqueo, ¿no?
22: Sí, se mantiene el bloqueo por parte de los transportistas inconformes con este tema del retiro de visas, que el problema mayor, Sonia, tiene que ver con el hecho de que no saben por qué diablos se las quitan. O sea, bajo qué parámetros, qué es lo que debe de suceder, porque los argumentos que incluso nos platicaban ayer los choferes es pues que si les contestas raro o si no se convencen con la respuesta, te retiran la visa y no te dan ningún documento. Y ese es el principal problema. O sea, sí, bien es cierto, te dicen, ah, pues si te quitan la visa tienes un año para reponerla o puedes solicitar esto, puedes solicitar esto, pero pues ni modo que llegues y digas, me la retiran y a ver qué documento confirma. Pues no
1: sé. O sea, ni siquiera les dicen, está castigada por tanto tiempo, ¿no?
22: Exacto, nada. Nada más les quitan la visa y los mandan de regreso. Y ese es el principal problema. Lo que decía hace rato el presidente del CCE, la certidumbre. Bueno, dime bajo qué reglas, bajo qué parámetros, para pues, ahora sí que para no hacerlo, ¿no? O sea, si ese es el detalle. Pero pues aquí estamos viendo que de acuerdo a lo que dicen los choferes, que es por cualquier cosa, ¿no? Porque te ponen nervioso, porque no masticas bien el inglés, porque a lo mejor no entiendes cuando te están interrogando cuates con metralletas y con chalecos antibala, pues que a lo mejor te ponen nervioso, ¿no? Porque pues, no es como pues
1: yo que creo que cualquiera que te pues acerca digo, sí, con la cara
22: masticas,
1: tapada.
22: No masticas el inglés.
1: Levantas tus manitas y dices, pago con cárcel. Ya sé. Vale, ¿qué más, Heriberto? ¿Qué tenemos por allá?
22: Bueno, yéndonos a la información, Sonia, toda esta semana he estado hablando de lo maravilloso que es el clima mexicalense esta semana, que hay lo que llamamos fresquitud por las matutinas aquí en Mexicali, y lamentablemente, Sonia, pues llega tarde, ¿no? Esta ola de frescura, estamos como en 38, 39 grados centígrados, pero pues es ola de frescura para los mexicalenses. Lamentablemente, Sonia, ya hay cifras históricas de muertes por calor en Baja California. Estamos hablando de 56 personas. El último reporte que teníamos era de 49. Ahora ya tenemos 56 decesos confirmados. Comentarte que de acuerdo a las cifras proporcionadas por la Secretaría de Salud Federal, en 2024 hubo 55 fallecimientos en Baja California por el tema del calor. Hoy ya tenemos 56. Hablamos con el titular del Servicio Médico Forense, César González Vaca. Él comentó que la mayoría de los nuevos casos confirmados son de la segunda quincena de agosto, Sonia. El 50% de los cuerpos dieron positivo a alguna droga de abuso y el 30% de estos sigue en las instalaciones. Estábamos hablando de que era un alto porcentaje de personas en situación de calle, y bueno, 30% de estas personas pues nunca son reclamadas, y en estos momentos algunos permanecen en las instalaciones del CEMEFO, pero nos decía que los primeros que ingresaron allá por junio ya fueron enviados a lo que es el cementerio forense, ¿no? Allá están esos cuerpos. Comentarte, Sonia, ¿por qué pasa esto de que la actualización de repente, ya ves que teníamos cifras de 30 y tantos, estamos hablando, lo pasamos a 49 y ahora de 49 a 56? Le preguntaba yo al titular del CEMEFO, pues, ¿a qué se debe este fenómeno, no? Y nos decía, términos generales, durante el verano, durante julio y agosto particularmente, se duplica el número de cuerpos que ingresan al CEMEFO. Normalmente en un mes, que no son estos dos que estoy mencionando, ingresan alrededor de 120 cuerpos al Servicio Médico Forense, pero durante el mes de julio y agosto se duplican. ¿Por qué? Y aquí está lo interesante, también tiene que ver con el calor, Sonia. ¿Por qué? Porque nos comentaba, hay situaciones en las que una persona muere por una causa natural, pero que no es localizada hasta días o semanas después, cuando el cuerpo está en un avanzado estado de putrefacción precisamente por las altas temperaturas. Este es un fenómeno muy particular de Mexicali, que incluso vienen de servicios médicos forenses de otros países a analizar, Sonia. ¿Por qué? Porque es tan rápido el deterioro que provoca las altas temperaturas, que si bien es cierto pudieras ver que es una causa natural con el conocimiento médico que tienes al momento del fallecimiento o al día siguiente, pero ya conforme pasan los días que es localizado el cuerpo, el calor ha avanzado, el estado de putrefacción, y es difícil determinarlo, aunque pudiera haber evidencias al principio, estas se van deteriorando y por eso mismo se van los cuerpos al Servicio Médico Forense y se les tiene que aplicar la necropsia de ley. Entonces, ese es el detalle, se incrementan por las condiciones de calor, lo que ocasionan las altas temperaturas a los cuerpos. No es porque aumente la violencia o porque hayan aumentado los muertos por calor, sino que el calor deteriora el cuerpo a tal grado que es difícil determinar a simple vista cuál fue la causa determinante de la muerte, y tienen que llevar todo este proceso, y pues si normalmente reciben 120 cuerpos, ahora imagínate atender 240 necropsias, pues está complicado, y a veces ahora sí que salen en bonche, como dijéramos por acá en la frontera norte, ¿no? Entonces, esa es una de las razones por la que hemos visto que de repente se incrementaron las cifras, pero también porque hubo en las últimas dos semanas de agosto fueron criminales para los mexicalenses. Entonces, esta es la razón principal. El rango de edad de las víctimas, Sonia, de 3 a 86 años. El niño de Vicentito, de 3 años, es el más joven, sí. Y el primero, exactamente, y un adulto mayor de 86 años, que es el más reciente. Solo una mujer de los 56 víctimas, solo una mujer entre las 56 víctimas, el resto son hombres, y del total de casos, Sonia, para tenerlo muy claro, para saber dónde está el problema, pues 53 han ocurrido en Mexicali nada más, 2 en Ensenada y 1 en San Felipe. Ese es el dato, la cifra englobada que estamos manejando. Repito, cifra histórica en Baja California, 56 decesos por calor en una temporada de verano. La cifra más alta la tuvimos en 2024 cuando hubo 55 fallecimientos.
1: Bueno, pues vamos a ver cómo sigue avanzando esto. Esperemos que ya, de hecho, pues yo quiero pensar que el calor ya va menguando. Y bueno, pues de alguna forma esto ya se haya aplacado, pero finalmente es un fenómeno que se registra en una ciudad como Mexicali, donde hay mucha movilidad también, hay gente que no es de ahí, y aparte pues un tema también relacionado con las adicciones, ¿no? Entonces, pues yo creo que hay muy poco ahí que poner bajo control, ¿no? Con todo y
22: que sí, no, ahí la conciencia de la gente nada más también, ¿no?
1: Así es.
22: Porque pues sí, o sea, no son todos, es el 50% de los 56 casos tenían alguna adicción y no necesariamente eran personas en situación de calle tampoco, claro. ¿No? Entonces, ese es el detalle de saber que esto puede afectarnos a cualquiera. Y sobre todo lo platicábamos los mismos compañeros, ¿no? Que a veces regresamos de la jornada del día y sientes un mareo de ese sabroso, así que dices, ay, canijo, como que se te nubla la vista, y sabemos perfectamente que es por la exposición al calor, y a veces en el afán de trabajar, en el afán de seguir adelante, pues te expones a un riesgo, y eso es lo que tratamos de mencionar todo el tiempo, el hecho de que la gente esté consciente de que se dé cuenta de que cualquier situación extraña que sientas en el cuerpo cuando estás expuesto al calor, debes de atender, debes de resguardarte, debes de hidratarte y de exacto, no decir, ay, ahorita se me pasa, ¿no? Eso es lo más importante.
1: Vale. ¿Algo más, Heriberto?
22: Rápidamente, Sonia, comentarte que se instaló, para todos los cacharillas que tengan ganas de decirle lo que piensan a la Comisión Federal de Electricidad, se instaló un módulo en el Palacio Municipal de Mexicali, ahí en la explanada central del Palacio Municipal, hay un módulo de atención de la CFE para quejas, aclaraciones o lo que le quieran decir al personal de la CFE, si tienen recibos locos, si tienen problemas con los apagones, contratos, si quieren hacer convenios, ahí están. Hoy se instaló de 9 a.m. a 3 p.m, pero pues bueno, aprovechando que no mucha gente se enteró porque esto no lo anunciaron hoy, va a estar toda la semana, así es que toda la próxima semana, si usted tiene algo que decirle a CFE, al personal de CFE, ahí va a estar en el Palacio Municipal de Mexicali de 9 a 3 p.m. Cualquier cosa, cualquier inconformidad, usted puede llegar a decirles. Pásele al módulo, descargue su ira y regrese a su casa un poco más tranquilo, aunque no dudo mucho que le resuelvan los temas, porque ya sabemos que cuando CFE dice, pues aquí tu recibo de consumo dice que consumiste esto y que son 8,000 pesos, aunque nada más es de un mes, y es prácticamente ilógico que una casa pequeña con un cuarto y con una refrigeración pueda consumir tanto, tienes que pagarlo, y eso es una realidad. Es difícil conseguir que CFE reconozca un error, Sonia, puesto que son una empresa de clase mundial.
1: Bueno, pues como dices, nada más ahí para que te sirva de catarsis.
22: Lo ves, a desahogarte.
1: Por lo menos ahí
22: te lleva tu té de tila y
1: mientras no se cacheteen al pobre que está ahí en el módulo, todo está bueno. Vale. ¿Algo más, Heriberto?
22: Pues nada, desearles un excelente fin de semana, Doña.
1: Vale, pendientes entonces. Buenas tardes.
22: Nos vemos. Buenas tardes.
1: Bueno, pues así las cosas con Mexicali. Cuidado, cuídense mucho con este tema del calor. La verdad es que cuando vamos a Mexicali, que tenemos que ir algunas personas y están estas temperaturas, sí te destantean. No estamos acostumbrados a ese calor, y más si sabe usted que son personas que no han vivido toda su vida ahí, pues obviamente ahí pueden ponerse en una situación de muy alto riesgo, ¿no? Oiga, pues van a recaudar fondos para los colectivos de búsqueda, colectivos de familiares de personas desaparecidas. En Baja California están convocando a un evento sonidero el próximo 12 de septiembre en el centro de Tijuana. Esto debido a que la brigada de búsqueda programada para noviembre requiere recursos económicos para sostenerse. La cita es a las 19 horas en el Parque de la 8, ubicado en el cruce de la calle 8 y la avenida Constitución, aquí en el centro de Tijuana. En el lugar, cuatro proyectos musicales de la escena sonidera local prestarán su equipo y su talento sin cobro para amenizar la verbena, donde además se instalarán puestos de antojitos, bebidas y diversos artículos para que los fondos que ingresen de manera directa sea a los colectivos. Las labores de rastreo en campo implican un alto desgaste financiero que habitualmente es cubierto con recursos propios de los deudos. Los trabajos de campo se desarrollan del 1 al 16 de noviembre, aunque la recepción de los contingentes comenzará entre el 30 y 31 de octubre. Bárbara Martínez, del colectivo Buscando a Tolano, explicó que esperan la llegada de buscadoras de entidades como Chiapas, Puebla y Michoacán, entre otras. Y bueno, con esto los despedimos, nos dejamos pendientes para la información que se va a seguir generando aquí en Esquina 32, y hoy tenemos punto de vista a las 3 de la tarde, donde vamos a hablar sobre el retiro de visas. Muy ad hoc, ¿verdad? Si es un miedo fundado. Vámonos y nos vemos ahorita a las 3. Pásela bien.
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1: Hola, ¿qué tal? Buenas tardes, gracias por continuar con la transmisión de Esquina 32. Les saluda su amiga Sonia Danda y esta es una emisión más de Punto de Vista. Estamos transmitiendo a través de la 1550 de AM, si está usted en Tijuana y San Diego, si está usted en Mexicali y Calexico, ahí nos sintoniza a través de la 1190 de AM, donde nos acompañaría en una emisión más de este espacio donde le vamos a tratar el tema de retiro de visas, miedo fundado. Bueno, para esto tenemos a unos invitados que nos van a dar sus puntos de vista, sobre todo en esta materia. Y le damos la bienvenida a la licenciada Josefina Orozco. Ella es especialista en Derecho Internacional y de Inmigración. Josefina, bienvenida.
2: Muchas gracias, un placer estar aquí.
1: Gracias. Y también está con nosotros el licenciado Julián Lozano, analista geopolítico y también compañero conductor de uno de los espacios aquí en Esquina 32 Radio.
3: Adelante. Muchísimas gracias, Sonia. Un placer estar con ustedes, también con la licenciada aquí esta tarde, y pues a entrarle lleno al tema.
1: Verdad. Ahora, ¿es fundado este miedo que están sintiendo las personas? Yo he platicado con personas que tienen incluso ya hijos en la universidad, que me dicen, es que yo tuve a mi hijo en Estados Unidos y no quiero cruzar porque creo que me van a quitar la visa. Primera, dice, yo sí pagué mi parto. Entonces, uh-huh. como que hacen esta diferencia de yo sí pagué el parto. Mi hijo nunca ha obtenido ningún programa asistencial de Estados Unidos. De hecho, mi hijo es universitario aquí en México con su nacionalidad norteamericana. ¿Quiénes son? Empiezo con usted, licenciada Josefina. ¿Quiénes son los que tienen un riesgo o un miedo real que deban de considerar, ¿no? Por ejemplo, un caso como estos. Yo le digo, yo creo que no, me da la impresión que están agarrándose a las mamás recientes, pero bueno, usted aclare.
2: Bueno, contestando a tu pregunta, Sonia, pues sí es fundado y motivado, porque hemos caído en una psicosis social de este miedo que se ha generado por muchas situaciones, ¿no? Pero realmente déjame decirte que no es retroactivo. O sea, no aplica retroactivo. Recordemos que el presidente Donald Trump, su principal medio ha sido implementar miedo. Miedo, asustar, o sea, son las formas, son las maneras. Yo siempre les he estado diciendo y tratando de informar para prevenir a las personas de que no caigan en esa psicosis. O sea, las personas que tienen años, que tienen sus hijos adultos, ya, porque hasta esos tienen miedo, pues no les va a pasar nada. Pero nada más aquí un paréntesis es que recordemos y nos los recalcan cada rato en la cara que la visa, pues, es un beneficio, es un privilegio, no es un derecho. Nada de que si te quitan la visa, yo te voy a ayudar a defenderla. No, porque realmente no se puede, no hay un medio de defensa para ese aspecto. Ahora, sí hay una comisión, de hecho salió el comunicado del Departamento de Estado y el Migración de esta comisión que realmente, como le quieras poner, es para cazar a personas, mujeres embarazadas y o que se vayan a tener sus hijos en Estados Unidos. Aquí también voy a abrir un entre paréntesis porque va a depender, hay personas que ya tienen pagada la aseguranza, que ya tienen pagado el hospital. En la ley migratoria no dice que no puedes ir a tener a tu bebé dentro de los Estados Unidos, no lo hay, no lo dice. Pero también recordemos cómo se ha manejado el sistema migratorio con esta administración, que se han pasado los derechos de las personas pues por donde ellos han querido, ¿no? Entonces sí es fundado, sí es motivado. Aquí nada más hay que ver qué podemos hacer y qué no podemos hacer, porque dentro de todo esto, al final de cuentas, son los oficiales del CBP, de las garitas de entrada, de los puertos de entrada, los que deciden si te dan la entrada, si te cancelan la visa.
1: Y a criterio personal, ¿no?
2: Así es. Entonces, esa discrecionalidad que ellos tienen por preservar la seguridad nacional, pues pueden hacer muchas cuestiones, cancelarte visas o a su criterio dejarlos, ¿no? Entonces, ahora la pregunta de que si cruzo con mis hijos, que las vacunas, que las escuelas, siempre se ha usado y lo sabemos aquí en la frontera de que un familiar pasa al hijo y que la mamá se pasa aparte. Ellos lo han hecho como por precaución o por el miedo que existe desde hace mucho. Entonces, esto ha encrudecido todo eso y las personas están en un miedo, pues casi les digo yo, en psicosis, porque hoy, no, o sea, yo he recibido últimamente más asesorías de esos que para iniciar trámites, con eso te digo todo. Entonces, nada más.
1: Más de asesoría que por
2: el trámite. Ajá. Sí, definitivamente. Okay. Entonces, pues sí hay mucho de dónde cortar en este aspecto.
1: Licenciado, ¿usted qué observa en este fenómeno, en los análisis que has hecho sobre la condición que hoy estamos? De hecho, hoy en la mañana, bueno, desde ayer hay un bloqueo de traileros a las garitas comerciales. Cierto. De Mexicali, y hoy incluyen a San Luis Río Colorado, que al grado de que salen los cónsules de Estados Unidos a decirles, oye, por favorcito, liberen esto, pues se fueron con su pavorcito de regreso, ¿no? Pero ¿tú qué observas en esta materia?
3: Pues yo le doy una lectura muy amplia, son muchos factores, son muchos escenarios, y aquí yo lo que estoy viendo, lo primero, la punta del iceberg, está la elección intermedia ya tocando a la puerta en Estados Unidos. Entonces, todo este tipo de políticas que vienen de Washington, particularmente con esta administración, con la administración del presidente Trump, lo están usando, están capitalizando todo esto como una medida no electoral, sino electorera, para enardecer a su base, a la base, al grupo MAGA, que es anti-inmigrante, de hueso colorado, como se dice. Pero aquí la raíz, la cuestión de fondo de este tipo de políticas, aparte de querer obtener capital político, es también un pánico demográfico y cultural. ¿Por qué? Porque si uno observa los números del Departamento del Censo, de la Oficina del Censo de Estados Unidos, la población hispana es de 70 millones de personas. Esto al 1 de julio del año pasado, 2025. Dos, representa el 21% de la población total del país. Estados Unidos es un país que tiene aproximadamente 341 millones de habitantes. Y pues de todos estos hispanos o latinos, como nos llaman, más de 40 millones de personas, aproximadamente entre 40 y 41 millones, son de origen mexicano. Los mexicanos somos el grupo más numeroso dentro del sector hispano o latino en los Estados Unidos, y continúa creciendo. Y aquí hay una cuestión sumamente interesante. Este pánico demográfico viene primero, el elemento étnico, el elemento racial. El grupo que funda Estados Unidos, pues todos sabemos, son los blancos anglosajones de religión protestante. Entonces, ven que sus números comienzan a decrecer por diversos factores: crisis económica, desempleo, la población joven blanca está desempleada, los que están empleados ganan poco, está el problema del consumo de estupefacientes, y todos estos problemas están haciendo que ese grupo étnico comience a disminuir, mientras que el grupo hispano, particularmente el mexicano, va increciendo. Y aquí les voy a dar un dato muy interesante: la edad promedio de los hispanos en Estados Unidos es de 31 años, lo cual es una población muy joven en edad reproductiva. Entonces, como yo suelo decir con mis amigos cuando hablamos de estos temas, si un día los latinos, los hispanos, quieren conquistar Estados Unidos, no va a ser por la vía armada o manu militari, va a ser con los vientres de nuestras mujeres, porque una mujer tiene 2 o 3 hijos. Y las mujeres anglosajonas están teniendo 1 o no están teniendo ya, precisamente por las mismas condiciones económicas y este fuerte problema de consumo de estupefacientes que tiene este sector en particular allá en Estados Unidos. Entonces veo que ellos se sienten amenazados, entonces utilizan todo esto, utilizan a personajes como Donald Trump, que traen este discurso, pues para promover una agenda anti-hispana, anti-inmigrante, y vemos este tipo de políticas como la cancelación de los visados a las mujeres que van y tienen a sus hijos a Estados Unidos. Vemos las políticas, por ejemplo, de lo del famoso muro, que bueno, eso ya tiene muchos años, eso se inició con Bush, con el presidente Bush hijo, y curiosamente, quien aprueba gran parte de este presupuesto para la construcción del famoso muro fue Hillary Clinton, cuando era senadora por el estado de Nueva York, hace ya pues más de 20 años. Entonces vemos un problema sumamente complejo, y como lo comentábamos fuera del aire, Sonia, licenciada, no existe un lobby mexicano, a pesar de ser la minoría más numerosa en Estados Unidos, no hay un lobby mexicano que haga política en serio, política organizada, que financie candidatos, que financie campañas, que financie partidos políticos para obtener beneficios cuando estos grupos suben al poder. Lo vemos con los cubanos tienen un lobby muy poderoso que tiene su sede en la Florida y tienen a gente en puestos del más alto nivel, Marco Rubio, secretario de Estado, tenemos a dos senadores, Ted Cruz y al senador Díaz-Balart, en el Senado.
1: No, pues sí, hasta los indios americanos tienen sus representantes populares.
3: Exactamente. ¿Eh? Tenemos al lobby israelí, el AIPAC, que es poderosísimo, quita y pone presidentes, y la comunidad mexicana, que es la más numerosa, pues no está organizada políticamente y no hay un lobby mexicano. Yo invito a toda la gente al otro lado de la frontera, pues que se organicen políticamente, pero de manera seria, y empiecen a promover los intereses de la comunidad mexicana en el vecino país, no tanto de México, porque la mayoría ya son nacidos en los Estados Unidos.
1: Ahora, licenciada, preguntarle, ahorita mencionaba usted pues esta serie de reglas o de condiciones por las cuales pudieses tener el famoso turismo de maternidad famoso, ¿no? ¿Qué es lo que sí se debe de cumplir y también qué es lo que hemos visto que hay una serie de incumplimientos? Por ejemplo, estas mujeres que van, tienen al niño y luego no lo pagan, uh-huh, y luego dicen, pues hay que lo pague el niño con su número de seguro social cuando crezca. Digo, oye, pues es que tú también, hermana, ¿no? O sea,
2: sí. Desafortunadamente, mira, una de las cuestiones es que se ha aprovechado mucho del sistema, claro. Pero yo también digo, bueno, si el sistema no te permitiera, pues no lo harías, ¿no? Sí. Uno de los ejemplos que es imposible no hacer es que si tú estás en México, tienes a tu bebé, en México no sales si no pagas el hospital. O sea, te retienen literalmente, y en Estados Unidos no se hace de esa manera. En Estados Unidos, si tú tienes a tu bebé, y es que no sabía que tenía que pagar el parto. O sea, sí me han tocado situaciones así, yo, ¿cómo que no vas a saber? Entonces, ¿qué pasa en ese momento? Entra el Estado a cubrir ese déficit del hospital, entonces tú ya no le debes al hospital, tú le debes al Estado. Entonces ahí ya te haces una acreedora, una carga pública. Entonces es bien difícil cuando ya tienes esa consideración de carga pública, y más ahorita que ya hasta nos han cancelado citas para la capacitación de los consulados, las embajadas, precisamente para esta cuestión. ¿Qué se debe de hacer? Bueno, si vas a tener a tu bebé, si todavía estás en esa situación y decidiste ya, aún así poniendo en una balanza que tiene los beneficios de una visa de turista y tiene los beneficios de una Sentry, de una Red Lane, bueno, pues entonces vas, posiblemente tienes que saber, esto ha sido desde siempre, sabes que los puedes perder. Entonces, si estás dispuesta, si estás dispuesto a perder estos beneficios, adelante, ten tu hijo dentro de los Estados Unidos. La mayoría de las personas que me visitan
1: ¿pero qué se debe de pagar? ¿Se debe de pagar
2: el
1: algo?
2: Hospital. Okay. Todos los gastos que genere, si es parto natural, pues lo que se genere.
1: ¿Lo pagas antes? ¿Vas haciendo como un pago
2: aseguranza previo? Convenio. Hacen convenios en los hospitales, o la aseguranza que te cubre, porque a veces cuando el esposo es ciudadano y la mujer tiene visa, no le veo tanto problema. Okay. Ahí no. Pero cuando no tiene, que nada más tiene visa la mujer y que el papá no tiene documentos, o que los dos están adentro y que no tienen documentos, entonces, mira, el licenciado tocó un tema muy interesante. Vamos a dominar el mundo de Estados Unidos por los bebés, ¿no? Es que es verdad, o sea, porque las mujeres latinas, mexicanas, no tenemos uno, tenemos dos, tres, cuatro, y es el mismo proceso. Es decir, tú le debes al Estado a veces no por uno, sino por tres, por cuatro hijos. Yo. Entonces dices tú, y aparte, pues estás consumiendo welfare, WIC, o qué sé yo, ¿no? De diferentes cuestiones que son para los niños. Pero
1: son los famosos cheques, ¿no?
2: Sí, sí. Entonces, pues así hasta yo, ¿no? Pues estoy recibiendo y tengo. Y aquí voy a hacer también un paréntesis. No, solamente estoy poniendo los hechos, lo que está pasando en la realidad. Yo no estoy ni de acuerdo de acá ni de acá, ¿no? Tengo que ser bien realista y neutral. ¿Por qué? Porque, pues, ese es mi trabajo. Entonces, cuando yo recibo personas, mamás que tuvieron a sus hijos, tres, cuatro hijos, digo, ¿pero cómo no pagaste el parto y aún así tienes? No, pues es que mi prima, mi comadre, mi tía, así lo hacía. Entonces, es como un eje cultural que te va siguiendo lo mismo, ¿no? Uh-huh. Y, pues, definitivamente.
1: Y no tenían esas consecuencias, ¿no? Por así decirlo, ¿no? No había las consecuencias de estas, de ahorita.
2: Entonces, uh-huh. ¿Qué debes de hacer? Bueno, si ya lo vas a tener allá, cubre los gastos del parto y tener una aseguranza o algo que te cubra, porque hay emergencias. Tú dices, lo voy a tener regular, como decimos nosotros, nos vamos a aliviar normal, parto normal, pero no sabemos. Entonces, uh-huh, allá todo es carísimo. Luego, Estados Unidos tiene la medicina más cara, o sea, todas las instalaciones. Entonces, es prever eso. Y si ya decides arriesgar tu visa, porque es una decisión. A mí, cuando me consultan, es como que quisieran que yo les diga, sí, tenlo o no lo tengas. No, a ver, aquí están los puntos y los riesgos que de tenerlos allá y el beneficio que posiblemente tú esperas cuando tu hijo crezca o para el mismo hijo. Y acá están el otro lado de la moneda, que si lo tienes en México, bueno, en un futuro tal vez puedas hacer esto y esto. Es lo que yo les puedo decir, lo que me marca la ley, la pauta. Entonces, como te decía hace rato, no está prohibido que tengas un hijo dentro de los Estados Unidos. No están censurando a las embarazadas. Tengo embarazadas que siguen cruzando. Entonces, nuevamente terminamos donde mismo, en la discrecionalidad del oficial CBP. De los puertos de entrada. Ellos determinan, la verdad, es como cuando vas a solicitar una visa al Departamento de Estado por medio de sus embajadas. El oficial te va a decir si sí o no, a su criterio. Ellos son los que deciden, punto. Entonces,
4: sí. Eso es. A su criterio, ajá, te abren o no la cajuela, te correcto, dicen o no. Sí. A mí una vez me preguntó que a qué iba, que por qué iba, que porque si no cargaba yo gasolina acá y allá. Yo me quedé así. Ok,
2: o sea, pues. Que si porque cruzas contestas mucho, que si porque no cruzas.
4: Ajá, que si porque vas a la Walmart, pues que no hay Walmart allá. Y entonces, oye, bueno, las croquetas están más baratas acá, ¿qué quieres? Además, mi perro come esas.
3: Exacto.
4: Sí. Licenciado Julián, en este sentido, ahorita, ¿sí sientes que de alguna forma hay un cambio de políticas? O sea, ¿hay reformas a la ley o simplemente es un tema de discurso que nada más es como quien dice vamos a aguantar al señor hasta que se vaya?
3: Exacto.
4: ¿O hay realmente un cambio de política?
3: No, es un tema de retórica, de discurso, repito, es un tema electorero, porque el presidente Trump en este segundo mandato había comentado que quería eliminar la ciudadanía por nacimiento, sí, el jus soli. Eso es completamente imposible y les voy a decir por qué. En la enmienda 14 de la Constitución de Estados Unidos, que fue ratificada en 1868, fíjense ustedes, dice lo siguiente: todas las personas nacidas o naturalizadas en Estados Unidos y sujetas a su jurisdicción son ciudadanas de Estados Unidos y del estado donde residan. Para poder cambiar esto, tienen que modificar esa enmienda o eliminarla, pero no es el presidente el que puede hacer eso. No puede eliminar por decreto de un plumazo con una orden ejecutiva algo que esté establecido en la Constitución. Es un proceso muy largo, muy complicado, que no es viable, requiere de 2/3 partes del Congreso, tanto de la Cámara de Representantes como del Senado, y requiere también que la mayoría, muy similar a como sucede en México, que las legislaturas estatales lo aprueben. Se necesita de 38 estados que aprueben esto para poder modificar la Constitución. Entonces, la nacionalidad por nacimiento, que es como también se otorga aquí en México, no se puede cambiar nada más por una orden ejecutiva del presidente de los Estados Unidos. Solamente hay excepciones. Los únicos que no tienen derecho a la ciudadanía estadounidense, aún naciendo en territorio del vecino país, son los hijos de diplomáticos en funciones. También personas que sean hijos de militares de ejércitos invasores no tienen derecho a la ciudadanía. Y en el siglo XIX fue muy interesante porque ciertos miembros de algunas tribus indígenas no sometidas del todo a la jurisdicción federal, pues no se les dio el derecho a la nacionalidad. Ahorita ya todos los pueblos originarios en territorio estadounidense tienen su ciudadanía estadounidense, mismos derechos, mismas obligaciones, incluso hasta tienen ciertos privilegios legales, sobre todo en materia fiscal, este tipo de grupos. Ya vemos que controlan casinos y tienen una ciertas prebendas que a mí me parecen muy buenas, porque es una población que históricamente ha sufrido mucho. Entonces, en el tema de la ciudadanía, de la nacionalidad, no se puede eliminar de un plumazo. Y existen dos formas de adquirirla: por jus soli, que es por nacimiento, tú naces en Estados Unidos y ya la tienes, y el jus sanguini, es decir, por la nacionalidad de tus padres. La mayoría de los países en América, en nuestro continente, la otorgan por jus soli, excepto Colombia. Para poder tener la ciudadanía colombiana no basta con nacer ahí, uno de los padres tiene que ser colombiano. Y el resto del mundo, Europa, la mayoría de los países de África, la mayoría de los países de Asia, excepto Pakistán, Oceanía, Australia, Nueva Zelanda, otorgan la nacionalidad por ius sanguini. Por eso me llamaban la atención luego algunas declaraciones que daban funcionarios de la Unión Europea y algunos personajes de los medios de comunicación en Europa, que se rasgaron las vestiduras cuando Trump salió con esta idea, pero pues ustedes no otorgan la ciudadanía por nacimiento. Y yo tengo dos casos en mi familia. Una prima mía se va a España a vivir, a su esposo lo nombran ejecutivo de una empresa cementera, abren la oficina en Madrid, ella lleva embarazada, tiene a su niña y el gobierno español no le dio la ciudadanía española, aunque la niña nació en Madrid. Segundo caso, mi hermana. Mi hermana se casa con un ciudadano australiano, tiene a sus dos hijos en Australia, pero a los niños sí les dan la ciudadanía australiana porque el papá
4: es australiano.
3: Entonces, así es como funciona la ley de la adquisición de la nacionalidad en distintos países del mundo. En el caso de México es una maravilla porque pues naces aquí e inmediatamente tienes los beneficios de la nacionalidad mexicana. Y aunque nazca uno en el extranjero, la Constitución es muy clara. Siendo hijo de padre o madre mexicanos, automáticamente ya se es mexicano también.
4: Claro. No, y además aquí hasta hay programas en los ayuntamientos para generar tu nacionalidad y demás, ¿no? Pero es bueno, correcto. Entonces hasta gratis te sale, ¿no? Sí. Pero, sí, tienes de hecho, que contratar una abogada.
2: Campaña.
4: Así es. Licenciada, a mí me llama ahorita la atención también este tema de los matrimonios que se hacen aparentemente por la conveniencia o el intercambio de la nacionalidad. Vamos, lo que pueda estar ganando o el beneficio que pueda estar obteniendo un estadounidense que se casa con una extranjera o extranjero con tal de darle los papeles y que termina esto luego considerándose todo un fraude, ¿no? Uh-huh. ¿Cómo logran determinar que una pareja no es pareja? Porque pues oye, yo aquí en México, si quieres, ahorita te pones una borrachera y en 15 días te casas y bueno, pues ya estás casado y nadie te cuestiona esa parte, ¿no?
2: Cierto. Híjole, no es tan sencillo, pero mira, generalmente cuando tú estás, vamos a decir el término coloquial, arreglando papeles para tu cónyuge, hay una entrevista. Le van a estar preguntando situaciones y cuando el oficial consular, desde el momento que recibe los documentos, tiene duda de que ese matrimonio sea por conveniencia, porque así se le llama, en efecto es un fraude que se persigue por ley en Estados Unidos. Aquí hay dos cuestiones. La familia a veces es la más, les digo yo, es la más envidiosa, porque ante una llamada anónima a migración se abre una investigación y de ahí pues ya sabes que va a salir todo, ¿no? Pero, ¿cómo se enteran? Bueno, ven que algo no coincide, entonces se entrevistan a los dos por separado. Y esto pasa mucho en los ajustes de estatus. Los ajustes de estatus son cuando entras con algún tipo de visado, te casaste allá, te quedaste, etcétera, ¿no? Entonces, cuando van a hacer la entrevista para su trámite de residencia y ven que algo no cuadra, muchas veces es por cuestiones de edad, por cuestiones de el llenado del formulario, o simplemente al azar, le llaman ellos, ¿no? Entonces, los citan y los hacen en entrevistas separadas. Entrevistas íntimas, o sea, si tienes algún lunar, algo por allá oculto, cómo le dices de cariño, cómo le dice el otro, entonces ahí es cuando ya existen muchas contradicciones, porque se supone que si eres un matrimonio verdadero, pues los dos saben cómo se llaman, mm-hmm, íntimamente cómo se relacionan, ¿cómo se dice? Así es, entonces esa es una. Es como la más común o la más normal. Y la otra es ante una llamada anónima de cualquier persona que diga, ah, no, yo sé que fulanito, fulanita se casó por conveniencia y que pagó por ello. Entonces, ahorita, hoy en día, la sanción la verdad es que es muy grave, porque no solamente afecta al beneficiario, es decir, a la persona que arregló documentos, sino también al ciudadano. En cuestión penal, el ciudadano no va a perder sus documentos, ya el licenciado ahorita comentó algo acerca de eso. Recordemos, voy a abonar, licenciado, si me permites un poquito del tema de Donald Trump. Es él cuando solicitó querer remover, primeramente quería enmendar que los papás que no tenían documentos, los indocumentados, que cuando tuvieran hijos allá, que no fueran catalogados o considerados ciudadanos de Estados Unidos. Y luego acomoda y luego dice, no, pues también voy con las de las visas, ¿no? Y ahora, pues la Corte le retachó todo eso y estamos hablando que llevó meses, casi un año, la Corte Suprema. No le gusta y a raíz de que no le gusta, saca lo del turismo embarazo. Dice, no, yo le tengo que dar, pues como sea, pero yo tengo que controlar esto. Recordemos que están en, ¿cómo mencionaste la palabra de la política? Que están en campaña,
3: Una, sí.
2: Ajá, entonces correcto. Recordemos que ahora en noviembre vienen las que les llaman ellos las medias, o a ver si se queda intermedias, se queda o no se queda, yo ando con las medias, ¿no? que se queda o no se queda. Entonces, hay muchísima gente que lo está apoyando precisamente por todos esos ataques que él está haciendo en la cuestión migratoria, al control migratorio, y se le olvida que las primeras personas que llegaron a Estados Unidos son los migrantes y que mucho tiempo estuvieron rezagando a los indios, los que son verdaderamente los ciudadanos americanos, ¿no? Entonces, realmente pues va a seguir este ataque, sí va a seguir el endurecimiento migratorio, sí va a seguir, nada más hay que estar atentos y no caer pues en los rumores. Vamos viendo a las fuentes directas, que son Departamento de Estado y Migración, ahí están, y lo que sale, los avisos, eso es lo real, no los rumores que empiezan a correr, la gente pues cae en una psicosis social de miedo fundado.
4: Okay, sí, hay un miedo, sí, efectivamente, ¿no? Por ejemplo, ¿por qué bloquearon hoy las ayer y hoy las garitas? Pues porque tienen miedo ya de que ante este retiro de visas. Y precisamente, perdón, licenciado Julián, le preguntaría, ¿hay un cambio en la política de cómo se está desenvolviendo la ICE? O sea, ¿sí los notas más agresivos, un mayor número, se modificaron igual las reglas o simplemente están dando rienda suelta a todos los impulsos ahí que traían digamos que de alguna forma bajo control, que de alguna forma tampoco estaban tan bajo control, porque hemos tenido una serie de migrantes y de casos muy emblemáticos, sí, de cómo matan a los migrantes y a veces ya ni siquiera con una justificación. Sin embargo, tal pareciese que trabajan hoy con toda la impunidad del mundo, ¿no?
3: Sí, no, pues están aplicando la ley, pero se están extralimitando porque están usando la fuerza letal a la hora de detener a un migrante. No le dispares, somételo, sí, pero no le dispares. Pero hacen esto porque se sienten envalentonados.
4: Y le han disparado a sus ciudadanos también.
3: Sí, sí, sí, ciudadanos americanos. Pero están envalentonados porque pues están recibiendo todo el apoyo desde la Casa Blanca.
4: Sí, claro.
3: Entonces, ellos argumentan, es que se resistió, es que nos agredió, y ellos utilizan eso como justificación para disparar o para darles con el taser o hacer varias cosas que no me parecen correctas. Sí estoy de acuerdo en que la ley se tiene que respetar, que se tiene que seguir, que se tienen que seguir los procedimientos, pero no de esa manera, porque como lo acaba de mencionar Sonia, pues ciudadanos americanos han fallecido en estos operativos que a veces parecen hasta como de la Gestapo. Entonces es muy delicado este asunto. No sé, lo que no sé es si viene un presidente demócrata, si llega una administración demócrata, va a continuar con esto, porque los demócratas también tienen su historial. Hay que recordar que el presidente Obama, y ahí están los datos duros,
4: sí,
3: fue el presidente que más deportados tuvo, más
4: aunque,
3: que Trump.
4: Aunque con menos violaciones a los derechos humanos.
3: Con menos violaciones, o no se escuchaban tanto, porque también hay que contemplar el factor mediático. Casi todos los medios están en contra de Donald Trump, excepto Fox News, Breitbart y todos estos medios de la derecha estadounidense. Pero los datos indican que también había actos incorrectos por parte de la autoridad estadounidense. Yo estoy de acuerdo que la ley se tiene que aplicar, porque pues sin ley viviríamos en la selva. Pero hay formas de hacerlo, y los métodos es lo que yo cuestiono y que yo critico, que no están bien. Entonces ahí es donde debe de haber un cambio por parte de la administración estadounidense, de las autoridades encargadas pues de todo lo relacionado a migración. Y también siento yo que este asunto de la migración irregular, vamos a llamarla de esa manera, nuestro país o los países que expulsan migrantes, pues también deben de ponerse a trabajar los gobiernos, a hacer bien las cosas para que la gente no tenga que irse de esa manera, porque nadie abandona su país por gusto. Uno platica con un migrante Y lo primero que hice, no, pues es que yo extraño mi tierra, yo no me quería ir, pero la necesidad o la violencia que se vive en mi patria me obligó a salir, me obligó a huir, y la falta de recursos pues me hizo que lo hiciera de manera no correcta, que tampoco está bien. Yo no apoyo que una persona se vaya de manera ilegal a un país porque tenemos estos problemas. Entonces, es un asunto
4: vuelve,
3: de gobierno.
4: Se vuelve vulnerable, ¿no? O sea, si estabas vulnerable en tu lugar de origen, ahora estás vulnerable en uno que ni siquiera es...
3: Exactamente.
4: Que no tienes ni siquiera quien te defienda, ¿no?
3: Exactamente. Entonces, es muy triste que se den este tipo de situaciones, porque yo he platicado con gente de la comunidad migrante allá en Estados Unidos, y es gente muy valiosa, gente exageradamente trabajadora. Como yo suelo decir, los veo en el campo piscando, que es un trabajo muy pesado, y yo digo, a ver, pongan un güerito de esos de gimnasio bien fuertes, no aguanta ni 5 minutos el trabajo tan duro que nuestros paisanos allá hacen en Estados Unidos, y es gente que está muy olvidada, aún por sectores mexicanos de recursos que están en los Estados Unidos, no hace nada por proteger y por apoyar a nuestra comunidad, que son los que piscan las verduras y las frutas que consumimos, son los que están en los restaurantes, en las cocinas, son los que limpian, que son trabajos que otras comunidades en Estados Unidos no quieren hacer. Entonces, pues creo que están muy poco valorados nuestros paisanos, y eso tiene que cambiar. Y nuestros paisanos también, si se van a Estados Unidos, vayan y supérense, estudien, prepárense, participen en política, pongan negocios, y que vayan dejando atrás esa idea que se tiene del migrante mexicano, que siempre es el pobre, que siempre es el que vaya a hacer los trabajos más pesados. No, hay que superarnos. Hay otras comunidades que también llegan en pobreza, llegan a Estados Unidos, le echan ganas y se van para arriba. Entonces, claro, eso es lo que deben de hacer nuestros paisanos también.
4: Claro. Licenciada, ¿tenemos casos? ¿Ha visto usted casos? Bueno, es que son casos que no a menos de que lo saquen en redes o algo por el estilo, pero ¿tenemos casos de visas retiradas por este tema de la maternidad o por estos matrimonios? ¿Usted los ha visto aquí en Baja California?
2: Uh-huh. No. De hecho, anteriormente...
4: Están más en Texas, ¿verdad?
2: Sí, sí, okay. En El Paso, Texas, y en Chihuahua, Ciudad Juárez. Fíjate, Sonia, que eso ha sido las preguntas últimamente. Estoy en grupo de abogados y de tramitadores, y sí les he estado preguntando, y de hecho la mayoría coincide en que el problema está en las negaciones ahorita, porque se ha endurecido, pero cancelaciones por esto...
4: Que te nieguen la visa.
2: Ajá, que te la niegan. Ah, ya. Pero que te hayan cancelado o revocado por esta situación, en mi conocimiento no me ha llegado ningún caso. Anteriormente llegaba uno por allá esporádico y ni siquiera estaba esto, pero ha sido por, generalmente, por las violaciones a las condiciones de la visa. Es decir, te quedaste más tiempo del permitido porque estabas trabajando, porque se te venció el permiso, o sea, por muchas cuestiones que son las más comunes, por estudiar allá, etcétera, ¿no? Pero por esta situación, la verdad es que no dudo que haya, pero no tenemos ningún registro. Es difícil, como tú dices, Sonia, claro, contabilizarlo, registrarlo, si no nos llega. Y te prometo que, digo yo, bueno, si me llega uno, voy a ver si las convenzo para hacerlo público, porque realmente, si tú te vas a los grupos de las redes sociales, la mayoría dice, la prima de una amiga se la cancelaron, a la tía, a mi suegro, o sea, pero nunca es directamente.
4: O son casos de otra entidad, pero no lo veo aquí en California, pues.
2: Sí, definitivamente no lo hemos visto, va a seguir habiendo todas estas situaciones, porque la gente que ya estuvo allá, que ya está acostumbrada a la manera de vivir de Estados Unidos, va a buscar las maneras de ingresar nuevamente, que no se les recomienda porque está bien difícil ahorita la situación y es mucho peligro. No me preguntaste esto, pero te voy a abonar un poquito. Mira, hace poco pues me han llegado muchos de mula ciega, ¿no? Casos de mula ciega, que ya sabemos que en la frontera está muy fuerte ese tema. Ahorita la nueva modalidad, anteriormente eran los que cruzaban algún tipo de droga, ¿no? Hoy en día no, hoy en día la nueva modalidad es cruza, que te meten a alguien en tu carro sin que tú lo sepas.
4: En la cajuela.
2: En la cajuela, es escondido, etcétera, ¿no? Porque te ofrecen alguna oferta laboral en las redes sociales y ahí vas. Entonces, no, pero tienes que venir porque te voy a poner un GPS, porque te vas a ir con el dinero que te voy a dar para que me cambies, o los shoppers, etcétera, ¿no? Entonces, las personas, ¿por qué buscan esta modalidad? Porque cuando tú vas manejando, tú vas tranquila, tú vas tranquilo, tú no te imaginas que llevas a alguien. Entonces vas a cruzar sin ningún problema. Pero fíjate, a lo que voy con todo esto es que hace poco me dice un cliente que fue víctima de esta modalidad, me dice, Lick, pero yo creo que todo esto es porque como una manera de distractora en lo que alguien pasa por allá realmente algún carro cargado. Porque la manera en la que el ICE y el CBP actúa es, hay que corren todos, te esposan, te, o sea, ese proceso
4: se
2: normal.
4: Se arma un operativo ahí, ¿no?
2: Todos. Ajá. Y las otras... ¿Sí me explico? Entonces, sí, digo, yo no se me había ocurrido eso, le digo, pero tiene mucho sentido que puede ser que solamente sea un distractor, un gancho, porque llevan dos personas o una. Y digo, bueno, puede ser posible que sí pase eso. Ahora, solamente es una conjetura porque el cliente lo comentó y dije yo, puede ser
4: sí,
2: posible.
4: Sí, claro, pero los casos de mula ciega son, híjole, a mí también se me hacen bien increíbles, de que son personas que entiendo yo que dejan sus carros en las calles toda la noche, que por alguna razón los tienen bien identificados de que pues todos los días cruzan, sí. Y por lo menos que tienes que hacer es abrir tu cajuela, mi hermano, o sea, si ya sabes que ahí estás, ¿no? Y hay otros que ya andan con su espejito viendo por si le clavaron un paquetito sí. abajo, entonces sí. son de esas medidas que tú ya tienes que tomar, porque estás aquí, ¿no? Yo la verdad, siempre he sentido que de alguna forma a veces... Se me hace medio absurdo que de repente agarran a una persona con un montón de metanfetamina y demás y tú dices, esto está muy raro. O sea,
2: y nunca lo ven.
4: Nunca
2: las
4: lo ven.
2: Las personas nunca ven la droga.
4: Exacto. Entonces, a mí también yo siempre he sentido que son como distractores, como que les ponen, les avisan, va, con tal de que pierdan de vista el otro caso, ¿no? Al final de cuentas, tú tienes que estarte cuidando de lo
3: siempre.
4: Que haces, ¿no?
3: Correcto.
4: Ahora, Lick, en este sentido, ahorita hay una política finalmente que se está aplicando. Por ejemplo, esto de los traileros, ¿no? Que les vemos que les quitan la visa y que reaccionan de una manera en la que ahora nos fregamos todos, ¿no? O sea, ni ustedes entran ni nosotros dejamos que salga nadie, ¿no?
3: Sí.
4: Entonces, claro que eso, creo yo que sí empieza a generar una condición en la que de alguna forma ves tú que se modifican ciertas actuaciones, por ejemplo, del ICE después de la presión, porque han habido estados, aquí California ha sido persecutor de los elementos del ICE, o sea,
3: sí, claro.
4: Han habido, creo yo que es como que sí se modifican o como que sí se repliegan, no sé, pero tú coméntame.
3: Yo lo que veo, como bien comenta Sonia, pues en el caso de California es un bastión demócrata. En la ciudad de Santuario, en California, las más importantes están ahí. Y sí actúan de distintas maneras porque también no tienen todo el apoyo estatal, aunque el ICE es una agencia federal. Pero sí veo que en algunos estados actúan con más violencia que en otros. Sobre todo en estados rojos, estados republicanos como Texas, Luisiana, la Florida, los elementos del ICE, he sabido de casos que actúan con una violencia digna de la Gestapo, durísima. En California, en Illinois, en el estado de Nueva York, actúan un poquito más calmados, por lo mismo de que son estados demócratas, son más favorables, entre comillas, a las comunidades migrantes, en fin. Pero de todas maneras, el hecho de que estén yendo por la gente como están yendo, pues es traumático, separando familias. Gente que tiene niños chiquitos, todo. He visto unas cosas, pues, terribles. Ya desde el punto de vista humano, pues, no me parece correcto. No me parece correcto. Estados Unidos va a tener que, con los años, modificar un poco este tipo de políticas. Porque ya también mucha gente que puede emigrar legalmente al país no lo están haciendo también por temor a que en cualquier momento llegue el ICE y se los lleve. Y aunque estén legales, porque ha habido casos también... Y los han deportado. Entonces está existiendo este temor. Si llega un presidente demócrata, puede que haya un cambio más notorio, no muy grande, porque al final de cuentas la agenda es la misma, nada más que unos la aplican de manera más dura, otros de manera más laxa. Entonces no creo que vaya a haber cambios. Y traigo aquí unos numeritos, ahorita que estábamos hablando de la población migrante, de la población hispana, ya en 3 estados de la Unión Americana, los hispanos somos la mayoría. Nuevo México es el número 1, con 49% de la población de origen hispano-mexicano. California con 41% y Texas con 40%. Y lo estamos viendo, no sé si ustedes notan este fenómeno. Ya el inglés casi no se oye en California, o en Texas, sobre todo en la zona sur, y a mí me llama mucho la atención este fenómeno de que veo los letreros en español, los negocios en español, los empleados en los comercios, todos hablan español, hasta los anglosajones que trabajan en este tipo de comercios. Fui a comer un restaurante allá en...
4: Ya mastican el español.
3: En Imperial Beach, sí. Era la persona que está en la cocina, un estadounidense, anglosajón, rodeado de puros mexicanos y ya hablando también en español y escuchando música de corridos tumbados. Yo, ¿en qué momento hubo ese cambio tan radical? Yo me acuerdo todavía en los 90s en Chulavista, sin ir tan lejos. Voy a hablar de lo más cercano. Todavía se veía mucho anglosajón, mucho inglés, y ahorita ya ha habido un cambio radical. O sea, parece que estamos en México. Entonces, este tipo de políticas, pues allá en Washington sí les prenden los focos. Y estos grupos, repito, como el grupo MAGA, ciertos sectores muy conservadores del Partido Republicano, pues sí les molesta. Les molesta mucho, por eso se apoyan este tipo de políticas anti-inmigrantes, pero la migración es algo que no se puede frenar así. No la pueden frenar así. Lo estamos viendo en Europa también.
4: Ay, pues tan solo cómo cruzaron estas, con todo y que se estaban ahogando ahí.
3: En Ceuta.
4: Ese caso estuvo verdaderamente increíble, que tú dices, ¿de dónde salió todo ese tumulto de gente, no?
3: Exacto, o sea, aunque a veces también se utiliza como arma geopolítica. Ustedes recordarán la crisis del Mariel en Cuba, cuando Fidel Castro abre el país, liberó a mucha gente de las cárceles y los mandó a Estados Unidos. El caso de lo que sucedió en Marruecos hace muy poco, en Ceuta, es algo similar, porque hay una rivalidad muy fuerte entre España y el Reino de Marruecos. Entonces, sí, claro. También hay países que lo utilizan como arma geopolítica, y hay un libro muy interesante.

0: Estados Unidos de México para fomentar la migración ilegal y, en fin, todo este tipo de políticas. Un poco conspiranoico el libro, pero recomiendo que lo lean para entender la mentalidad de estos grupos que están en el poder en Estados Unidos, que son supremacistas. Hay que comentarlo. Cuando uno lee los discursos de ciertos personajes como Stephen Miller, un individuo que trabaja ahí en la administración del presidente Trump, pues tienen un discurso de odio muy radical que,
1: Del Ku Klux
0: pues,
1: Klan, mano, o sea, ya.
0: prácticamente es un discurso del Ku Klux Klan. Y hay unas declaraciones también que dio Benjamín Netanyahu, el primer ministro israelí, hace algunos años cuando visita Texas. Estaban en Dallas, si mal no recuerdo, y le empiezan a cuestionar del por qué daban ese trato a los palestinos. Y Netanyahu respondió con toda la frialdad del mundo, dice, porque los palestinos son para nosotros lo que los mexicanos para ustedes, así que aprendan.
1: También
0: Esa
1: no,
0: fue
1: pues
0: la
1: gracias.
0: declaración de Benjamín Netanyahu.
1: ¿Qué?
0: Entonces, se habla de una palestinización de los mexicanos, algunos analistas mencionan eso, y que Dios nos agarre confesados, si llega alguien más radical que Trump, pues ¿qué va a pasar con nosotros, no?
1: Así es. Bueno, licenciada, preguntarle sobre casi ya casi terminamos, pero preguntarle entonces, ¿no hay manera de que defiendas tu visa una vez que te la quitaron? Por ejemplo, este caso de los traileros que no les dicen ni ya ves que regularmente te dicen te la castigo o te la retiro, ¿no? Que no les dicen ni si está castigada ni si está retirada. No hay manera de defender algo así.
2: Me encantó la palabra conspiranoico. Fíjate, Sonia, que, ok, una cosa es que te cancelen o te revoquen la visa. Hay manera de no de recuperarla. En los casos de los traileros, me ha tocado casos en los que sí se las han regresado porque muchas veces se logra demostrar que fue injusta y que realmente lo que le estaba diciendo el oficial CBP pues no era así. Entonces, muy pocos abogados hacen ese trámite de solicitarles reconsideración de la cancelación a los oficiales CBP. Entonces, existe
1: Sí existe ese
2: acción.
1: recurso.
2: Sí, sí existe esa acción, sí se puede solicitar, pero la mayoría de los abogados les da flojera. Te voy a decir por qué, porque es muy raro que un oficial diga, ay, sí, me equivoqué, o sí, tuve un error, sí, ven. Entonces, generalmente se somete esto ante los supervisores o el ombudsman. Entonces, sí, la visa viene siendo un beneficio, un privilegio, no un derecho, pero cuando te la cancelan hay maneras, hay perdones disponibles. Por ejemplo, la mayoría de las cancelaciones bajo la sección 212, que es por violar las condiciones de la misma visa, pues está este recurso que es, se conoce con tres nombres, perdón de ventanilla, de Ranka Waiver o 212-D3 de la ley del INA. Entonces, si tú logras demostrar que realmente fue basada en algo injusto, en algo que no, tú no tenías conocimiento, como lo que te decía, un ejemplo es como, por ejemplo, las mulas ciegas, que dices, es que yo no sabía que llevaba a esa persona o esas personas. Entonces, si logras demostrarlo, tengo clientes que nos vamos a buscar cámaras de los vecinos, que vemos el momento que los están metiendo, que la persona sale pues sin temerla ni de verla, muchas acciones, ¿no? Pero si hay recursos en los que puedes recuperar, no recuperar, porque todos dicen recuperar, pero es obtener un nuevo visado, demostrando que no fue justo, que tú no violaste ninguna ley, tanto ni de México ni de Estados Unidos, y que fue realmente porque a veces los presionan, los CBP los presionan para que digan, si estabas trabajando, que yo ya tengo que sacar y acá, cuando realmente en muchos casos no es verdad, en otros sí es verdad. Entonces yo les digo, a tu doctor y a tu abogado le tienes que decir completamente la verdad. ¿Por qué? Porque de ahí va a depender si accionamos o si tú le quieres regalar tu dinero al abogado porque tú sabes que eres culpable y lo vas a hacer mentir por ti, pues entonces ahí te estás engañando sola o solo. Entonces ahí ya es un intento de fraude o de tergiversación de información para obtener un beneficio migratorio. Entonces hay que tener mucho cuidado cuando generalmente llega alguien conmigo que no trae los documentos de la razón de la cancelación, de la inadmisibilidad que te están poniendo, hay que solicitar el récord, hay que solicitar el registro, es muy importante. Cualquier encuentro que se haya tenido con alguna autoridad migratoria consular, hay que solicitarlo. Es importante porque de esa manera vamos a ver si vamos a hacer una acción, una estrategia, o de plano te digo, ¿sabes qué? No, pues espérate, vamos a esperar a que pase el tiempo o que cambie esta administración.
1: Que se vaya Donald
2: Trump. Así es.
1: Lick, ya por último, ¿algo más que desea usted agregar?
0: Sí.
1: Habla. Hablaste mucho de la posibilidad de que haya un demócrata. Yo, con esta animosidad que traen, me da la impresión que va a estar muy difícil que entre un demócrata a estas alturas. Pero

0: Tú dime. A ver.
1: Es que también hay mucho descontento ahorita en Estados Unidos. La guerra en Irán, el cierre del estrecho Hormuz, el aumento del precio del barril del petróleo, para el estadounidense promedio es como un recordatorio del 10 de mayo. Tú le tocas el bolsillo a un estadounidense y te lo echas, se te va
0: Y
1: la
0: se te va
1: yugular.
0: a incrementar con los aranceles que le estás metiendo a los carros y esto. Entonces el
1: Exacto.
0: gringo que ya no pueda, perdón por decirles gringo, pero el americano que ya no pueda comprar el carrito que antes podía comprar,
1: Exacto.
0: no creo que vaya a estar muy muy contento.
1: Eso afecta las cadenas de suministro,
0: Claro.
1: genera inflación. Y
0: Así
1: luego,
0: es.
1: ahorita que mencionábamos lo de los transportistas, los traileros, se van a afectar las cadenas de suministro también. Va a haber un encarecimiento de absolutamente todo.
0: Claro.
1: Entonces, sumamos el factor Hormuz con el factor del paro de los traileros, los precios se van a ir para arriba y eso el público estadounidense lo resiente enormemente. Y si votaban por Trump, con este tipo de situaciones que se están dando monetarias, van a votar por el contrario, porque es muy pendular la política estadounidense, que ahí siempre es demócrata, republicano. Entonces, veo la posibilidad de que a lo mejor un presidente demócrata llegue en la siguiente elección. Por ahí se hablaba mucho de Gavin Newsom, el gobernador
0: El
1: de
0: de
1: California.
0: California.
1: Muy posiblemente sea él
0: Con
1: el candidato.
0: un discurso igual de picante que el de Trump, o sea,
1: Exacto, pero
0: también,
1: en el otro
0: en
1: espectro,
0: el
1: ¿no?
0: otro, ya
1: Y
0: sé.
1: por el Partido Republicano, pues se habla de que es J.D. Vance, por encima de Marco Rubio. Trump ya prácticamente lo destapó hace tiempo, pero quién sabe, depende mucho las alianzas que hagan con lo que ellos llaman sus donors, los donadores, lo que hablaba, los lobbies. Y J.D. Vance me llama la atención porque no trae un discurso muy pro-israelí. Y el lobby israelí es en serio, es el que quita y pone presidentes, es un sector económicamente muy poderoso. A Trump lo financiaba Sheldon Adelson, un israelí dueño de casinos. Y así como él, muchos tenemos a la familia Kushner de su yerno, que también lo financiaban. Entonces, este lobby es muy poderoso y Marco Rubio está financiado también por la viuda de Sheldon Adelson. El lobby israelí está ahí presente y Vance no es muy cercano a este grupo. Entonces, yo creo que va a ser Marco Rubio, si a mí me preguntan. Otros dicen que va a ser J.D. Vance. Lo desconozco, ahí se van a tener que poner de acuerdo. Pero por el Partido Demócrata creo que sí va a ser Gavin
0: Ya
1: Newsom, estoy
0: venís.
1: casi seguro. Entonces vamos a ver un choque tectónico en la próxima elección presidencial en Estados Unidos y se va a determinar mucho el resultado de la elección presidencial con esta elección intermedia. Ahí vamos a ver posiblemente qué partido es el que va a llegar a la Casa Blanca en la próxima elección presidencial, que Trump está en peligro de perder el Congreso ante todo lo que ha pasado en Irán, que no les ha gustado nada allá en Estados Unidos. Entonces, posiblemente, si llega a perder esta elección intermedia, puede haber un impeachment. ¿Ya cuántos lleva el señor? Ya lleva como tres,
0: Ya sé,
1: pero
0: ojalá
1: lo
0: de él.
1: quieren defenestrar.
0: Ya,
1: Eso,
0: quién
1: esa es
0: sabe
1: la, esa es la
0: cuántos
1: realidad.
0: duraznitos lleva ahí. Ok. Licenciada, ya nos vamos. ¿Algo más que desea usted agregar?
2: No, pues solamente que creo que sí se va a quedar. Pero bueno, y que nos mantengamos informados, que si sufres alguna cancelación, algún encuentro con alguna autoridad, que se asesoren y que vean si hay posibilidades. También cuando no las hay, pues no se enojen, por si no las hay, no las hay. O sea, realmente hay situaciones que son muy difíciles para en la separación de las familias, lo estamos viendo con las cancelaciones de las citas, de los trámites de residencia. Hay personas que salieron de Estados Unidos para su cita consular en Ciudad Juárez y esa familia no puede regresar hasta que se activen las citas, que ahorita no vemos para cuándo y desafortunadamente no hay ningún recurso que hagamos. Entonces manténganse informados, no se crean de los vivales que reciben correos que no son de las autoridades consulares o migratorias y que dicen yo te ofrezco una cita y que te reactivártelo rápidamente con un depósito. Ya me tocaron casos así y les
0: Ah,
2: digo no hagan eso,
0: no.
2: estén checando sus correos o sus teléfonos registrados, nada más. Es cuestión de tener paciencia y esperemos en Dios que esto pronto se normalice dentro de todo esto, ¿no?
0: Dentro de lo normal, sí, digamos. Pues sí. ¿No? Muchísimas gracias a los dos invitados. Muchas gracias. Fue muy informativo todo esto, porque a veces, sobre todo a veces, vemos muchos que no estamos tan acostumbrados a las políticas migratorias y a veces pensamos que esto está generando pues más psicosis, que evidentemente sí la está generando, pero realmente pues también hay que apegarnos a las reglas. Somos mexicanos y tenemos esa maña de que me puedo estirar un poquito la liga y allá te las guardan y al final te las sacan, ¿eh? Entonces
2: la liga
0: te la saca todas de relucir.
1: Ya nada más para finalizar, pues bueno, que nos sirva de consuelo, no somos a los únicos que nos ha azotado el presidente Trump. No. Tenemos a Canadá, tenemos a Dinamarca, a China, a Rusia, a España.
0: Sí se defienden y le suben los aranceles. Aquí todos nosotros nos quedamos, no, la soberanía y la casa, pero aquí ni nos defendemos. No tenemos ni con qué.
2: Los aileros nos están defendiendo.
1: Estados Unidos es el hegemón y pues ya si nos vamos a una real política, pues México no puede hacer absolutamente nada en ese
0: ya
1: sentido.
0: Sé, yo con los traileros. ¡Ay, sí!
1: Todos con ellos.
0: Gracias por habernos acompañado. Tenga usted excelente tarde.
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1: Buenas tardes, feliz viernes, es viernes 4 de septiembre de 2026 y esto es
2: Inexpertos.
1: Soy Corina Sánchez, gracias por acompañarnos este beviernes, que esté disfrutando esta tardezuca. Andy Mendoleán Dividente, ¿cómo se encuentra este beviernes?
2: Estaba bien y me siento mejor cuando me recordaste que es beviernes.
1: ¡Eso!
2: Así te lo digo, tal cual, yo no...
1: Así o más honesto.
2: No, pues lo que es, dijeras tú, ¿no? Entonces, tratamos de ser honestos. Entonces, pues yo estaba, ay, pues sí es viernes, pero no le había agregado el detalle extra de beviernes.
1: ¿Qué detalle y qué motivación, Vidente? Hombre,
2: totalmente, totalmente la motivación para cerrar la semana.
1: Eso.
2: El día de hoy y buenas tardes a todos, bienvenidos, gracias. Hola. Por vernos y escucharnos a través de Esquina 32 Radio en las estaciones Estéreo Baja 1550, Norte 800, Estéreo Baja 1190 y también en el canal de YouTube de Esquina 32 Radio. Sí. Bienvenidos todos. Gracias por estar acá con Inexpertos.
1: Muchísimas gracias, que esté disfrutando. 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
1: Eso, Inexpertos, pues tenemos mucha información como cada tarde y aprovechando el fin de semana, que es la jornada 7 de la Liga Muy X, pues vamos a platicar de algunos partidos más relevantes. Bueno, primero los que se van a jugar. Después recordemos que pues otros se pospusieron,
2: se reagendaron, sí, claro.
1: Se reagendaron, entonces tenemos noticias al respecto. Tenemos boxeo porque se dio el regreso de Andy Ruiz, usted recordará a este personaje mexico-americano.
2: Sí.
1: Y está de regreso, no formalmente, oficialmente,
2: sino
1: que... Lo explicamos aquí. Además, les tenemos noticias de un mexicano que es dueño de Seattle Seahawks, este equipo de la NFL. ¿De quién se trata? Les platicaremos. Osmar Olvera y otros mexicanos exitosos en el mundo mundial, Vidente.
2: Uh-huh.
1: Así que vamos a platicar. ¿Qué te parece si iniciamos con la Liga Muy X?
2: Vámonos.
1: Tu equipo del América que no va a jugar, ¿verdad?
2: No, le toca... Bueno, sí va a jugar, pero no en la Liga MX, sino en la Leagues Cup. Le toca posponer su partido. Ahorita nos vamos a ir a esos temas. Pero bueno, el día de hoy, en el viernes botanero, como ya es costumbre, pues nada más hay un partido.
1: Ay, qué triste, oye, nos habían acostumbrado 3 partidos.
2: Sí, pues mínimo 2, ¿no?
1: ¿Qué está pasando?
2: Pues obviamente porque se posponen algunos partidos, ¿no? Para el día de hoy,
1: no like.
2: Juárez contra Pachuca es el partido que está programado, es el único partido del viernes.
1: Ok.
2: Juárez-Pachuca.
1: Que estaban platicando el otro día, Inexpertos, cómo dio origen el viernes botanero, este llamado viernes botanero en México, que es similar a Monday Night de la NFL, los lunes, que todo el mundo está esperando los partidos.
2: Bueno, pero en el viernes nadie los espera, la neta.
1: ¿Mande?
2: Nadie los espera los viernes.
1: ¿Los viernes no?
2: No, porque
1: ¿por qué, Vidente?
2: Pues porque son equipos chafas normalmente.
1: Ay,
2: claro,
1: Vidente.
2: Eventualmente. No, la verdad.
1: ¿Qué malo?
2: Pues, oye, ¿es en serio?
1: Oye,
2: a ver, Juárez.
1: Ay, qué malo.
2: Puebla. Estaba el Mazatlán, está el Atlante.
1: Saludos, Mazatlán.
2: No, o sea, la verdad, puro
1: ahora equipo, cambió el Mazatlán.
2: ¿Puro equipo chafa?
1: ¡Qué
2: claro,
1: malvado!
2: Eventualmente. No, pues lo que es.
1: Te estás pasando,
2: no,
1: Vidente.
2: Ay, pues son los equipos flojitos. Claro, hay combinaciones así interesantes cuando juegan con algún equipo importante, pues,
1: con
2: ¿no?
1: alguno de los grandes,
2: ¿sí?
1: ¿no?
2: Sí. Exacto.
1: Pero el viernes botanero, bueno, yo lo agradezco muchísimo porque de repente una tarde que estás buscando un espacio, un par de horas relajarte después del trabajo, con beviernes, con amigos y todo el rollo. O sea, yo agradezco ese Puebla Atlante, si tú quieres,
2: sí,
1: ¿no?
2: Sí, no, estoy de acuerdo contigo, ¿eh?
1: Sí.
2: O sea, así como que tú digas... ¿Realmente lo estás esperando? No. Uh-huh. Pero es como de, a ver, ¿quién está jugando? ¿Otra vez el Puebla de Caxa? quién sabe cuántas veces se cruzan esos partidos. Ajá. en o sea, hay 17 jornadas y creo que juegan como 3 veces en viernes ellos en la temporada, no sé qué pasa.
1: Los titulares,
2: más,
1: ¿no?
2: O menos, sí, ahí lo revuelven entre ellos. ¿Quiénes son los del viernes? A ver, ya jugaste tú contra él, sí, no le hace, vuelve a jugar. No, importa.
1: te pasaste.
2: No, pero o sea, es una realidad. Sí. No son los equipos más atractivos, honestamente. Ajá. Hay que decir. Pero como bien dices, coincido. No, sí, coincido contigo. A uno termina viéndolos porque pues no hay otra cosa.
1: Aparte, ¿no?
2: Entonces dices, pues mira, de ver el Mazatlán, bueno, no. Pero el día de hoy, ese Juárez Pachuca. Uh-huh. Bueno, pues va, jalo.
1: Sí, ¿no? Hay con acero infinito,
2: y ya como uno se va quitando la sed, pues hasta ves entretenido el partido, ¿no?
1: Sí, claro, la verdad es que viernes botanero, o sea, yo sí lo agradezco. Y me remonta a mi infancia, evidente. Que es cuando veía lo que había, ahora sí que tele abierta, y yo veía desde la 1:00 p.m. a las 9:00 p.m. partidos. Ajá. El Colibríes y no sé Colibríes. ¿Qué? ¿Te acuerdas?
2: De Cuernavaca, por supuesto.
1: Sí, sí, sí, sí. Entonces, sí. A todos los, yo le entraba, y yo disfrutaba, y yo vivía los juegos, y quiero vivir con esa misma pasión un viernes botanero, así sea el Atlante Puebla, lo que usted guste.
2: Tú disfruta el Juárez Pachuca del día de hoy, prepárate la botanita, literal, como
1: ay,
2: eso,
1: qué rico.
2: O la cenita, ¿no? Uh-huh. Tranquila, en casa puede ser, uh-huh. Te puedes echar ese partidito para el día de hoy, es lo único que hay, Juárez Pachuca, así que bueno. Hay que darle a eso. Oye, para el día de mañana, tu rebaño sangrado va de visita.
1: Ey, ey, ey, más respeto, ¿eh?
2: El rebaño sangrado va de visita a San Luis.
1: Ajá.
2: Híjole, no sé.
1: No sabes.
2: Tengo dudas.
1: Pues San Luis ha sido muy fuerte hace que... bueno, históricamente en casa, en los últimos 2 torneos lo he hecho bien, entonces...
2: De repente ha sacado buenos torneos y bueno,
1: nomás... está la estadística.
2: La semana pasada le ganaron 3-1 al Monterrey, en Monterrey.
1: Changos,
2: exactamente.
1: Vamos, Chivas, no pasa nada.
2: Pensemos que Chivas debe de ganar, pero sí. Pero o debería, pero ya ve que luego pasan cosas raras.
1: O sea, no, cosas raras. Yo creo que Chivas tiene que ya centrarse, estamos centrando, lo platicábamos sin expertos, en la etapa importante, madura ya del torneo. Y ya estamos en fecha 7, o sea, prácticamente es la mitad, vidente, uh-huh. del torneo, casi la mitad. Entonces ya hay que empezar a sumar esos puntitos que al final sabemos en la jornada 14, en la 15, la jornada 16, sí. Ya estás como que sufriendo hoy,
2: claro,
1: para no quedar en este lugar.
2: Hubiera ganado
1: aquel partido. Ese punto es la diferencia.
2: Sí, de acuerdo.
1: Entonces es ahora, mi Chivas, es ahora mi rebaño que ya despertó. Y pues yo le tengo mucha fe, ¿no?
2: Es que sabes que, y es buen punto lo que dices, o sea, ya estamos llegando a la jornada 7 y no sé si todos, pero creo que muchos, y me incluyo, uh-huh. como que tenemos la sensación de que va empezando el torneo, uh-huh. pero dices bien, ya estamos más cerca de la mitad, ¿no?
1: Sí.
2: Creo que la sensación esa de que vamos empezando es por el tema de la Leagues Cup, ¿no? O sea, uh-huh. como que vino a cortar lo que ya estaba arrancando el torneo y pues nos saca de ritmo.
1: Sí,
2: ¿no? Entonces,
1: no bastante,
2: pero coincido contigo, al final de cuentas, ahora sí que en todos los partidos saca lo que puedas, y si es un equipo más débil que tú, gánales, punto, ¿no? O sea, no hay nada más que decir sobre eso.
1: Ni justificaciones,
2: no, no.
1: Ni está descansando el equipo, metiste
2: no.
1: un Vapor, dice, contra el último de la tabla, o sea, no. Es un equipo de tal nivel, tienes que ganarle.
2: Claro.
1: Fin del comunicado.
2: Ahora sí que, pues sí, hay niveles.
1: Sí, claro que hay niveles inexpertos.
2: Pues a ver cómo queda, cómo resulta ese San Luis contra las Chivas.
1: ¡Vamos, Chivas!
2: También el día de mañana, Tigres contra Necaxa.
1: Ajá.
2: Tigres,
1: ¿Tigres?
2: Que recordemos que
1: no,
2: llegó Vucetich y Tigres no endereza, ¿eh?
1: Está caminando,
2: no
1: yo siento.
2: Bien.
1: En una liga de esas de fuerza evidente, corríjame inexperto, de esas ligas de que son acróbatas en el circo. O sea, yo siento que así va Tigres, ¿no? O sea, ya tiene un Vucetich, tiene el premio al final. Ajá. De esta liga, pero va así con mucho miedo, mucho temor y hasta desinterés, que creo que se está tropezando.
2: No es mala la plantilla que tiene, ¿no?
1: Pues no.
2: O sea, históricamente siempre han tenido buen equipo.
1: Ni nómina, nos vamos a la nómina.
2: Sí, sí, sí, pero por ejemplo... O sea, la jornada pasada empataron a 0 contra Santos.
1: Uh-huh.
2: Cuando en teoría debería haber sido, ¿sabes qué? Aprovéchalo para motivarte, gánale a Santos. Llegada uh-huh. del nuevo técnico, ¿no? Entonces, a ver qué sucede. Repito, Tigres contra Necaxa. Madre
1: sí.
2: mía, híjole. No, la verdad es que
1: mañana, también, mejor,
2: sí, para el día de mañana.
1: También, pues no hay que perdérnoslos.
2: Pues, si no tengo otra cosa que hacer, sí lo voy.
1: Bien, bien sincero.
2: No, pues, mira, Tigres, Necaxa y a la misma, bueno, no es cierto, no es a la misma hora. Después se ligaría con un Atlas Atlante.
1: No me lo puedo perder. A ver, ¿cuándo empieza el primero el Tigres?
2: Tigres es a las 6 de la tarde.
1: Y luego
2: es más,
1: 6
2: mira,
1: a 8.
2: Perdón, me voy a regresar tantito porque van ligados. A las 4 de la tarde, San Luis Chivas.
1: Okay.
2: Luego se liga a las 6 de la tarde, Tigres Necaxa.
1: Va.
2: Y luego, terminando ese a las 8 de la noche, Atlas Atlante.
1: Me gusta.
2: O sea, tentativamente, bueno, San Luis va por una de las plataformas, pero Tigres y Atlas van por teleabierta. Entonces,
1: ¿qué? Pues es que ya para respirar, pagas. Para inhalar, pagas. Para exhalar, pagas. Para mover un brazo, saludar, pagas.
2: Más o menos.
1: Ay, no.
2: Sí,
1: mejor voy a comprar, voy a pagar una app pirata.
2: ¡Ah, caray!
1: Que Don Pepe Cerratos recomendó.
2: ¡Ah!
1: Ajá.
2: No.
1: Ya después, quien tenga interés inexperto.
2: No será distribuidor, ¿eh?
1: Mándenme un mensaje.
2: ¿Se lleva una comisión o qué?
1: Un mensaje. 6645.
2: No,
1: pero sí.
2: Pues habrá que considerarlo si fuese necesario.
1: Ok, oye, pero qué buena noticia, 3 partiditos en Sabaduco.
2: Sí,
1: bueno, a mí
2: verdad,
1: me gusta.
2: Sí, me agrada también la idea, ¿cómo no? Sí, para quien tenga oportunidad de checarlos, ahí se puede echar la tardecita completa. Bueno, tarde y noche, ¿no?
1: Sí, ya, porque termina aquí a las 9.
2: Por ahí de las 10.
1: Ay,
2: o sea, arranca a las 8 el Atlas Atlante, entonces ya realmente termina a las 10.
1: Oh, ok, qué buen horario, ¿eh? Me gusta.
2: O sea, 9 de la noche en Guadalajara, es buena hora.
1: Ay, Guadalajara, qué bonito.
2: Guadalajara. Bueno, esa pura tierra mojada.
1: Julio.
2: Oye, el domingo.
1: Domingo.
2: Cruz Azul recibe al Santos.
1: La maquinola. Saludos a toda la gente del Cruz Azul, en especial a mi compañero periodista Octavio Favela, que cumple años, vidente, ya nos restregó
2: sí,
1: aquí.
2: Ya nos mencionó eso.
1: Se encargó de dejarlo.
2: De
1: 25, creo.
2: El 25 nos dijo.
1: ¿Verdad?
2: Sí. Ajá.
1: Se encargó de ser muy puntual para que usted lo recuerde, inexperto. Y le envíe felicitaciones.
2: Tómelo en cuenta. Pues bueno, esos son los partidos que sí se van a jugar.
1: Ajá.
2: ¿No? Los que quedan pospuestos, Puebla-Toluca, Querétaro-Monterrey, América contra Cholos y el Pumas contra León. Pero, ¿cómo quedan? Ya los reagendaron esos partidos. Ahí les va.
1: A ver.
2: El más próximo que se jugará sería justamente el de Pumas contra León. Se jugaría el próximo jueves. Jueves 10 de septiembre. Se jugaría este partido y ya quedan parejos ellos.
1: Ok.
2: Luego, de ahí nos vamos al martes 15 de septiembre. Ahí se va a jugar el Puebla-Toluca. En 15 de septiembre, fíjate qué listos.
1: Puebla-Toluca, 15 de septiembre.
2: En fiesta,
1: ¿qué opina usted,
2: ¿no?
1: Inexperto?
2: Noche
1: ahí
2: de grito.
1: Pleno grito, sí. Plena pachanga, estar bailando,
2: al
1: comiendo
2: día
1: y todo.
2: No se trabaja, ¿no? Entonces.
1: ¿Qué mejor?
2: Pues te vas al estadio, allá en Puebla, ¿no? Para la gente que anda en Puebla.
1: Y luego en
2: o
1: Puebla,
2: que a lo mejor, fuera de broma, a lo mejor gente que vaya a viajar a Puebla, ¿no? Por ser fin de semana largo.
1: Y mes patrio.
2: A lo mejor le quede por ahí, ¿no? Aprovechar por ahí el festivo, qué sé yo, en fin.
1: Sí.
2: 15
1: todos los anteriores.
2: Y luego, el América Cholos, que obviamente es. Ya lo habíamos mencionado el día de ayer, pero pues de interés obviamente aquí en la región. Cholos visitando el Estadio Azteca. Pues ese se va a jugar hasta el miércoles 28 de octubre.
1: Ok. Ay.
2: ¿Octubre?
1: ¿Qué?
2: O sea, casi dentro de dos meses. Casi dentro de dos meses.
1: O sea, ya es otro mundo.
2: No, y todavía no te digo el último partido.
1: ¿Qué?
2: Pues el último partido que van a reagendarlo, que reagendaron, sería el Querétaro-Monterrey.
1: Ok.
2: Y ese lo mandaron hasta el...
1: ¿Qué? ¿Diciembre?
2: 14 de noviembre.
1: No, pues ya que no.
2: O sea, yo ayer le platicaba a Carlos y le digo, oye, pues ya mejor que ni jueguen, ¿no? Que hagan, decía Carlos, pues un piedra, papel o tijera, un volado, a ver quién gana ya. Para, pues ya que ganas de jugar ya al punto de terminar la temporada.
1: Ey, pero vuelvo a lo mismo, esos puntitos, dos, tres puntitos que a lo mejor ahora mismo los das por perdido y dices, ay, pues
2: ahí lo
1: es como si lo perdí, ¿qué tal si gano esos puntos? Pueden ser la diferencia, ¿no? Ya en liguilla, pensando en liguilla. Claro.
2: Aquí el asunto, o sea... Obviamente no es lo mismo cómo están los equipos ahorita en la jornada 7 a que se enfrenten, como en el caso será de Querétaro-Monterrey, ya
1: como
2: prácticamente en la 17, o sea, una semana antes de la 17, una cosa así. Y lo platicábamos ayer, sí, se cruzan fechas FIFA, obviamente, ¿no? Seguramente por ahí, por eso no fueron empujando el partido más adelante.
1: Claro.
2: Seguramente también ya se empiezan a cruzar fechas del torneo de Conca Champions, ¿no? Y obviamente Monterrey está involucrado. Entonces... Seguramente fueron buscando proteger estos partidos y de los otros torneos o situaciones para, y acabaron mandándolo literal hasta el final, ¿no?
1: Oh,
2: aunque
1: no.
2: Sí, es, o sea, pero es demasiado, hombre.
1: Ajá.
2: O sea, de principios de septiembre hasta mediados de noviembre se va a jugar ese partido.
1: Ay, esta es la liga muy X, inexpertos, usted la conoce, sabe lo que se vive, se juega en México. ¿Y cómo se organiza la Federación Mexicana y la liga muy X con el calendario vidente? Es un tema recurrente, lo hemos visto acá. ¿Cuál es el jueguito que se disputa el torneo en el otro lado? ¿La Conca Champions o cuál? ¿O la Leagues Cup?
2: La Leagues Cup, ajá.
1: La Leagues Cup. Entonces, claro. Te sacan de ritmo acá en la Liga sí. Mexicana. Tienes que ir tienes que viajar a Estados Unidos. Uh-huh. Entonces, no es algo nuevo eso de que el calendario se parta en 10, si usted gusta. Y saque de balance, ¿no? A los equipos. Así que, sí. Bueno, que te manden un juego de jornada 7 a jornada 16, pues no me extraña.
2: No. Pero sí, la distancia sí está larga, ¿no? O sea, el que se pospusiera, entiendo, ¿no? Por ejemplo, este del Pumas León, pues lo mandas a la siguiente semana. Está bien, hay
1: sí,
2: chance,
1: una,
2: ¿no?
1: Dos,
2: sí, pues, sí, sí, sí, un mesecito. Mucho. Ah, órale, te lo compro. Pero, hombre, o sea, 2 meses y medio.
1: Ajá.
2: Sí, la verdad, mucha diferencia.
1: Sí, sí, sí.
2: Pero bueno, obviamente, antes de arrancar la jornada 7, ¿cómo está la tabla general?
1: A ver.
2: Al momento, en primer lugar, aparece América con 16 puntos. Después viene Toluca con 13. Cholos con 13 puntos, también ahí pegadito en el tercer lugar.
1: Okay.
2: Atlas con 12 en el cuarto. Chivas, quinto lugar, con 11 puntos. Sexto, Querétaro con 10 puntos. Y empatado con León y Puebla. Complementan los 8 equipos que en este momento clasificarían a la liguilla.
1: ¿Sí?
2: Esos serían los 8. Si usted no escuchó a ese equipo, es que obviamente está del 9 para abajo. Es decir, o sea, el Cruz no Azul, liguilla. El Monterrey, Pumas, Necaxa, San Luis, Atlante, Pachuca, Tigres, Santos y Juárez, que al momento ni siquiera ha empatado. Tiene 0 puntos en 6 partidos.
1: Oye, qué duro es.
2: ¿Sí?
1: Eso es. Un golpe anímico muy, muy fuerte para este equipo. O sea, ¿cómo te...? Y lo hemos visto a lo largo de la historia de la Liga muy X,
2: sí.
1: ¿No? Sobre todo esos equipos que acaban de ascender cuando existía el ascenso,
2: claro.
1: Y el descenso, inexpertos en México, que acaban de ascender, vidente. ¿Te acuerdas? Y que jugaban con, pues, con los de primera división y perdían y ceros y ceros y ceros. Llegaban los el primer punto con un empate,
2: uh-huh.
1: Y se hacía una fiesta y de ahí para arriba, ¿no?
2: Claro.
1: Entonces, qué difícil para Juárez que... Pues siendo un equipo ya que le ha invertido millones y millones de dólares en jugadores, en refuerzos y lo que usted quiera, pues no ha sacado resultados ni este torneo, evidente, pero ni hace años ya.
2: No, la verdad es que sí es un proyecto que le ha costado mucho trabajo arrancar, ¿no? O sea, el estabilizar, sí.
1: Los Bravos.
2: Sí, la verdad sí.
1: Y fíjate.
2: Y sí, el tema, perdón, es que, o sea, sí han gastado, sí han invertido, pues.
1: Uh-huh.
2: El problema es que claramente no ha resultado, no lo han hecho de la manera correcta aparentemente porque no se les dan las cosas, le han buscado con técnicos de diferentes estilos, nacionalidades, jugadores van, vienen, prestados, comprados, en fin.
1: Sí, sí, sí.
2: Y no le han atinado.
1: Pues es que no lo hacen, yo creo, digo, no soy la experta, evidentemente por eso estoy en Inexpertos, ajá.
2: Obvio.
1: Pero no hay proyecto, pues, o sea, no lo hacen como pensando, analizando, reflexionando, simplemente, ok, es lo que tengo en este momento,
2: sí.
1: Y ya va a empezar el torneo en un mes, ¿qué hay? Ah, pues esto, ¿te lo recomendaron ese jugador? Va, éntralo, que venga. Y así se la llevan, ¿no? Y ahí está el resultado, que tiene 0 puntos, jornada 7 a punto de disputarse. 0 puntos para un equipo, pues, que ya tiene su trayectoria.
2: Es muy pesado ya.
1: No. Anímicamente yo no sé cómo se va a levantar Juárez.
2: Sí, la verdad está difícil. Y el otro caso es Santos, que tiene 1 punto justamente porque empató la semana pasada contra Tigres.
1: Ay, qué bueno que no fue contra mis Chivas. Como el meme, ¿no?
2: Oye, le mandamos saludos al joven Cerratos, que no debería estar en la escuela en este
1: ¿cómo?
2: Momento. Pues está, escribe y escribe.
1: ¿Qué escribe?
2: Pues ahí está mensajeando.
1: De los Cholos.
2: Sí, de los Cholos, para variar, pero es que aprovechamos antes de irnos a pausa, lo platicamos rapidito.
1: A ver.
2: Obviamente se juega la final y el juego del tercer lugar, que a nadie le importa, uh-huh. Aunque más o menos nos va a importar en esta ocasión. El domingo. Sí, más o menos, ¿no? El domingo se juega el juego por el tercer lugar, León contra América. Si León gana, se mete a Conca Champions. Si América gana, abre la puerta para que Cholos sea parte de la Conca Champions.
1: Tijuana.
2: Así de sencillo. Así que toda la fanaticada Cholo, pues apoyen a la América este domingo, ¿no? Para que obviamente
1: sí.
2: Les toque calificar a este torneo. Y la final de la Leagues Cup se juega también el domingo. Toluca contra Monterrey. Los partidos están en estos horarios: León América 3 de la tarde y al terminar Toluca contra Monterrey por ahí de las 6 de la tarde,
1: sí,
2: más
1: la
2: o menos
1: final.
2: Estará ya jugándose esta final en la ciudad de Houston, son estos,
1: sí,
2: dos partidos.
1: Así el juego estelar, ¿no? Entonces, vidente, espero, inexpertos, un buen juego. Es Toluca Rayados de Monterrey. Rayados no ha demostrado tanto en la liga, pero digo, está en la final de League Cup, entonces vamos a ver cómo va. Y pues el Toluca, pues es el Toluca del Turco. Entonces,
2: sí,
1: vamos.
2: Sí,
1: venga.
2: Sí, sí. O sea, conocemos al Turco, sabemos que es buen equipo. Y en el caso de Almeida, pues claro, es muy buen técnico, sí, y tiene muy buena plantilla. Todavía no termina de arrancar bien este Monterrey, sigue siendo mentiroso.
1: Sí.
2: Pero pues bueno, un buen día y por ahí le pega un susto al diablo, ¿no?
1: Que así sea.
2: Bueno,
1: ya estoy mi corazón partido entre Diablo de Toluca y Pelado.
2: ¿Y Rayados?
1: Almeida. Pelado Almeida.
2: Pero ya es de Rayados.
1: Bye. Ya vámonos a corte.
2: Ahora nos vamos y ahorita regresamos.
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1: 4 de la tarde con 27 minutos. Seguimos en
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1: ¿Cómo están? ¿Cómo están? ¿Cómo están este viernes? De viernes, llamando a los inexpertos. De viernes, okay. De viernes. Andy Vidente, tenemos mensajes.
2: Mensajes, sí, comentarios ahí en el YouTube, Esquina 32 Radio. Saludamos a David, nos dice buenas tardes a los inexpertos. Hoy perdió el Real Madrid y se me hace que podría llegar otro nadaplete consecutivo. En serio, o sea, está bien la derrota. Pero ya nadaplete, va empezando la temporada, ¿no? No manches.
1: Están siendo muy severos, David.
2: Sí, la verdad, sí. O sea, bueno, ahorita nos platicamos de la derrota esa.
1: Ajá.
2: Carlos nos saluda por acá también. Y David complementa, dice, los Toros de Tijuana hoy podrían tener su rival para la Serie del Rey 2026. Es correcto, porque el día de ayer jugaron en la zona sur Olmecas y venció 2-1 a los Pericos de Puebla. O sea, la serie ya se puso 3-1 en favor de Tabasco.
1: ¿3-1 ya?
2: Ya, 3-1. 3-1 ya está muy complicado, honestamente, para Pericos.
1: Pues un juego ya.
2: Correcto. Exactamente, y como bien dice David, hoy podría definirse el partido es al ratito, por ahí de las 6 de la tarde, tiempo nuestro, okay. Olmecas contra Pericos en el quinto juego de esta serie, si gana Tabasco, ahí está el rival para los Toros de Tijuana.
1: Toros de Tijuana, vamos Tijuana, fíjate, yo inexperto y vidente, que no soy así como que súper aficionada al béisbol y a... pero apoyo muchísimo a los Toros de Tijuana, me ha tocado ir en múltiples ocasiones a los juegos, los disfruto mucho, les sé, me gusta, pero a veces duran tanto que, ¡ay! Así como que me dio canso, pero en esta ocasión, vidente, es algo importante, o sea, son campeones de la zona norte. Entonces, es algo importante para Toros de Tijuana, habíamos tenido temporadas complicadas, también hay que mencionarlo, difícil para el equipo, sí. Hay que apoyarlo, está en un buen momento, entonces yo creo que está muy bien armado y ya la otra vez te decía, vidente, inexpertos, que está muy bien enfocado. Yo creo que está siendo muy puntual y tengo mucha fe, espero, en este equipo de Toros.
2: Ojalá que sí.
1: Te juro que tengo fe. ¿Tú no tienes fe?
2: Sí, por supuesto.
1: ¿Verdad que la verdad sí? Es que como que hay algo en este equipo.
2: Han tenido un temporadón, la verdad, sí. De punta a punta. Sí, se ha mantenido, sí. No se ha caído el equipo, sí. En los playoffs. Uh-huh. La verdad... Ahora sí que creo que es el principal candidato para ganar el campeonato. Esa es la realidad. Es la cuarta ocasión que llegan a la Serie del Rey. Han ganado 2, ha perdido 1. Y obviamente, pues esperando ahorita a rival y deseando, por supuesto, que vuelva a ganar Tijuana, ¿no? Así conseguir su tercer campeonato en la Liga Mexicana de Béisbol. Pero pues sí, ahora sí que el asunto es saber contra quién le toca, ¿no?
1: Que eso también, obviamente, es factor. Sí, vamos a ver cómo. Los antecedentes, la historia juega, para mí es un factor que influye, por supuesto, ¿no? Contra quién vas, cómo te creas ese concepto de tu rival, del otro equipo, cómo viene tu rival justamente, en qué ritmo, en fin, son muchos factores que hay que tomar en cuenta, pero no nos adelantemos.
2: No.
1: Vamos a ver con quién, aunque ahorita podemos darnos ya una idea, ¿no, vidente?
2: Pues sí, digo, la verdad es que la balanza se está inclinando mucho en favor de Olmecas, de Tabasco, ¿no? Uh-huh. Y pues un equipo que no vemos tan seguido en estas instancias. Así que
1: eso también gusta.
2: Sí, ahora sí que sorprende también un poco. Sí. Y el tema de Pericos, que pues bueno, habían despachado los Diablos Rojos del México, entonces en consecuencia eran así como, wow, aguas, ¿no?
1: Sí, es que eso fue sorpresa, o sea, claro. Tricampeones, los Diablos Rojos, pero ya lo habíamos platicado acá en Inexpertos. Venían ya muy en debacle los Diablos Rojos de México, tricampeones, ya venían muy...
2: Bicampeones,
1: gracias. Uh-huh. Venían muy, muy debacle y se decía que había que hay problemas internos, problemas económicos. Entonces, eso terminó por desarmar el equipo y bueno, finalmente se reflejó en los resultados y ahí aprovechó Pericos.
2: Sí, claro.
1: Ahí aprovechó Pericos, supuesto. Que es un equipo que tampoco vemos, yo creo, muy muy seguido así en estas instancias.
2: Oye, pues te diré que, recordando lo que mencionábamos ahorita, que es la cuarta ocasión que Toros llega, de esas tres que ya jugó Tijuana, 2 enfrentó a Pericos, justamente.
1: Un viejo conocido, evidente.
2: Correcto. O sea, una la ganó Pericos, otra la ganó Tijuana. Entonces, el tema es que, bueno... estaba la posibilidad de que se volvieran a encontrar o que se vuelvan todavía. Digo, no están eliminados, aunque está complicado, de que se vuelvan a enfrentar con Pericos de Puebla, ¿no?
1: Changos, qué fuerte, pero me gusta que exista ya este historial, te digo, es parte de la historia de ver quizás cómo va a reaccionar Tijuana y bueno, tiene las de ganar. Yo tengo mucha fe, insisto, ¡vamos, Toros!
2: Sí. Esperemos que sí. Oye, más mensajes por acá. David dice, los viernes botaneros no funcionan si el rebaño sagrado no juega.
1: Bien, David.
2: No, pues le toca muy pocas veces, ¿no?
1: Sí, poquitas. Pues, cuando va normalmente de visitante a Puebla, justamente.
2: Sí, pues a quien le toque, ¿no? De esos viernes botaneros.
1: A quien sea el protagonista de los viernes botanero, David, nosotros no lo somos.
2: También David por acá dice, sangrado, por lo que dije del rebaño. Dice, sangrado el América por no ganar campeonatos internacionales por 11 años.
1: ¡Eliminado!
2: Sí, pero llegamos por lo menos, no como otros. No, pues sí, oye. Pues.
1: Saludos a mi chivermano.
2: O sea, me encanta que dan carrilla, pero pues, o sea, volteen a ver su playera.
1: Evidente, se vale.
2: Luis por acá, el ingeniero, dice, wow, Colibríes, un equipo sui generis. Sí. Buenos recuerdos. Yo solo me acuerdo que a un lado del estadio de los Colibríes corría un río. Dice, no, vamos, Colibríes. Sí, es cierto, creo que sí. No recuerdo qué río es, pero sí estaba así a la orilla de un río.
1: No manches, no sabía eso. Muchas gracias, Luis.
2: Sí, creo que sí. Sí, por ahí como que me sonó esa. Que tampoco es tan raro, ¿eh? O sea, hay estadios en los Estados Unidos que están cercanos a un río.
1: ¡Wow! Para mí es algo nuevo. Gracias por compartir. Sí. Colibríes.
2: Saludos, ingeniero.
1: Había un jugador buenísimo, prometo buscar su nombre, ya lo había traído acá inexpertos, se apellida Arriaga. ¿Y cuál era la, ahorita que dijo Luis que es sui generis, el equipo de Colibríes? También este jugador resulta que tenía las piernas disparejas. Okay. Una más corta, una pierna más larga, era zurdo, pero corría.
2: ¿Mexicano?
1: Por la banda, que era colombiano.
2: Ok.
1: Y corría por la banda izquierda como no tiene ni idea y lanzaba centros. Buenísimo, ¿no? Mira, hablando de ese equipo único.
2: Sí, sí. Creo que duró como un año nada más, ¿no?
1: Lo del ascenso
2: subió, apareció, descendió y se desapareció. O sea, se acabó. Ay. Sí, pobrecito.
1: Saludos, aficionados pobrecita de Colibríes. Gente.
2: No, no creo que haya aficionados de Colibríes, la neta.
1: Yo creo que sí.
2: ¿Tú crees?
1: Sí, hay de los Xolos.
2: ¡Ora! Pero por lo menos Xolos existe, ¿no?
1: Pues sí, pues Colibríes también existió.
2: No, pero yo no digo que no tengan el recuerdo, ¿no? De ese equipo, pero así como que tú digas, ¡ay, aficionados! Un año.
1: Bueno, es como Leones Negros, ¿no? Que tiene su gente y todo el rollo. Pero
2: ese sí es un equipo histórico.
1: Descendió, pues, sí.
2: Aunque sean en la segunda, pero existe.
1: Yo creo que sí. Saludos, Colibríes. Ya mándenme una playera y me voy a poner aquí la playera de Colibríes.
2: Ay, ay,
1: claro,
2: ay,
1: que
2: ay.
1: Sí. Venga.
2: Carlos dice, buenas tardes, inexpertos. Que pasen un buen fin de semana. Disfrutar lo que tenemos de fútbol en nuestra bendita Liga MX. Ojalá que no gane León para que Xolos vaya a la Conca Champions. El joven Cerratos por acá también nos escribe. ¿Qué? Y dice, huele a Conca Champions, échanos una mano, tío Escárraga.
1: Ya vayas a la universidad.
2: No, así, ahí ha de estar.
1: No, pues bueno.
2: Ahí está, es más, puedo asegurar que ha de estar en clase.
1: ¿En clase?
2: ¿Qué pasó?
1: ¿Sentiste que alguien te hablaba? Escuché como un sonido extraño en expertos. No les puedo decir, pero es de animales.
2: Hoy no más. No, tú.
1: Ya andas mal.
2: Sí, andas mal. Ya te hace falta comer. ¿Ya comiste?
1: Oye, ¿tienes el iPhone 4? ¿Ya comiste? ¿Quieres una sopita? Saludos.
2: A ver, acá, fíjate, David lo regaña a Pepe. Dice, Pepe, ¿qué? Pon atención a tu profe. No seas como Vinicius fallando en ocasiones claras.
1: Oye, un niño regañando a otro niño.
2: Bueno,
1: ¿no?
2: niño. Sí. Pues son más o menos de la edad, déjame
1: sí,
2: te digo.
1: Sí. O sea, en saludos fin. Chicos, saludos, gracias.
2: Carlos dice, la Serie del Rey se jugará en Tijuana y al parecer en Villahermosa.
1: Ajá.
2: Los Olmecas están a un juego de ganar en la zona sur, correcto, lo que mencionábamos. Te responden, Carlos dice, ¿cómo estamos? Muy bien, Cori.
1: Ya esperando mañana el juego de mi rebaño sagrado, ya esperando. Chivas tiene que ganar, pero bueno, esa es otra historia.
2: Ah, mira, Carlos acá nos complementa algo. Dice, los ¿qué? Colibríes que fueron en su momento los Toros de Celaya, aquel Celaya del buitre butragueño de Michel y que llegó a una final contra el Necaxa en el 96, terminó en Cuernavaca. Mira, no me acordaba de eso, pero sí me acordaba de esa final.
1: ¡Gracias!
2: Que de hecho, no perdió Celaya, si mal no recuerdo, acabó siendo un empate entre Celaya y Necaxa, y Necaxa acabó siendo campeón. Porque en ese entonces todavía aplicaban la posición en la tabla. hasta en la final.
1: Ay, no, qué hueva.
2: Sí, después la quitaron, obviamente.
1: Perdón, qué flojera.
2: Sí, por favor, corrige eso. O sea, sí, pero se ve feo. Después de ahí, obviamente, okay, retiraron eso, ¿no? Que ya no aplicará, obviamente, la tabla general en la final.
1: En las cosas que no pasan en México, en las cosas sin sentido y en el absurdo diario, eso no pasa en México, ¿eh? O sea, aplicar la tabla general en una final, pero bueno.
2: Pues sí, afortunadamente, oye, ya no aplica.
1: Sí, no. O sea, cochinada. Estoy de acuerdo en ciertas etapas, sí, incluso en cuartos de final, si pero usted gusta en la liguilla, ¿no? Pero en la final ya es otra historia, ya es otro boleto y qué bueno que lo eliminaron. Uh-huh. Qué buena historia, Carlos, gracias por traernos esto de Toros de Celaya, que obviamente yo no vi jugar, me encantaría. ¿Qué fue, Vidente? ¿Por ahí 94, 96?
2: Ay, híjole, te debo los años, pero podría ser. Sí. Aprox, sí.
1: Del Buitre, de Hugo.
2: Después llegó Hugo también. De Hugo. O sea, ahí juntaron a tres exmadridistas, ¿no? Ajá. A Butragueño, Michel y a Hugo Sánchez.
1: Buenísimo, uh-huh. Uy. Tantas historias del fútbol mexicano.
2: Obviamente ya muy veteranos, ¿no? Ya cerca del retiro.
1: Haber visto.
2: Ya muy cerca del retiro, los tres, pues pero...
1: Ya estaban retirados, pero no se daban cuenta, ¿no? Como dice.
2: Me recordó a varios. Oye,
1: De Chicharito no vas a estar hablando, ¿eh?
2: Yo manitas, callado. En ningún momento dije ningún nombre.
1: Manitas de Santos.
2: Solo me recordó a varios, pero sí es uno de ellos. Es correcto.
1: Manitas de Santo. Sí.
2: ¿Como de luchador?
1: Ajá, del santo y...
2: Del santo.
1: Y el...
2: Santo, ¿eh? ¿El santo y Blue Demon?
1: Ajá, Blue Demon.
2: Ah, ok.
1: Su némesis.
2: Carlos por acá dice, el río Apatlaco es el que pasa a un lado del estadio Mariano Matamoros en Xochitepec, en Morelos. Ahí está, mira, ahí tiene el dato. Río Apatlaco.
1: Apatlaco.
2: Donde jugaba en su momento Colibríes.
1: Cuando el río suena es que agua lleva.
2: Sí, obviamente. David nos corrige acá, dice, soy mayor que Pepe, tengo 25 años. ¡Qué ole! Ni tan niño, ¿eh?
1: David, yo creí que tenías como 11.
2: Ay,
1: ¡no manches!
2: No, tampoco exageres, está morro, pues, pero
1: bueno,
2: no.
1: Ya te estás quedando, ¿eh? Saludos, no es cierto, pero saludos.
2: Dimas por acá nos dice, saludos, les pasé a dejar mi like. Hoy debutó, gracias, Santi con el Porto, correcto, por ahí traemos esos datos.
1: Ay,
2: dice, y el Betis le ganó al Real Madrid, cierto, con Fidalgo. Feliz fin de semana, saludos desde Ixtapas y Guatanejo en Guerrero. Saludos hasta Guerrero.
1: Qué bonito,
2: gracias,
1: Guerrero.
2: Gracias por reportarse.
1: Gracias y saludos.
2: Sí, por supuesto.
1: Madrid, rip.
2: Sí, pues perdió el día de hoy, justamente jugaron el primer partido. Déjame nomás buscar dónde quedaron los partidos.
1: Sí,
2: acá
1: sí,
2: está.
1: Sí.
2: El primer partido de la jornada, ¿qué jornada es esta? ¿La 3? Jornada 4.
1: ¿4 ya?
2: Jornada 4, sí.
1: Ay, qué rápido.
2: Ya va rápido. Sí. Efectivamente, el Betis recibe al Real Madrid y el Betis acaba ganando 1-0, un gol por ahí del minuto 81. Sí hubo dominio, sí hubo muchas llegadas del Real Madrid, pero pues no anotaron. Mbappé falló un penal y pues obviamente pues no le alcanzó. El día de hoy gana el Betis 1-0. Mañana juega el Atlético de Madrid contra el Bilbao. Por acá también el Barça le toca jugar contra el Valencia. ¿Qué otro por acá interesante? Déjenme ver, creo que son los realmente interesantones de los partidos de la jornada 4 de la Liga de España. Y sí, obviamente, la verdad es que acaba siendo una sorpresa. Creo que el Betis ha arrancado bien, pero de ahí a que realmente perdió, o sea, le ganara a Real Madrid, no lo tenían en el presupuesto seguramente. Un buen empate a lo mejor hubiera sido bastante ganancia para ellos, pero bueno, consiguieron 3 puntos y en casa.
1: Sí, no va a trascender, o sea, van a vivir hasta la próxima temporada de esta derrota o de este triunfo al Real Madrid. Y así va a ser, pues qué bueno, ¿no? Que ahí estaba Fidalgo, el mexicano.
2: Entró de cambio. Ha habido muchos rumores sobre Fidalgo. Ajá, sobre Fidalgo de que no lo convocaban, que si no estaba tomando en cuenta.
1: ¿Sí?
2: Pues sí, estaba en la banca y lo usaron, fue uno de los cambios que se usaron el día de hoy. Entonces ahí está, sigue vigente Fidalgo ahí para el Betis, ¿no?
1: Y leí hasta que tenía problemas personales Fidalgo y que por eso no era convocado. Rumores.
2: Sí.
1: O sea, nada que ver, nada que ver. Y también hablando de rumores de Mbappé, se dice que también cosas personales, ya ve usted que tiene una noviecita que es famosa y no sé qué.
2: ¿Todavía?
1: Pues ahí dicen los rumores, ¿no? Que anda con una chica española famosísima, guapísima,
2: una
1: por
2: actriz,
1: supuesto.
2: ¿No? Sí, guapa.
1: ¿Cómo
2: no?
1: Ajá, y pero él también es guapo. Entonces, el punto de... El vidente la cara.
2: Pues...
1: Es que usted no nos está viendo, el experto.
2: No, pero pues, te imaginarás que no dije nada, ¿no? Nada más.
1: Y el vidente así como que cara de...
2: No diré ni sí ni no, sino todo lo contrario.
1: Pero... Bueno, no.
2: Bueno, es cuestión de gustos, ¿no?
1: Exactamente, o sea...
2: A mí no me gusta Mbappé.
1: Ah, bueno.
2: Ahí está.
1: Bueno.
2: Solucionado.
1: Bueno. Bueno, le estaban tirando mucho hate.
2: Qué raro, sobre, ¿no?
1: Sí, es que ese es el precio de ser una estrella. Mbappé es una estrella, ¿no? Y bueno, le estaban diciendo que mejor se fuera a otro lado, que se fuera con su novia. Y ahora que falló el penal, pues imagínate esta presión en redes sociales, ¿no?
2: Sí, sí. Pero bueno, también la semana pasada o hace dos jornadas se mate un hat-trick, ¿no? Ajá. O sea...
1: Y ahí no dicen nada.
2: Claro, y quién falla los penales, pues quien se anima a tirarlos también, ¿eh?
1: O sea, Chicharito Hernández.
2: Entre otros, por ejemplo. No, claro. La realidad es que hay que... O sea, no todos se animan a tirar
1: penales.
2: Ser
1: valiente.
2: Sí, o sea, es un arriesgue, ¿no?
1: Y hay que tener un temple para hacerlo, porque si fallas, el mundo se viene contra ti.
2: Sí, algo de eso. Sí. Sí, sí, sí. Entonces, obviamente los que van a fallar son los que por lo menos sí lo intentaron.
1: Sí, yo sí le aplaudo a Mbappé, sí, que obviamente no le voy al Madrid, desearía que estuviera en otro equipo, pero me gusta mucho. Como también jugador me gusta mucho.
2: Muy bien, bien por ti.
1: No está en tu equipo.
2: En fin, pues así está la Liga de España. Y mencionaban a Santi, y efectivamente, sí, Santi ya jugó el día de hoy con el Porto. Él fue el primer partido de la jornada 5 de la Liga en la primera división de Portugal. Uh-huh. Gana el Porto 2-1. Santi entró de cambio. Santi entró al minuto, un segundo, por favor, y ahorita les digo... al minuto 74 entró Santi Jiménez. Por ahí leí un poquito sobre el partido. Tuvo un par de oportunidades ya casi hacia el final, en tiempo agregado, después del minuto 90. Un par de jugadas ahí con posibilidad. Acabó tirando y el portero controló. O sea, no, nada del otro mundo. Pero bueno, ya por lo menos ya dio sus primeros pasos, primeros minutos jugando para el Porto.
1: Rápido,
2: de Portugal,
1: ¿no?
2: Sí, la verdad que sí.
1: Qué bueno.
2: Llegó rapidito a esto. Y el Porto arrancó muy bien. O sea, de 5 partidos.

0: al mundial y digo, ¿por qué Santiago Jiménez hizo lo que hizo media hora tirado en el pasto? ¿Por qué tuvo
1: y se quedó ahí como tres semanas, ¿no?
0: unos sigue ahí, y unos balones, o sea, no estaba en ritmo. En fin, pero bueno, él aprovechó, ¿no? Finalmente las decisiones las tomó el DT.
1: Ah, claro, por supuesto, ¿no? Sí. Y lo que les toca a los jugadores es tomar la oportunidad y así sean 10 minutos o sean 90, sí, deben de aprovecharlo, ¿no?
0: Pero me gusta mucho que esté en el Porto, ¿eh? Creo que le va a ir bien a Santi en el Porto.
1: Yo también tengo ese feeling, creo que creo que va a tener la oportunidad de acomodarse y destacar de nueva cuenta. No sé si eso le va a implicar el pasar a otro equipo más grande o simplemente se quede ahí en Porto y le vaya bien, ¿no?
0: O sea, que es un buen equipo también,
1: ¿no? Sí. No, pues si no es el más grande, es el de los más grandes de Portugal, ¿no? O sea, también cayó en muy buen equipo, ¿no? Entonces, bien ahí por Santi Jiménez. Y hablando de mexicanos, el Olympiacos mañana en Grecia juega el Olympiacos, mañana a las 9 de la mañana, tiempo nuestro. Mañana juega Olympiacos contra el Bolos New Football Club. ¿Qué hubole? Ah, no, bueno.
0: El News Club, bla,
1: bla. No, hombre, estamos con todo, ¿no? La liga griega van dos jornadas, va a la jornada 3, arranca el día de mañana. Olympiacos aparece al momento en el cuarto lugar con 6 puntos, empatados con otros 3 equipos, pero bueno, aparece ahí por diferencia de goleo en el cuarto lugar, así que esperemos que Hormiga, ya entre semana en la Copa, sí, ya jugó, anotó gol, dio asistencia. Sí, asistencia, esperemos que obviamente pueda ser tomado en cuenta de nuevo, aunque sea de cambio, pero que empiece otra vez a ganar minutitos también, lo mismo que acabamos de decir de Santi, ¿no?
0: Porque hay varios delanteros, Vidente, ¿eh? Le están haciendo esa competencia, digo, Hormiga llegó, quiero pensar que va a jugar, o sea, lo contrataron como con este cartel estrella, ¿no? O sea, sus anotaciones, campeón de goleo con Chivas, el equipo más grande de México, con más afición y lo que usted quiera. Entonces, yo creo que le van a dar minutos, tengo mucha fe en que va a jugar, él ya demostró en lo poquito que sí, ingresó al juego. Pero están llegando, o sea, hay un rumor de que puede llegar un jugador de la Premier, no recuerdo cuál, y acaba de llegar un jugador, llegó ayer también al Olympiacos, un delantero.
1: Por ahí que se haya incorporado. Ya, en teoría, ya, bueno,
0: los
1: no
0: dos
1: sé,
0: que estaban, que lo pienso, son como 5.
1: Ya en la Premier, en teoría, ya se cerró el mercado. Okay. Aunque por lo menos ya no pueden llegar jugadores a la Premier. No sé si todavía puedan salir. Y a lo mejor se dé esa situación que mencionas, ¿no? Que pudiera irse a algún equipo a Grecia. Sí, pero bueno, así está la historia. Ojalá haya suerte para Hormiga este fin de semana. Y nos pasamos de una vez, ya que andamos en Inglaterra, pues en la Premier League ya hubo partido el día de hoy. El primero, Liverpool gana 2-0 al Ipswich Town. Y partidos atractivos para el fin de semana, pues Manchester City contra el Coventry City. ¿Qué más? Arsenal contra Chelsea, ese es un tiro bueno para el día domingo. Wow. Everton contra el Manchester United, también de los partidos atractivos del fin de semana. El Fulham contra el Crystal Palace también. Creo que hay buenos juegos.
0: Pues la Premier es
1: en la Premier. Sí, la verdad es que, ¿no?, casi es garantía.
0: El
1: casi
0: peor cualquier, juego es el mejor de México.
1: Casi cualquier cruce, sí. Y la verdad es que el nivel es muy, muy bueno. Sí. Oye, y ya que andamos en el fútbol europeo, se anunció, se confirma el día de hoy, la renovación del contrato de Luis Enrique como el director técnico del Paris Saint-Germain. Esta renovación lo llevaría hasta el año 2030. O sea, hace 4 añitos más.
0: Otros 4 añitos, wow, más. ¿No? Luis Enrique, un jugador, director técnico ya ampliamente experimentado, comprobado para mí. O sea, no tiene nada que demostrar.
1: Ya lo
0: Él
1: tiene.
0: Ya ha ganado. Entonces, que le vaya muy bien. 4 años en estos momentos de tanta prontitud, de globalización, se me hace muchísimo.
1: Sí.
0: Pero por lo menos de aquí a 2028 yo sí lo veo todavía en el equipo.
1: Sí, y el tema, digo, es que obviamente esta renovación va de la mano de pues ya tener 2 Champions, ¿no? Y obviamente haber ganado Liga también en Francia.
0: Con numeritos en la mano.
1: Por supuesto, totalmente. Sí, aunque, siendo realistas, en este momento el Paris Saint-Germain no arrancó bien. No arrancó nada bien, tiene 2 empates y 2 derrotas en 4 partidos en la Liga de Francia. Entonces, de hecho, el día de hoy perdió contra el Mónaco, el que casi iba a ser el equipo de Eric Lira. Sí, qué feo, ¿verdad?
0: Pero bueno, triste.
1: Sí, la verdad, sí. Ah. Pero bueno, es lo que hay. Oye, y mañana, siguiendo con el fútbol, pero en el femenil. Mañana es el Mundial, el Mundial Sub-20, ¿no?
0: Sí, así es, el Mundial Femenil Sub-20, Inexpertos México, regresando a esta justa mundialista en la categoría Sub-20, mañana sábado 5 de septiembre a las 10 de la mañana, tiempo de México, 9 de Tijuana, estamos una hora, ¿verdad?
1: Correcto.
0: 9 de la mañana de Tijuana, va a ser transmitido en señal de Canal 9, en teleabierta, sí. Entonces usted lo puede ver, disfrutar.

0: va a jugar contra Benín, esta selección en el grupo A, va a ser mañana la inauguración, entonces muy recomendable, va a haber otros juegos también de Argentina, va a estar el anfitrión Polonia, por supuesto.
1: Contra Argentina justamente mañana.
0: Brasil se enfrentará a Tanzania, entonces va a haber varios juegos.
1: Canadá-Inglaterra, perdón, ese también es mañana.
0: Sí, vamos a apoyar a México, ¿no? Sí. Yo creo que es importante darle este apoyo a la selección mexicana que está regresando justamente a un mundial categoría sub-20, evidente, donde yo veo oportunidad. A lo mejor no de ser campeones en este momento, de ser campeonas, pero sí estar en unos cuartos de final muy dignos para el nivel que tenemos en México.
1: Bien, pues ojalá que sí.
0: ¡Venga, México!
1: Entonces mañana arrancamos a apoyar al tri femenil.
0: ¡Sí! ¿No? 9 de la mañana, Canal 9.
1: Tempranero. Está bien, es buena hora.
0: Súper buena hora.
1: De hecho, si no me equivoco, creo que los tres partidos de México son a la misma hora, a las 9 de la mañana, tiempo nuestro, tiempo de Baja California.
0: Ajá.
1: Si no me equivoco, así son los partidos. Juegan el sábado, después el martes, y si no mal recuerdo, el viernes vuelven a jugar.
0: ¡Evidente! Hizo la tarea, estudió el vidente, muy bien.
1: No, pues, y cierran con Argentina, por cierto, el tercer partido.
0: ¡Ay, tiro! Por cierto, también hay box.
1: Ah, sí, pero, ¿qué onda con mi tocayo?
0: Pues hay funciones. Andy Ruiz, para entrar en calor, dijo, no va a ser nada oficial.
1: ¿Cómo?
0: Es una pelea hoy viernes 4 de septiembre, por la tardecita noche, pero no es oficial. O sea, es para entrar en ritmo para su pre-pelea, que es la función de septiembre, por motivo del Día de la Independencia, ¿no? Del 15 de septiembre, donde, por cierto, no va a estar Canelo Álvarez. Y esto ha despertado muchísimas dudas. ¿Dónde está Canelo? Canelo pelea dos veces al año.
1: Correcto.
0: Mayo
1: y septiembre.
0: Y septiembre. No va a estar en septiembre. ¿Dónde está Canelo?
1: Pues, gastando dinero. Oye, regresando a mi tocayo Andy Ruiz, tiene dos años sin pelear.
0: Dos años, súper
1: frío.
0: Es una vida para un boxeador,
1: bueno,
0: es una vida.
1: A ver cómo regresa, ¿no? Esperemos que todo bien. Y ya para irnos,
0: sí.
1: Los Padres de San Diego el día de hoy arrancan serie recibiendo a los Yankees de Nueva York ahí en el Petco Park, así que ojalá que usted esté en camino al estadio, ¿no?
0: Qué envidia.
1: Escucha, sí, la verdad sí, la neta estaría padre poder ir.
0: Disfrútelo.
1: Exacto. Viernes, sábado y domingo, los Padres hoy 6:40, mañana 4:15 y el domingo a la 1:10. Padres contra Yankees de Nueva York. Buena serie en San Diego. Antes de irnos por acá, nada más me dice, a ver, el Príncipe Árabe nos escribe en el YouTube y nos dice, buenas tardes, solo decirles que sois los mejores, me dice. Y el número uno en mi país, saludar con la mano. Ah, pues saludamos.
0: ¡Saludos!
1: Gracias.
0: También a Lulú Blaugrana, mi blaugrana hermana.
1: Qué complicado hacer la vida, tan fácil que es decir su nombre, ¿verdad? No, pues es mi
0: blaugrana hermana.
1: Eso.
0: No hice mis ejercicios de adicción. Disculpe,
1: ya me di
0: usted,
1: cuenta.
0: Querido inexperto.
1: Mejor ya vámonos, ¿no?
0: Ya nos vamos.
1: Tengo sed.
0: Ya nos vamos. Disfrute su fin de semana. Muchísimas gracias por acompañarnos en Inexpertos. Y nos escuchamos el próximo lunes. Esto fue
1: Inexpertos. Gracias, buen fin de semana.
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1: Hola, hola, es viernes y sí, hoy toca Tijuana es la Onda aquí en Esquina 32 por la 1550 AM. ¿Cómo estás, Daniel de la Torre?
2: Yo feliz de la vida este viernes con toda la actitud porque vamos a tener un interesante programa y bueno, gracias a toda la gente que sintoniza la estación XCVG 1550 Estéreo Baja y saludamos a toda la gente que nos ve por redes sociales, específicamente por YouTube, Esquina 32 Radio. Suscríbanse y activen la campanita para cuando inicie Tijuana es la Onda y toda la programación.
1: Y agradecemos aquí en cabina a Andrés Mendiolea. ¿Cómo estás, Andy?
3: Hola, buenas tardes, muy bien. ¿Qué tal ustedes?
1: También aquí, rico aquí que me tienen congelando. ¿Tienes frío? Supuesto. Pues no tenía, pero como que ya me está dando.
3: Antes de entrar al programa nos decían que ya llegó el otoño acá.
2: Yo ya siento el otoño. ¿Sí? ¿No? Sí, ya soy muy perceptivo. Así. Sí, en la noche sobre todo, que ya refresca.
3: Mucho más agradable.
2: Y es muy agradable, pues ya pude sacar mi edredón.
3: Ah,
2: ya me estoy tapando.
3: El abuelito sacó su edredón.
2: Sí, no, en la noche. Y ya apagué el abanico. Bueno, el de ese aéreo, el del techo, ya no lo tengo que poner en la noche.
1: Ah, bueno, no,
2: duermo a gusto.
1: Yo sí tengo mi colcha, todo lo que da de pluma de ganso, pero el aire en el 16 duerma bien rico.
3: Muy bien.
1: Okay, oigan, bueno, pues gracias, Andy, por estar aquí con nosotros.
3: Estamos, gracias.
1: Ya saben, a todos los que quieran enviarnos un mensaje. Ay, Gael, perdóname, no te veía.
3: No, ya
1: Gael.
3: Se va mejor.
1: Ay, Gael, no, ya dijo, ya me voy. No, aquí también Gael en controles, nada más que... Estaba escondidito ahí abajo de la computadora. También quiero decirles que nos pueden enviar un saludo, alguna sugerencia, o si quieren participar en el tema de hoy que va a estar escalofriante, pueden marcarnos al 664-599-9446. Y antes de iniciar este programa...
3: También pueden dejar mensajes en el chat ahí de la transmisión en vivo de Esquina 32 Radio.
1: Ah, ya escucharon a Andrés Mendiolea, también. ¿Verdad? Pero antes queremos darle las gracias de verdad por este año maravilloso. Ha sido un año de aprendizaje, de invitados de lujo, de verdad. ¿Sí o no, Dani? Estamos de manteles largos.
2: Estamos de manteles largos el día de hoy, cumpliendo un año en transmisiones. Muchísimas gracias por el favor de su sintonía y por vernos también a través de YouTube. Muy contentos, se aceptan regalos, sobre todo el de que nos dio
1: ya
2: Corina.
1: Nos trajeron,
2: de aquí de Inexpertos. Muchísimas gracias, muy ricos están.
1: Gracias, Cori, porque ella sabe que yo soy romántica. Entonces, ya a mí me ganan con chocolates y flores.
2: Oye, y queremos dedicar este espacio a alguien muy especial, Adriana.
1: Así es, Dani. Tu tocayo, mi querido amigo, director, productor, de verdad un gran ser humano que deja un gran legado aquí en Tijuana, y estoy hablando de mi querido amigo Daniel Rojo, que en días pasados pues tuvo la fortuna de irse tranquilo, y el día de hoy vamos a despedirlo con todos los honores que merece este gran actor de Tijuana. Muchas gracias.
2: Así es, descanse en paz nuestro querido Daniel Rojo, un dramaturgo, actor, cantante, bailarín, muy recordado y muy querido aquí por la Sociedad Cultural de Tijuana y del Estado y de México.
1: Y fue de nuestros primeros invitados aquí en cabina, aquí